0: Quien le decía, el vehículo recolector, en lugar de ir limpiando la ciudad, más bien iba ensuciando, porque todo se regaba y después iba dejando regado ahí en el sector. Y alguien le decía, oiga, en lugar de limpiar, va dejando sucio, dice. Ya, porque esos vehículos ya están, algunos vetustos, ¿no? Dice, si bien esta medida permite evitar una mayor acumulación de residuos en las calles, también genera una mayor exigencia física para los trabajadores encargados de la recolección. En determinadas ocasiones, al no contar con maquinaria de apoyo como una retroexcavadora, los trabajadores deben realizar manualmente labores de carga y traslado de los desechos hacia las volquetas, incrementando, dice, considerablemente el esfuerzo físico durante la jornada. Ya, el documento que ha enviado el Comité de Empresa de los trabajadores del gobierno autónomo descentralizado municipal del cantón La Libertad dirigido hacia el alcalde del cantón La Libertad, Francisco Tamariz Guerrero. Esto tiene fecha 14 de septiembre del 2026, reciencito nomás, ¿ya? Entonces no sé si ya le habrán dado, ya habrán obtenido alguna respuesta, ¿no? Pero en todo caso,
1: pues sería para el mantenimiento.
0: Sí, mantenimiento de
1: los vehículos. Todo.
0: Sí, de toda la flota vehicular, camionetas y vehículos recolectores, sobre todo, ¿ya? Dice que los choferes pasan ahí en el taller todo el día, en el patio municipal ahí todo el día, ¿no? Gran parte de su jornada, prácticamente dando vueltas, sacándose la vuelta, pajareando, no haciendo nada, porque no tienen pues el vehículo que les ha sido asignado para que sean ellos los conductores. Está averiado, está dañado.
1: Claro. ¿Ya? Para evitar mejores circulares en vehículos así.
0: Claro, también, pues un riesgo, pues, ¿no? Ya, y cosas ya han pasado, mire lo de vehículos recolector, ¿sí? Una vez también una camioneta se fue un canal abierto, ¿no? También alguna vez, recuerdo, hace algunos meses, ¿ya? Y mire lo que ha pasado con esa camioneta de allá de las CNL. Entonces, allí, en las instituciones públicas, hay funcionarios que ganan un sueldo para velar, ¿no? Que todo el parque automotor, que toda la flota de vehicular esté en óptimas condiciones. Así que, y si no, algo tienen que dar a conocer, algo tienen que reportar, hacer su informe, pues entonces para que las autoridades tomen allí las decisiones y corrijan la situación, ¿no? 19:03.
1: Tenemos que hacer una breve pausa, amigos oyentes, enseguida regresamos.
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2: 19 horas, 9 minutos.
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0: atención a la hora, 19:10, 7:10, amigos oyentes. Vamos a compartir los mensajes por acá. Nos siguen enviando datos allá de lo ocurrido en Salinas. Sí, estamos buscando ya las transmisiones para poder recabar información de lo que se está reportando a esta hora en el Cantón Salinas, ¿no? Los nombres, apellidos y todo. De quién se trataría, porque indican al parecer que habría ocurrido en el mismo lugar donde ya se habría reportado un hecho, una muerte al estilo sicariato en el mismo lugar. Entonces vamos a esperar esa información, no sin antes también compartir los mensajes de nuestros queridos amigos oyentes. Acá nos escribe nuestro amigo Juan Diego Lascano. Buenas noches, licenciada Vanessa. Abogado Dalton, ¿cómo estuvo ayer? Allá. Le pregunto a usted, doctor, ¿cómo estuvo ayer el foro de abogados? Pregunta, abogado, ¿cómo estuvo el foro de abogados ayer? ¿Qué dice de qué se sabe de la prevención del fenómeno del niño? Allá, del fenómeno del niño, también tenemos pendientes hablar lo que se dio en el Cantón Salinas, con las autoridades del Cantón Salinas. Ya estamos merendando tallarín de carne con maduritos fritos. Que tengan una buena noche, cogerán agua, uno nunca sabe qué es lo que pueda suceder. Y por ahí vi un anuncio de Aguapén que indicaba que ya estaban reparando algún daño que se había dado aquí en una de las tuberías aquí en el Cantón La Libertad. Y estaban pues reparando. Por mi sector sí había agua, por el suyo, doctor.
1: Sí, también.
0: Sí, no se ha presentado novedad. En todo caso, si hay alguna situación, ya saben, compartan con nosotros a través del 099-723-1321. ¿Cómo estuvo el foro, abogado? Le preguntan.
1: Allá, bueno, fue un como una conferencia, ¿no? Uh-huh. Una conferencia relacionada en lo que tiene que ver a la inteligencia artificial y el ejercicio de la profesión del derecho, ¿no? Entonces, recibí la invitación hace algunas semanas de parte del presidente del Colegio de Abogados, el abogado del máster Juan Reyes Pita, me invitó a participar de esta conferencia en calidad de ponente. Entonces allí estuve así preparando una ponencia y el día martes, ¿no?, estuve presentándola. Por eso mi ausencia del día martes, no estuve acá porque estuve allá, ¿no? fue en el auditorio, en el salón de actos, ¿no?, que tiene el auditorio que tiene el
0: municipio de Santa Elena.
1: El municipio de Santa Elena. Entonces fue un evento organizado por el Colegio de Abogados de la provincia de Santa Elena y con el aval de la Universidad Técnica Particular de Loja, la UTPL. Incluso uno de los expositores, porque me parece que fuimos tres expositores, entonces uno de los expositores fue un docente de la UTPL, ¿ya? El primer expositor, un colega abogado también, ¿no? Me parece también socio del Colegio de Abogados, ¿sí? Entonces, y a mí me correspondió ya en la parte final cerrar con mi ponencia, ¿no? Entonces, sí, todo muy bien, porque me parece que con esto el Colegio de Abogados está en la administración del abogado del máster Juan Reyes Pita. Ha retomado los eventos académicos de manera presencial, ¿ya? Porque me parece que antes ya también hizo otro evento, pero fue de manera virtual, ¿ya? O han sido de manera virtual. Entonces parece que se están retomando estos espacios académicos o estos eventos académicos, pero de manera presencial. Entonces todo el mundo, los que se inscribieron, tuvieron que asistir de manera presencial. Y obviamente los ponentes también de manera presencial, ¿ya? Entonces allí di mi ponencia y chévere, ¿no? Toda la gente que asistió recibió su certificado. Los que se inscribieron, pues no con tiempo, recibieron su certificado. Otros que de pronto no se habían inscrito con tiempo, pero asistieron. Entonces allí se circuló allí un formulario para que se registren y luego hacerles llegar el certificado, todos los que estuvieron allí presentes. Y bueno, y uno como ponente también, yo recibí mi certificado de ponente, ¿no? Todo salió muy bien. Ya hay unas personas que dicen que no se enteraron, que no sé qué, que no sé cuánto. Les cuento que para el mes de octubre,
0: ya,
1: este, está el Colegio de Abogados, el máster Juan Reyes Pita está, ya tiene previsto asimismo hacer un seminario en el mes de octubre. ¿Sí?
0: Ahí mismo.
1: No sé si allí mismo, pero van a ser 3 días. Me imagino que sí, a ser allí mismo. ¿Ya? Pero en esta ocasión van a ser 3 días. Entonces, desde ya, para que se vayan, los que por allí se vayan interesando, en octubre, ¿no? Habrá otro seminario y es posible que también allí participe con otra ponencia, ¿no? Diferente a la que di ese día. Una ponencia, porque son temas diferentes, pues, ¿no?
0: Claro.
1: Los de septiembre, el septiembre era una temática distinta a la temática que va de octubre, incluso en noviembre. Pero la de noviembre creo que no, ahí sí ya no voy a participar, porque ese tiene que ver con, me parece que con compras públicas, algo así, ese tema sí ya no, yo no domino, ¿ya? Pero el de octubre sí, ahí también yo presenté una propuesta para una ponencia en el mes de octubre, ¿ya? Y también, ¿no? Ya recibí así mismo una invitación, yo no sé, ¿no? Una invitación de parte de un ex docente, ¿no? Cuando yo era estudiante de Derecho, pues un docente que ahora, pues, con el pasar del tiempo siempre me está escribiendo, siempre está atento de las actividades que realizamos, ¿no? Incluso cuando incursioné en la política y todo eso, y siempre apoyando y respaldando. Entonces, ya recibí una invitación para ver si hay la posibilidad de así mismo participar con una ponencia en, me parece que es en la base naval norte o la base naval sur en Guayaquil, en lo que es la Marina Mercante, porque él actualmente es docente allí en la Marina Mercante en la ciudad de Guayaquil y vio, pues, el posteo, la publicación de del evento que organizó el Colegio de Abogados y me envió ahí las felicitaciones, ¿no? Que le vaya muy bien y todo eso, ¿no? Y de una vez me invitó para que así mismo a ver si había la posibilidad de poder participar con una ponencia en la Marina Mercante, dice, ¿ah? Algún tema sobre derecho marítimo en la base naval norte, dice, de Guayaquil, ¿ya? Para los capitanes de altura mercantes, y asimismo para más adelante también los oficiales de máquinas, ¿ya? Oficiales de máquinas. Entonces, chévere, porque es lo que a uno le gusta, ¿no? La parte académica, la parte científica, el tema de estas investigaciones, de estas ponencias, ¿no? Entonces, ya serían varias ponencias también, como así como lo hice en el 2025, en este 2026 no ha sido la excepción. Entonces, chévere, ya tengo ahí una invitación para dar una ponencia en la base naval norte, en la ciudad de Guayaquil, ahí para en lo que tiene que ver a la Marina Mercante, lo que es los capitanes de altura le llaman, ¿no? Y oficiales de máquina.
0: Sí. En este mismo año.
1: Sí, septiembre, entre septiembre y octubre, ¿sí? Ya incluso estaba trabajando en el tema, ya le envié la propuesta, el tema que posiblemente, si está de acuerdo y me autoriza, entonces me toca trabajar a desarrollar esa ponencia, ¿sí? Entonces, una satisfacción personal y profesional, ¿no? Porque a uno le gusta esto, pues, ¿no? Entonces, cuando usted hace lo que le gusta, uno se siente contento, satisfecho, ¿no? Entonces, eso, para quien preguntaba cómo nos fue.
0: Don Juan Diego.
1: Ah, saludos para Don Juan Diego. Sí. Y mire que este tipo de espacios se abren en entidades o en instituciones que en las que de pronto uno, por ejemplo, yo con la UTPL no tengo ningún nexo, ningún contacto, ¿no? Pero el evento tenía el aval de la UTPL. Y entonces eso le da, pues, esa categoría de un evento científico, académico, ya universitario y todo eso, ¿no? Entonces eso es lo importante, porque me ayuda a fortalecer la hoja de vida, el currículum y el perfil de uno como profesional, ¿sí? Entonces, eso, y se van abriendo espacios
0: y oportunidades
1: en entidades, en instituciones que a veces uno ni se las espera, ¿no? Y en otras entidades y en otras instituciones en las que uno ha querido más bien participar, ahí no dan chance, ¿ah? Ahí, en cambio, hay una consigna, no, ahí para nada, Dalton Yagual, 19:20, ¿ah? Ahí ponen trabas, se llenan de sarna, ¿no? mientras que a otros no le ponen esas trabas y no le ponen ese en tanto requisito ni nada. 19:20, ya me acordé, oiga, ya había endulzado, ya me había endulzado, oiga, con un pañuelito por acá. Ya, me acordé ya, oiga, 19:20.
0: No, ya no se acuerde.
1: Ya no me acuerdo.
0: Ya déjelo ahí nomás. Ahí lo pase, mire la página.
1: Hasta la ponencia de la Marina Mercante, que es lo que se viene, estaba chévere, todo bonito. Ya. Bueno, ¿qué más decían? Algo más había, ¿no? Bueno, por acá también la gente sigue reportando sintonía. Están habilitadas las líneas 0997-23-1321, 0999-90-1011. Ya tenemos por acá. Ya está circulando hasta la foto de la persona que habría sido asesinada.
0: Sí, es confirmado entonces el apellido que nos indicaba.
1: Sí, sí, sí. Pero no sé si tengamos alguna transmisión, ¿no? Nadie estaba transmitiendo, ¿no? Ya. Mire que hasta eso, no sé si usted se ha percatado, pero últimamente como que los hechos de sicariato ya no tienen la misma cobertura que tenían antes. ¿Sí? ¿Ustedes se acuerdan que cuando eran hechos era noticia, ¿no?
0: Claro, todas las redes estaban inmediatamente transmitiendo en vivo.
1: Todos mis panitas transmitiendo en vivo. Ya no llama mucho la atención. Ya no es casi noticia. Ya está dejando de ser noticia los hechos de sicariato. A tal punto de que ya no corren ni vuelan a hacer la transmisión en vivo. Ya es una muerte más, un hecho de sicariato más. Ya no es noticia. Ya no genera de pronto el morbo que generaba antes. Ya es un muerto más. Entonces, hasta el punto de que, mire, nadie está transmitiendo, ¿sí? Y en estos últimos días han habido hechos de sicariato que nadie ha transmitido, ¿ya? Por ahí en la Enrique Gallo, sí. En la Propicia, hubo muertes violentas el fin de semana que nadie transmitió, ¿ya? Entonces ya no llama la atención, ya no es noticia, ya no genera el morbo. Aparte de que me imagino que los compañeros de los diferentes medios, de las páginas digitales, también ya se han de cuidar, ¿no?
0: Ya. Más que todo por eso.
1: Porque también es un riesgo, pues. Sí. También es un riesgo. Entonces, eso. Amigos, amigas oyentes, entonces ya por acá me están pasando datos, nombres y todo eso, pero tocará esperar a que la Policía Nacional le dé un informe ya de manera oficial, ¿no? 19:23.
0: Aquí hay una transmisión, déjeme ver si la policía interviene para ya escuchar las declaraciones.
1: ¿Sí?
0: No, abogado, solamente están en el sitio transmitiendo, pero no hay declaraciones de policía todavía.
1: Ya, 19:23, gracias a la gente que está conectada a la transmisión en el Facebook Live, ¿no? La gente que reporta sintonía, la gente que nos deja allí su comentario, no se olviden de compartir, ¿ah? Comparta la transmisión, Johnny Arroyo, como siempre, primerito el hombre, ahí está, que se ríe, que se cuaje la risa, ¿de qué se ríe, oiga? Ahí está que se cuaje la risa Johnny Arroyo y nos envía una carita ahí sonriendo, riéndose y doble pulgar arriba también. Chévere, gracias Johnny Arroyo. Orlando de la Cruz, también el perrito que sonríe y saluda, ahí está, nos envía el emoji, dice Orlando de la Cruz, buenas noches, mi estimado abogado Dalton Yagual Bror y Vanesita Santos, ya en sintonía con el mejor noticiero de la información nocturna. Chévere, gracias. Orlando de la Cruz, ahí conectado a la transmisión en el Facebook Live. ¿Quién más por acá? Leno Tomalá, buenas noches, escuchando el noticiero desde la Virgen del Carmen, gracias, y lo envía pulgar arriba, gracias, ahí está Leno Tomalá, también como siempre reportando sintonía, viendo, escuchando La Verdad Sin Mordaza y conectado a la transmisión, ¿no? Gracias. Jorge Gemero, saludos, ya escuchando el noticiero número uno, que es la voz de los peninsulares, excelente y bendecida noche, licenciada Vanesita Santos y abogado Dalton Yagual, activo como el colectivo, ahí está Jorge Gemero también reportando sintonía, como siempre conectado a la transmisión. Ángel Yagual también dice, ve, saludos licenciada y abogado, ahí está Ángel Yagual también conectado a la transmisión en el Facebook Live reportando sintonía. Mónica Meregildo, buenas noches, abogado Dalton y licenciada Vanesita, saludándole desde la Virgen del Carmen, gracias. Ahí está Mónica Meregildo también conectada a la transmisión, reportando sintonía, como todas las tardes y noches, ¿no? Gracias. ¿Quién más por acá? La gente que está conectada, está Pascual Gonzabay conectado a la transmisión, nos está viendo, nos está observando. Saludos para mi papá también, ¿eh? José Cristóbal Yagual Tomalá, también nos está viendo y conectado a la transmisión en el Facebook Live. ¿Quién más reporta sintonía? Sí, ahí está la gente. No se olviden de compartir, ¿eh? Comparta la transmisión, comparta.
0: Algunos datos ya nos empiezan a compartir también, abogado, acá el nexo de la radio nos dice, es el mismo ciudadano, él era bombero voluntario, según lo que se conoce, y había estado en Salinas con varias personas vestidas de blanco y globos blancos, dice, lanzaron incluso hasta juegos pirotécnicos. Ya. Puede ser por el papá, que ya mismo cumple un año más.
1: O sea, el papá...
0: que falleció también.
1: Lo asesinaron.
0: Sí,
1: lo mataron a sí mismo ya casi hace un año. Y ahora parece que han matado al hijo. ¿Ya? Entonces, no hay transmisión allí de alguno de los panitas aliados. Pero bueno, ya la policía informará oportunamente, ¿no? Ya incluso algunas páginas digitales también ya están publicando la fotografía de la persona que habría sido asesinada. Hasta con nombre y apellido, ¿no? 19:26. Ya las 19:26.
0: Tenemos en la línea Juanito Roca, abogado.
1: Ya, adelante, le damos paso inmediatamente. Juanito Roca Balón, le escuchamos. Adelante, buenas noches.
2: Así es, abogado, muy buenas noches, querida Vanesita, un gusto saludarte a todos los oyentes que están en vivo y directo hasta ahora, pues a través del noticiero, ¿no? Pues, digo que yo estoy justamente igual, en el lugar del sexo de todas Las Vegas, donde está todavía la presencia de la Policía Nacional. Vemos gran cantidad de ciudadanos que están en la puerta, han de ser familiares, de pronto, de ciudadano que ha sido quitado la vida con varios disparos. Digo que es dentro del hogar. Ahí hay como una puerta, en toda en cada puerta hay sangre, ¿no? Hay sangre, estamos esperando pues que la policía termine su trabajo para ver si nos ayuda con más versiones o pequeños detalles de cómo se ha dado este hecho. Le digo que justamente yo estuve aquí hace varios meses y es en el mismo hogar, cuando hace varios meses, en el mismo sector, cuando también pues hubo una muerte violenta cerca de las 10 de la noche, abogados. Es aquí en la misma casa, en el mismo sector, en donde se ha dado este otro hecho violento, y se necesita abogado Danton, que yo estoy al aire a esta hora. Muy buenas noches.
1: Bien, gracias Juanito, ¿no? Juanito Rocabalón desde el lugar de los hechos, o sea que el hombre habría sido asesinado allí en su domicilio, Juanito.
2: Bueno, hasta donde cogieron por aquí, pero nomás datos preliminares, pues el ciudadano se encontraba primero sentado aparte afuera de la vereda cuando aparecieron sujetos desconocidos, y el señor lo quiso ponerse a recaudo, pero igual fue alcanzado por la bala. El ciudadano pues perdió la vida dentro, o en el se ve como un chaval, pero lo que sí, que no es afuera sino dentro del hogar ahora.
1: Ok, bien, gracias Juanito. Si la policía logra dar o da declaraciones, ahí de pronto nos pide el cambio, ¿no?
2: No me queda por ahora pues que decirle a mi chica, muy buenas noches.
0: Gracias Juanito. Allí también Juanito de una u otra manera está en el sitio verificando pues lo que ya estábamos también dando a conocer, ¿no? Sería en el mismo lugar en donde ya se había reportado otra muerte al estilo sicariato. Nos dicen por acá, abogado, ya a ver, sus panitas ya no van a los sicariatos porque están ocupados, dice, en las campañas políticas. ¿Será? No, yo más bien pienso que también puede ser un poco de cuidado.
1: También.
0: De pronto.
1: También. Ajá. Ya las 19:29, 19:29 oyentes en la provincia de Santa Elena, en todo el territorio continental ecuatoriano. ¿Cuántas muertes sumarían ya con esta nueva muerte violenta que se registra el día de hoy, la noche de hoy, en el cantón Salinas? Salinas, ciudad segura. Ahí está tu Salinas, ciudad segura. ¿Ah? Sigue la violencia, la bala zumba en el cantón Salinas, más muertes violentas, más hechos al estilo sicariato. ¿Qué les parece? 19:30.
0: Y justo el día de hoy en el municipio del Cantón Salinas circularon también fotografías de una reunión que había sostenido el alcalde con señores de la Secretaría de Gestión de Riesgo, el MSP, para el tema de prevenciones ante el fenómeno del Niño.
1: Ya, hoy día recién. Hoy,
0: mire, esa es la gráfica de esa reunión que sostuvieron.
1: Ya, nada, que se activó el COE Cantón.

0: penal en el Cantón Salinas, no por el tema de seguridad, sino por el tema de la
1: fenómeno
0: del niño, y recién, porque el país está en alerta roja ya me parece que 2 semanas, ¿ya? Y se declaró en alerta roja todo el territorio nacional, porque serían como 17 provincias las que se verían afectadas por el fenómeno del niño, y entre esas 17 provincias, obviamente la provincia de Santa Elena. Entonces se activó la alerta roja a nivel nacional precisamente para que se activen los COEs provinciales y los COEs cantonales. El COE provincial sí se activó inmediatamente, me parece, ¿no?
1: Sí, el provincial sí.
0: Ya, pero ¿y los COEs cantonales? También acá 2 semanas han pasado, recién se active el COE cantonal en Salinas del Colorado, recién se avispa, recién se pone pilas, ¿sí? Y eso queda en la misma línea del gobierno y hace las cosas al último. Entonces, el gobierno emite la alerta roja ya para que se activen todos los COEs provinciales y cantonales, y el Colorado 2 semanas y recién se activa, recién se pone las pilas. ¿Ah? Sí. 19:32 minutos.
1: Otras actividades, abogado.
0: Andan otros asuntos, sí. Andan otro patín. ¿Sí? El Colorado. Ya por ahí han organizado eventos deportivos, carreras y no sé qué es que tienen organizado, digo, para por ahí algo vi. ¿Sí? Entonces en eso anda ahí el Colorado, ¿no? En cuestiones deportivas, artísticas, no sé qué. ¿Ya? Pero esto que tiene que ver con la seguridad y la vida de los salinenses, recién ven, 2 semanas han pasado de que se activó la alerta roja a nivel nacional y recién se le prende el foco, recién se pone las pilas, recién se activa el COE cantonal de Salinas. 19:32 minutos.
1: Vamos a irnos a la pausa respectiva, amigos oyentes, enseguida regresamos.
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2: 19 horas, 44 minutos.

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0: Vamos a continuar, señoras y señores, ya las 19:45 minutos, 19:46, así avanza el tiempo, ¿no? Ya estamos en este último bloque, me parece que ahora sí ya tenemos transmisión, ¿no?
1: Sí, desde el portal de SB Abogado a esta hora, ya hace unos minutos atrás, pues han empezado ya a hacer la transmisión correspondiente desde el sitio. Vamos a dar paso para escuchar qué es lo que se está informando y si también hay las declaraciones de los señores de la policía que están en el lugar.
2: Se la sintonía de los diferentes medios que se enganchan a esta.

Cantón Salinas, provincia de Santa Elena, donde hace 30 minutos aproximadamente se dio la alerta sobre un hecho violento, un sicariato, aquí pues al pie de este domicilio, donde pues como pueden observar ahí está la familia afectada por esta situación, por esta muerte violenta de un ciudadano aproximadamente 23, 27 años de edad, es lo que nos han informado hasta esta hora de la noche. Hasta el momento es la información que nosotros hemos recabado. Como pueden observar, miembros de la Policía Nacional se encuentran ya aquí en el sitio, han acordonado pues la escena del crimen. Estamos pues a la espera de que llegue criminalística y pueda pues levantar los indicios balísticos que se encuentran aquí al pie de este domicilio. Según la información preliminar que tenemos, se trataría de un joven apellido Lascano, Carlos Lascano, es la información que nosotros hemos recabado hasta el momento. Sería la víctima, no se observa el cuerpo aquí, ya que nos informaron pues que fue trasladado hacia una casa de salud donde se confirmó su fallecimiento. Esta es la situación. Cabe recalcar que hace aproximadamente un año un ciudadano de nombre es también Carlos Lascano, también habría sido asesinado, sería el padre del joven que hoy, fue pues asesinado al estilo sicariato. Es la información que nosotros hemos recabado, como para recordar un poco, hace un año aproximadamente el padre de este joven fue asesinado al pie de este domicilio, el domicilio pues donde habitaba. Y hoy pues se ve pues afectada esta familia con el sicariato, con el fallecimiento, la muerte pues de Carlos Lascano Jr., como era conocido, un joven aproximadamente de 23 a 27 años de edad, el cual pues por familiares con la intención de salvarle la vida lo trasladaron hacia una casa de salud, la cual pues solo se confirmó su fallecimiento. Es la información, amigos de la sintonía, a esta hora de la noche. Como pueden observar, aquí en el lugar pues se encuentran miembros de la Policía Nacional. Están a la espera de que criminalística pues se acerque hasta el lugar para que pueda realizar las respectivas investigaciones. Es la información que tenemos a esta hora de la noche, amigos de la sintonía, de los diferentes medios que se enganchan pues en este enlace en vivo. Es la información que tenemos. Para las personas que recién se enganchan, esto es a una cuadra de lo que es la avenida Carlos Espinosa Larrea, a pocas cuadras de la escuela del mismo nombre. Esta es la información que tenemos hasta el momento, amigos de la sintonía de los diferentes medios. Como pueden observar, la familia se encuentra ya aquí pues en el lugar, ya que el joven que fue pues asesinado, lo que comentan es que llegaba, él habitaba en este domicilio que ustedes pueden observar, y pues él llegaba a ya estaba por ingresar hasta el domicilio, el cual pues fue interceptado por sicarios, el cual le propinaron más de 6 disparos, es lo que manifiestan los moradores de aquí de la zona, de aquí del sector.

0: Espinosa Larrea, cerca, muy cerca de la unidad educativa del mismo nombre. El ahora occiso habitaba en este domicilio y pues fue asesinado al pie del domicilio por donde él vivía. Asimismo, pues, según pues información que tenemos por acá, el padre de este joven habría sido asesinado también en octubre del año pasado, bajo las mismas circunstancias, y pues aquí en el mismo lugar.
1: Estábamos escuchando, ¿no?, esta información preliminar respecto de este nuevo hecho violento ocurrido en el cantón Salinas, el asesinato de este joven que el día de hoy pues se genera la noticia ya desde el cantón Salinas, un joven que el año pasado pues habría perdido a su padre en las mismas circunstancias, así mismo fue asesinado allí mismo, así mismo afuera de ese domicilio, ¿no? Entonces, de apellido Lascano, dice, que de apellido Lascano, entonces es lo que se ha registrado la tarde y noche del día de hoy jueves 17 de septiembre en el cantón Salinas. No han dado declaraciones todavía la policía, me parece, ¿no? Todavía no da declaraciones la policía como para poder escuchar a ver qué dicen, cuáles son las primeras indagaciones que han hecho. No hay todavía declaraciones.
2: No. Yo pensé que en esta transmisión iba de pronto ya a estar las declaraciones de la policía.
1: No. Ya las 19:52. Ok, vamos a continuar. Amigos, amigas, oyentes, por acá seguimos hoy a la gente que está reportando sintonía. Ya las 19:52. Ahí me pasan allí una imagen de una persona que al parecer estaría desorientada. Es un adulto mayor, ¿no?
2: Este es en Ancón, dice que está.
1: En la vía Ancón, ¿no?
2: Sí.
1: Sí. Ahí está la imagen, dice: estimado, ¿cómo está? Buenas noches. Tenemos un señor desorientado en la vía Ancón, frente de Aquafit, ¿ya? Dice llamarse Rafael Lirio Carreño. Es la persona que está conectada a la transmisión, pueden observar la imagen, ¿no? La persona que está desorientada dice que está en la vía Ancón. Dice llamarse Rafael Lirio Carreño, ¿ya? Entonces, si alguien lo conoce, no tiene alguna información para que de pronto den a conocer a sus familiares, a sus seres queridos. El hombre, al parecer, anda desorientado y por la vía Ancón en el cantón
2: San Telmo. Es un adulto mayor, abogado, ¿no?
1: Claro.
2: ¿Qué andará haciendo a esta hora ya rumbo a las 8 de la noche?
1: Sí, desorientado, ¿no? Perdido allí. ¿Qué habrá pasado, oiga? Ya las 19:53, saludos para mi estimado doctor abogado Javier Júpiter, que ese es mi estimado doctor. Ahí está el mensaje, oiga, siempre escucha la verdad sin mordaza, ¿no? Aquí en el sector Santa Paula, estimado magíster, dice Dalton Yagual Brobor, felicitaciones por esas ponencias, exposiciones que llenan de orgullo a quienes nos gusta instruirnos y actualizarnos en preceptos jurídicos. Facundo Cabral decía: el que trabaja en lo que no le gusta siempre será un desocupado. Me alegra que personas como usted son felices haciendo lo que les gusta. Bendiciones, un abrazo, saludos a todos. Amén, gracias, mi estimado doctor. Está el doctor, el abogado Javier Júpiter Coronel. Está escuchando la verdad sin mordaza, ¿no? Gracias por esas palabras, ¿no? Por ese apoyo, ese aliento, ¿no? Así que chévere, está mi profesor, mi maestro de la Universidad, oiga, de la UPSE. Sí, entonces, ahora colega, ¿no? Así que chévere, gracias. Fiel oyente de La Verdad sin Mordaza también. Siempre nos escucha allí en el sector Santa Paula, ya a las 19:55.
2: A ver, dice por acá también, hola, sí, el hecho se dio cerca de la unidad educativa Carlos Espinosa Larrea en el cantón Salinas. Sí, es lo que estábamos informando a través de la transmisión, ¿no? Lo que estábamos esperando era la intervención de los señores de la policía para mayor información, ¿no? Por acá también nos envían más fotografías de ese lugar. Dice otro mensaje: No le dan chance, doctor, dice, pero los manejes de la UCSE.
1: Ya.
2: Me imagino referente a lo que usted estaba indicando, ¿no?
1: Así es.
2: Otro mensaje
1: no,
2: también.
1: No dan chance allí.
2: No dan chance.
1: Ya, no dan chance. Se llenan de sarna, 19:56 minutos.
2: ¿Y en qué quedó el tema de la general Enríquez Gallo? ¿Siguen investigando? ¿No ha dicho nada la policía ni una rueda de prensa? Pregunta.
1: ¿De cuál es Enríquez Gallo?
2: Me imagino de la
1: muerte violenta.
2: De las muertes violentas.
1: Sí, no digo que nadie...
2: Que la propicia tampoco, pues.
1: Ni transmisión hubo, ¿no?
2: No.
1: Nadie dice nada, nadie informa nada ya. 19:56, saludos para Franklin Vera Méndez, reportando sintonía desde el Cantón Santa Elena, como siempre, viendo, escuchando La Verdad Sin Mordazas allí en su sala, en su Smart TV. Chévere, gracias. Ahí está Franklin Vera Méndez también reportando sintonía, 19:56 minutos.
2: Uh-huh. Ahí está la información, amigos oyentes, a esta hora, ¿no? También nos comparten las fotitos los amigos de Yo Escucho Antena, a esta hora están escuchando la 91.7, centro de Santa Elena, también en Salinas a la altura de Supermaxi, 19:56, a quienes se comunican con nosotros a través de la transmisión y también a través del 099-723-1321. Abogado, como usted indicaba, también en las redes sociales ya empieza a circular la fotografía del joven, ¿no?
1: Claro.
2: Jovencito, el muchacho, Dios mío.
1: Y también están circulando nuevamente el video de hace un año, hace aproximadamente un año, específicamente 20 de octubre del 2025.
2: ¿Sí? Ahí fue el hecho del padre.
1: Cuando mataron al papá, uh-huh. ¿Sí? Y es la misma vivienda, ¿no? La misma casa, fuera dos vehículos, una camioneta, parqueada allí, unos señores ahí afuera de esa vivienda, y llega una motocicleta y empieza a disparar. ¿Ya? Sí, dos vehículos estacionados en la parte de afuera de ese domicilio, un automóvil, una camioneta, personas ahí en el portal conversando, llega la motocicleta con dos tipos, me parece, y disparan, y ahí fue que mataron el 20 de octubre, tiene el video, la 20 de octubre del 2025, a las 20:14 fue. ¿Ya?
2: 8:14.
1: Sí, 20:14 mataron al papá el 20 de octubre del 2025. Está circulando ya nuevamente ese video en redes sociales. Algunas páginas están que han posteado nuevamente ese video como para que la gente recuerde, ¿no? Y dice, ya, y la cámara de seguridad ya está circulando también el video. A ver, está circulando el video, o es el mismo del año pasado. Este video de aquí es el de...
2: El año pasado, doctor.
1: Este es el del año pasado. ¿Ya? Padre e hijo mueren de la misma manera en manos de la delincuencia por casi un año de diferencia. Señor gobernador, ahí está. ¿Para qué le hacen el llamado al señor gobernador? Pero no, en este videito, no sé si este es actual, pues. Este es de la muerte de hoy. Este no es el mismo video del año pasado.
3: Todo dice
1: lastimosamente este video
2: Emilio
1: no tiene.
2: Emilio dice.
1: Ya. Este video no tiene. Y este es en la noche, este sí es tarde, pues. O noche.
2: Pues que es la noche.
1: Este es el de hoy, pues.
2: Sí. ¿Ya? Sí.
1: A ver, este sería el de hoy, porque en el de...
2: Acá también, ya pasó, acá también está, hace unos momentos subió el ataque de hoy.
1: Ya ese de hoy.
2: Ya le comparto esto.
1: Sí, porque en el del año pasado, aunque, y por ahí se cruza el mismo firulay, oiga.
2: A ver.
1: En los dos videos sale el mismo firulay.
2: No creo.
1: Sí, el del año pasado y el este parece que es el mismo firulay.
2: A ver, dice, así fue el ataque armado en el barrio Las Vegas del Cantón Salinas, donde fue asesinado Carlos Emilio Lascano la tarde de hoy.
1: Ya.
2: Ya le pasé el video, está bien.
1: Tiene logo. Ya. Pero.
2: Y ahí sale el mismo perrito, doctor.
1: El mismo firulay. El mismo firulay, ¿no? Mire, en el video del año pasado. Sí. Llegan. Están las personas allí. Sí. Es el mismo firulay. Sí, el mismo firulay del año pasado. O sea, aparecen los dos videos firulay. En el del año pasado que mataron al papá, y en el de este año que mataron al hijo, en la, ahí mismo domicilio, pues, en el mismo domicilio, mismo barrio. Ya, ese es el video que ya está circulando, ¿no? Y una persona así de ruedas allí.
2: Sí, sí, ¿no? Justo en la puerta, en el ingreso de esta vivienda.
1: No, esta gente no respeta nada, ¿no? Y mire que en la, en la, en el video de hoy, ¿no? Del asesinato de hoy, el tipo, se ve un tipo así de pie, caminando, que dispara. En cambio, en el del año pasado, no. Fueron una moto y nadie se bajó. Desde la moto dispararon y se fueron. ¿Ya? En este video se ve a alguien que se acerca caminando y le dispara allí al...
2: ¿De qué lado, doctor?
1: De este lado. Lo que pasa es que el video ya está ahí. Me parece que este video ya está...
2: Censurado.
1: Censurado, sí. ¿Ya? Pero ahí ya mismo se acerca alguien. ¿Se ve? Y ahí se ve un tipo que... ¿Se ve?
2: Ajá.
1: Un tipo que se acerca y entonces unas señoras allí no respetan en nada, ¿no? Esto. Y una persona en silla de ruedas y todo eso. Por eso que yo decía que no era el mismo video. El video que está circulando ahorita ya es del asesinato de hoy. Y lo están comparando, están posteando los dos videos juntos, ¿no? El del año pasado donde mataron al papá y el de este año donde mataron al hijo. Y en los dos videos aparece Firulai.
2: Sí. Como fiel testigo.
1: Sí, 20:02.
2: Bien, amigos oyentes, lamentablemente te cerramos así el informativo con un nuevo hecho violento en el cantón Salinas de la provincia de Santa Elena. Vamos a seguir cuidándonos, si Dios lo permite, mañana estaremos nuevamente compartiendo con ustedes.
1: Gracias, señoras y señores, que la pasen bien, excelente noche, descansen, cuídense muchísimo y por supuesto mañana con la bendición de Dios a cerrar bonito la semana, ¿no? De labores, de trabajo, que todo salga muy bien. Chao, que la pasen bien, descansen. Hasta mañana.

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1: 20 horas, 2 minutos.
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4: 20 horas, 6 minutos.
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5: Creo en Dios Padre Todopoderoso, Creador del cielo y de la tierra. Creo en Jesucristo, nuestro único Hijo, que nació y está sentado a la diestra de Dios Padre. Creo que desde allí ha de venir a juzgar a los vivos y a los muertos. La Santa Madre Iglesia Católica Apostólica Romana, la comunión de los santos y el perdón de los pecados, la resurrección de la carne y la vida perdurable del cielo. Amén. Amén, que así sea. ¿Qué tal, mis queridos oyentes del alma? Reciban a esta hora un abrazo fraternal de parte de este hermano que está aquí frente a estos micrófonos, llevándoles a ustedes la energía positiva, el entusiasmo, la alegría para salir adelante, porque recuerden, son muchos los hermanos que me están visitando aquí en La Libertad, hermanitos que tienen problemas sentimentales, que en el amor no les va bien, hermanitos que han quedado solos, hermanitas que han quedado solos, que el amor se ha ido. Recuerde que aquí está Miguel Arcángel con el mejor amarre de amor, porque le traigo el ser amado en 24 horas, esté con quien esté y donde esté, mi querido hermano del alma. También muy contento de ver la cantidad de personas que se han acercado a separar el paquete de la suerte y la salud y el dinero, porque son muchos los hermanitos que están separando el paquete de la suerte, la salud y el dinero, que viene con el baño de suerte, con el sahumerio, la destrancadera, y viene con el talismán negro de las siete potencias. Usted que quiere salir adelante, usted que quiere triunfar, usted que quiere mandar un hijo para el exterior y no ha podido, venga hoy mismo y separe el paquete de la suerte, la salud y el dinero. No se quede sin esta gran promoción, como es el paquete de la suerte, la salud y el dinero, para que triunfe en la vida, mi querido hermano, mi querida hermanita, porque todo ser humano tiene derecho a salir adelante, todo ser humano tiene derecho a ver los horizontes que vemos hacia adelante, hacia el futuro, porque hay hermanitos que están cruzados de pies y manos ahí, atados. ¿Debido a qué? Debido a una brujería, una hechicería, una maldad. ¿Cuántos hermanitos están postrados en una cama? ¿Cuántas hermanas están postrados en una cama? Y no llega un hijo ni a darles una pastilla. Están ahí en la cama y nadie llega a visitarlos. Porque recuerde, dicen, tenía muchos amigos, tenía. Pero cuando uno está enfermo o está en una cárcel, ahí se conocen los amigos, mis queridos hermanos del alma. Por eso yo les digo, amigos, Dios del cielo y el dinero que usted tenga en su bolsillo. Porque así es la vida, mis queridos hermanos, amigos no hay. Porque hay amigos que lo invitan a usted a tomarse una cerveza, y cuando ya no tiene usted más para pagar, con la misma botella le dan en la cabeza, mis queridos hermanos del alma. Hay muchos hermanitos que se van a pescar y llegan los fines de semana, sábado, es a tomar con los amigos y se llena la boca diciendo, mis amigos. El lunes no tiene ni con qué comer y se van de nuevo a trabajar, y así pasa sucesivamente. ¿Por qué? Porque puede más el alcohol, puede más la maldad, puede más la hechicería que el hogar. Por eso, mis queridos hermanos, no deje que el hogar se destruya, porque nadie sabe lo que tiene hasta que no lo pierde. Yo he visto hombres llorando, arrodillados ante una mujer llorándole, y esta mujer ya les ha perdido el cariño, el amor. ¿Por qué? Porque que se han comportado mal. Entonces, es mejor prevenir que lamentar. Y para eso los estoy invitando a todos mis hermanos, a todas mis hermanitas, que vengan y separen el paquete de la suerte, la salud y el dinero. El paquete de la suerte y la salud y el dinero es para aquel hermano que va a sembrar y nunca agarra frutos de sus cosechas. Para aquel hermanito que mantiene de malas, venga y separe el paquete de la suerte, la salud y el dinero para que triunfe en la vida. 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
1: Claro, mis queridos hermanos del alma, muy feliz, muy feliz, muy feliz de ver la gente inteligente, de ver todos nuestros hermanos que están separando el paquete de la suerte y de la salud. 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
2: Hermanito Miguel Arcángel, mi nombre es Rubén, soy de Cerezal. Dígame qué puedo hacer, porque hace unos meses conocí a una mujer que me atrajo con su belleza, pero siento ser no correspondido.
1: Mi querido amigo del alma, usted sabe que no es correspondido, porque la belleza no está en lo físico, la belleza está en el corazón. Y usted sabe que ella se dedica a la vida fácil y ella no va a estar con usted ahí nomás por amor. Ella no está enamorada, usted fue el que se enamoró de ella, porque por ella usted dejó el hogar, dejó sus niños y nadie sabe lo que tiene hasta que no lo pierde. Yo le voy a aconsejar de que se retire de esta mujer, que no le va a convenir. Ella está es por el dinero y ella siempre se lo dijo a usted, porque ella fue muy sincera y le dijo: yo estoy por el dinero porque yo trabajo en esto y en esto. Ella nunca le ha negado que ella se dedica a la prostitución y ella tiene varios amantes que le dan dinero y usted se enoja con ella, inclusive le vienen pensamientos muy malos que usted tiene que corregir. Yo le voy a aconsejar de que venga mañana aquí a mi templo de consultoría para que dialoguemos y yo te voy a decir, porque aquí no le marca daño, no le marca maldad, no le marca brujería, le marca es amor, porque usted se enamoró. Entonces, hermano, lo voy a esperar mañana, así te aconseja, perdone que sea tan sincero y le diga la verdad. Nadie sabe lo que tiene hasta que no lo pierde, mi querido amigo del alma. Bueno, son muchos los hermanitos que siguen llamando, son muchos los hermanos que nos están escribiendo al 09-93-99-23-65. Tenemos más mensajes.
2: Hermanito Miguel Arcángel, me llamo Paulina de la comuna San Antonio. Dígame por qué mi novio aplazó la boda que teníamos, fecha indefinida, pero de un momento a otro cambió de opinión.
1: Mi querida amiga del alma, su novio no es que no la quiera, sino han habido chismes, cuentos y enredos, porque usted sabe que la familia de él a usted nunca la ha querido y le han metido cucarachas en la cabeza. Yo le voy a aconsejar de que me traiga una fotografía de él, la voy a esperar el día de mañana aquí en mi templo de consultoría para que conversemos sobre esta situación. Si no le conviene, no le conviene. Si aplazó la boda es porque Dios sabe que no le conviene. Entonces, mi querida amiga del alma, así te contesta Miguel Arcángel, el rey de corazones rotos. Muchos hermanos nos están, de Julio Moreno, nos están marcando en estos momentos: hermano, el paquete de la suerte y la salud y el dinero, sepáreme para mi mamá que está muy enferma, no me vaya a dejar sin el paquete de la suerte, la salud y el dinero. Bueno, aquí vamos a separarle a este hermano de Julio Moreno que nos está mandando la contestación, nos está mandando sus mensajes al 09-93-99-23-65. 09-93-99-23-65.
3: Estamos ya en Grafos Mentales. Tenemos otra cartita que nos ha llegado. Esta podría ser la suya, así es que pedimos muchísima atención. Estimados maestros, mi nombre es Ricardo. Tengo una hacienda, yo los escucho todos los días. Le escribo esta carta porque nos está sucediendo algo muy extraño para nosotros. ¿Cómo les parece que hasta hace 2 meses teníamos 4 perros que eran los que ayudaban a cuidar esta hacienda? Pero de un día para otro, Tony, o sea, uno de nuestros perros, amaneció muerto. 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Por favor, necesitamos saber de qué se trata todo esto que está pasando. Se despide de ustedes, Ronald. A nuestro amigo Ronald, según el estudio que le hemos realizado a su misiva, detectamos que a usted le hicieron un maleficio para que se le murieran no solamente los perros, sino también para que su hogar se destruyera. Este trabajo se lo mandó a hacer un vecino suyo, el cual mantuvo unas relaciones con su esposa durante 3 años, pero su esposa, por el amor que le tiene a usted, dejó esta relación. Pero Martín, o sea su vecino, le mandó a rezar su hacienda. Inicialmente se le murieron sus perros. Muy pronto se le irá a morir su ganado vacuno, y si no busca una solución pronta, ustedes también van a morir de una extraña enfermedad que la ciencia médica no va a lograr comprender estas muertes. 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
1: 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Aquí en La Libertad, frente al Centro Comercial Buenaventura, donde está la banderita de color azul, azul, bandera de color azul. Aquí tenemos un mensaje que nos viene de Ayangue, un saludo muy especial a los hermanos de Ayangue. Dice: hermano Miguel Arcángel, yo quiero que me diga por qué se me está cayendo el pelo, me estoy hinchando los pies, ya fui donde el médico, me mandó exámenes y no encuentro solución, me dicen que no tengo nada, ayúdeme por favor. 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

0: directamente. Muy buenos días al mundo entero que nos acompaña y nos escucha por la www.antena3radioitv.com. Muy buenos días por este viernes fin de semana. Queremos agradecer a Papito Dios por este día maravilloso. Queremos agradecer también por este despertar, por abrir los ojitos, porque nos está regalando un día claro, como Él siempre quiere que lo hagamos, un día espectacular. Con la bendición de Papito Dios estamos aquí arrancando, pero también pidiéndoles por los buenos dones, por la sabiduría, por el buen entendimiento, por el pan de cada día, que nunca nos falte la fe, que jamás nos falte la humildad, por favor. Eso sí, sigamos por los buenos caminos, sigamos agradeciendo y sigamos pidiendo por todo lo bonito. Así por el pan de cada día, Señor, que no nos falte en cada uno de nuestros hogares. Bendiciones a todos ustedes, los que se han levantado, los que están despiertos para empezar un nuevo día, por empezar su jornada laboral, los que van saliendo. Guíamelos por el buen camino, por aquellos. Cuida a mis hijos, cuida todo ese personal. Sí, por favor, que ya no haya más muerte, que ya no haya más violencia. Por favor, te lo pedimos en el nombre del Padre, del Hijo y del Espíritu Santo, señores y señores. Bendiciones para todos ustedes. Empezamos este bonito programa con la bendición de Papito Dios. Sí, oiga, también así mismo queremos dar la cordial bienvenida a nuestro compañero de labores que viene con todo el entusiasmo, con todas las ganas. Y esta persona es...
1: DJ Jefferson Vera.
0: Usted ya puede irse comunicando con nosotros, también el amigo de transportista, tal vez de repente que está de guardia, aquella que también está laborando de toda la noche, aquel emprendedor, el que va a poner el nuevo negocio, el que ya está en su negocio. Saluditos cordiales, ya puede hacer ese reporte de sintonía al 0997-23-1321. Repito, ya puede hacer su reporte de sintonía al 0997-23-1321. Más adelante se va a abrir el huequito a partir de las 6 de la mañana. Usted también puede hacer uso de aquello, de las diferentes plataformas, para que nos pueda visualizar y pueda enviar su mensajito. Vamos a continuar, señoras y señores, hay que decirlo. Hay que decirlo justamente cuando son las 5 de la mañana con 11 minutos.

0: qué bonito, qué placer poder saludar a todo ese personal maravilloso, a todo ese personal bonito que ya se está sumando o que nos está escribiendo a nuestros nuevos, bueno, a nuestras líneas telefónicas. Ahí está el 0997-23-1321. Repito, 0997-23-1321. Oiga, se goza, se disfruta en todo lugar. Eso sí, en todo lugar se puede disfrutar, se puede sonreír. Que jamás falte la sonrisa. Ajá. Que jamás falte la felicidad. Que jamás falte la alegría. De repente, tal vez estamos pasando por a veces cosas malas. De repente, tal vez le sucedió algo malito. Alguna mala noticia recibió. Pero recuerda, sí, a veces llegan las malas noticias. Y a todos nos tiene que llegar una mala noticia, en serio. Pero calma, con mesura. No se acelere tanto. Sonríe también. Recuerde que tampoco te vas a afligir. Tampoco te vas a ponerte en un rincón solo a llorar. Tienes que sonreír, por favor. Quiérete, ámate, por favor. Sí, mira que usted es lindo, es precioso. Mira que usted es linda, es hermosa. Mírese ese espejo. Mírese cuánta belleza. Eso, lávese la carita nomás. Eso. Vaya sacando todos sus ánimos. Vaya sacando todas las energías y sonríale a la vida. La vida es una sola. Sí, para todo hay solución, menos para la muerte. Eso sí, por favor. Para todo hay solución, menos para la muerte. Hay que continuar, señoras y señores. Y por acá enviamos los saluditos cordiales. Desde muy tempranito estaba enganchadísimo en la 91.7. Ahí está William Pita. Buen día, coquetita, activo por los Méxicos. ¿Ah? Ahí está William Pita. Oiga, William Pita, ya voy a robar su número de acá, ¿sí? Ya voy a robar su número, William Pita. ¿Quién más está por acá? Permítame, por favor. Ahí está Chavetito. ¿Qué tal? Muy buenos días, preciosa. ¿Cómo estás? Ajá, muy bien. Mi estimada coquetita, muy bien. Ajá, que tengas un excelente día lleno de bendiciones. Que todo lo que hayas pensado se te haga realidad. Muchísimas gracias. A ver, vamos a ver qué pienso el día de hoy. Espero se me haga realidad. Sí, a ver, déjame pensar en eso también. Hoy sí quiero. Saluditos cordiales. Bueno, después de recibir tantas malas noticias el día de ayer, ¿verdad? Yo sé que por ahí muchos no creen cosas que están pasando, pero bueno, hay que pasar esa bola amarga, por favor. Jorginho Suárez, desde las 4 de la mañana, con 36 minutos, enganchadísimo. Jorgito Mero, también saluditos cordiales.
1: ¿Cómo que
0: quién? ¿A quién me le dijiste así? Ay, ahí sí. Jorgito Mero, ahí también está presente. ¿Quién más? Marquito Magallanes, buen día, bendiciones. Ahí también está Marquito Magallanes. Dice, nacido por los Miami, me dice William Pita. Ay, ay, ya de muy, ya se fue a los Miami. Saluditos cordiales. ¿Quién más, por favor, que me lo haga saber? Recuerda que la línea está totalmente habilitada. Déjame recordarme. Don Freddy Lucas, ¿estaba escuchando la 91.7? ¿Sí o no? Déjame acordar, además iba a concentrar en otra cosita. No, espérate. Saluditos cordiales para el Bravito también. Saluditos inmensos.

0: andamos, por acá andamos por Zeta Lima, me dice por acá Freddy Lucas, que dice que sí estaba escuchando. Sí estaba escuchando la programación, eso está bueno. Eso está bonito, señoras y señores. Usted, amigo y amiga, de repente tal vez está sintonizando la 91.7. ¿Y quiere que le pasemos el saludito? Puede ser que tenga a alguien ahí que esté de aniversario, esté de onomástico. Hágamelo saber al 0997-23-1321. ¿Qué nos dice por acá? Permítame, por favor. ¿Qué me dice? Ah, ¿verdad? Sí, sí está escuchando. Freddy Lucas sí está escuchando porque se le cayó la vuelta, dice. Si no, estuviera ya en la propicia. Ay, tienes toda la razón. Estuviera apagado los datos, ya estuviera modo avión. Mala publicidad que le estamos dando a Freddy Lucas, por favor. No, él no es así. Él no es así, don Freddy Lucas, por favor. Por acá también está David, tómala, me dice. Muy buenos días, coquetita, aquí estamos en sintonía. Pónganse la música de fin de año, ya que falta poco. Oiga, aunque es cierto, tiene toda la razón, David. Hace rato, bueno, hace unas 3-4 semanas, no miento, desde el inicio del mes de septiembre. Ya sacaron las bolas, pues. Ya sacaron los arbolitos. Diferentes tamaños. Y las bolas también. Pero de eso estaremos hablando más adelante. Igual, muchísimas gracias, David. Me decías un tema para hablar el día de hoy, ¿es verdad?
1: Gracias.
0: Ya faltan pocos. Mira, ¿qué tanto falta para que se culmine este mes de septiembre? Luego viene octubre, noviembre, diciembre y se fue. Si es que terminamos. Si es que estamos vivos, si es que papito Dios me lo permite, podía decir feliz año. Y un venturoso 2027, si es que estamos vivos. Si no, pues...

semana. ¿Qué tienen pensado hacer el día de hoy? ¿Qué tienen pensado? Tal vez tienen organizado el día de hoy una pachanga, de repente una cena familiar, de repente una integración entre amigos. ¿Qué es lo que tienen pensado el día de hoy? O si no, prácticamente pasarlo en familia. Saluditos cordiales.

0: homosexuales que están en se encuentran en Zeta Tamarindo. Por acá dice, rumbo a Tango Tango. O sea, para y deja, deja y va. Ahí está mi estimado William Pita, rumbo a Tango Tango. Todo ese personal maravilloso que está aprovechando la madrugada así maravillosa del día de hoy, viernes, fin de semana, oiga. Saluditos cordiales ahí para todos los buses, para diferentes cooperativas. Ahí está Horizonte Peninsular, compañía Transista, compañía Trunza. Buenos días, bienvenidos, bienvenidos también a los que se están sumando. Aquellos transbusistas que no se pueden comunicar con nosotros, pero también nos llevan ahí en la pantallita o en la radio 91.7. No, después de ser que no se puedan comunicar porque la tecnología o celular lo dejan a un lado. Pero ahí nos están escuchando. Saluditos a aquel caballero. Sí, sí, ella. Ajá, saluditos cordiales. Aquel también. Saluditos. Eso. 5:54 minutos. En pocos minutos abrimos el hueco. Atención, muchachos. En pocos minutos abrimos el hueco y de lo que es chicha nos vamos directamente con las baladitas cortavenas que llegan al alma.
1: Huequito dice, eso ya no es huequito, ese es un socavón. De Jefferson Vera.
0: Sí, pero yo vuelvo y repito, yo lo trato con cariño, con ternura, ¿sí? Con mesura también. Saluditos cordiales, 5 de la mañana con 54 minutos, 5 de la mañana con 54.

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1: 6:03.
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1: 6:04.
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1: 6:04. 4 minutos.

0: perfecta. 6 de la mañana, 5 minutos. 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
1: 7-3 cordiales, andamos recorriendo las calles de la provincia de Santa Elena a full volumen. 91

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besito, ¿sí, verdad? Cuando usted ve ese pechito rojo de frente, ¡mua! Lánzale el besito y es mucha suerte. ¿Sí sabía eso, verdad? ¿Sabía o no sabía? No, no, no diga eso. Si tiene que enviar ese besito. A mí algo me pasó hace unos años atrás. Tengo tiempo que no veo ese pecho rojo. Tengo tiempo que no veo ese pecho rojo. Y me encantaría verlo. Hoy, si usted lo está observando en este momento, lánceme un besito. Lánceme un besito, señores y señores. 6:08. Quiero disfrutar ese día maravilloso. Quiero celebrarlo. Quiero sonreír. Quiero disfrutar. Por favor, que no nos falte la felicidad. Que no nos falte la sonrisa. Y si usted la tienes en este momento, eso. Échese una sonrisita. Échese una sonrisita. Por favor. Bonito, qué bendición, pero no carcajada. ¿Qué dice por acá? Vamos a ver, vamos a verificar. Ya estamos en este momento, sí, estamos en las diferentes plataformas por Facebook como Antena Península Radio TV. Pónchemele, por favor, pónchemele para que el personal ya nos visualice. Estamos en Facebook como Antena Península Radio y TV.

0: pensando, por favor. Le digo que me deponche la cámara. Exacto, para que todo el personal nos pueda visualizar y pueda comentar y pueda compartir. Exacto, así que bendiciones para todos ustedes. Mil felicidades para todos los que están de onomástico el día de hoy, para los que están de aniversario, para los que tal vez en este momento están saliendo de sus hogares a los diferentes jornadas laborales. Bienvenidos, que tengan un excelente fin de semana y aquí estamos disfrutando con usted, con usted, con usted y con usted también, mi amor. Así que vamos celebrando este día maravilloso, viernes, fin de semana, y ahí como siempre lo hacemos, yo tengo ya ganas de abrirlo, tengo muchas ganas de abrirlo y ya está listo y preparado, ¿sí? ¿Qué te parece si lo abrimos en este momento? Sí, ¿qué dicen el personal? ¿Abrimos o no lo abrimos? Ya, ok, a la cuenta de 3, 2, 1, abrimos el huequito de Jefferson Vera.
1: Huequito, dice, eso ya no es huequito, ese es un socavón de Jefferson Vera.

¿verdad?

0: Zuli Sánchez.
1: ¿Cómo? ¿También? ¿En serio?
0: Licenciada Vanessa Santos.
1: Ah, bueno, sí, tiene toda la razón.

0: 6 de la mañana en el vivo, ¿sí? Desde las 5 de la mañana nosotros estamos por la 91.7. Así que muchísimas gracias. Hemos estado seguros haciendo la programación. Ahora sí nos estamos despidiendo. Ya se viene el informativo satelital. Por acá ya está la licenciada Zuly Sánchez. Esperemos en pocos minutos también llegue el licenciado Javier Reyes Tipán. Muchas gracias a este caballero que tal vez hizo derramar lágrimas, hizo recordar, hizo revivir a todo ese personal. ¿Quién nos acompañó en controles, por favor?
1: Me hizo dar ganas.
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0: Nos vamos, creo que me llevan. ¿Sí? ¿Me va a esposar? Hágalo ahora. Nos vamos a partir de las 14 horas en el programa No Se Apene. Sí, a las 14 horas estaremos ahí en la programación. Bendiciones. Y como siempre les he dicho, hagan el bien sin mirar a quién. Nos vamos.

0: 7:02.
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2: 7 horas, 8 minutos.

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0: oyentes. Buenos días, buenos días, buenos días. Sí, señor. Buenos días, provincia de Santa Elena. ¿Cómo están, queridos amigos? ¿Qué tal? Hoy es viernes, señores. Y hemos llegado ya al viernes 18. Hoy, 18 de septiembre del 2026. ¿Cómo están, amigos? Un gusto, como siempre, el poderlos saludar, el poder compartir también esta jornada del día de hoy, estimados oyentes, que hemos llegado ya al fin de semana. Buenos días, provincia de Santa Elena. Buenos días a cada uno de ustedes. A la gente del portal www.antena3radioitv.com. A los lindos ciudadanos. A las amigas que ya están también realizando sus actividades, que están acudiendo a los centros de abastos. A los tenderitos y tenderitas, buenos días. A los amigos conductores, a los chicos, ¿ah?, que se dirigen también a los planteles educativos. Excelente mañana, que hoy le vaya muy, pero muy bien. Sí, sí, señor. Vamos a arrancar el espacio el día de hoy. Como todos los días, tenemos ya las palabras del padre José Antonio Guerrero. Así que, amigos, si usted no ha tenido la oportunidad de agradecer a Dios por este nuevo amanecer, tenemos al padre José Antonio. Adelante, padre, buenos días.
1: Buenos días, compañeros. Le saluda padre José Antonio Guerrero. Un hombre fue a una barbería a cortarse el pelo y recortarse la barba, como es costumbre en estos casos. Entabló una amena conversación con la persona que le atendía. Hablaban de muchas cosas y tocaron varios temas. De pronto, hablaron de Dios. El barbero dijo: "Fíjese, caballero, que yo no creo que Dios exista, como usted dice". "¿Pero por qué dice eso?", preguntó el cliente. "Pues es muy fácil. Basta con salir a la calle para darse cuenta de que Dios no existe. O dígame, ¿acaso si Dios existiera, habrían tantos enfermos? ¿Habrían niños abandonados? Si Dios existiera, no habría sufrimiento ni tanto dolor para la humanidad. Yo no puedo pensar que exista un Dios que permita todas estas cosas". El cliente se quedó pensando un momento, pero no quiso responder para evitar una discusión. El barbero terminó su trabajo y el cliente salió del negocio. Recién abandonaba la barbería, observó en la calle a un hombre con la barba y el cabello largo. Al parecer, hacía mucho tiempo que no se le cortaba y se veía muy desarreglado. Entonces entró de nuevo a la barbería y le dijo al barbero: "¿Sabes una cosa? Los barberos no existen". "¿Cómo que no existen?", preguntó el barbero. "Si aquí estoy yo y soy barbero". "No", dijo el cliente, "no existen, porque si existieran, no habría personas con el pelo y la barba tan larga como la de ese hombre que va por la calle". Pensemos, queridos hermanos, en este día, que Dios existe.

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1: 7:17.
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principales titulares, estimados amigos, presten mucha atención porque jueza levanta prohibición a bombardeos a campamentos guerrilleros con menores de edad. Y Comisión de Justicia de la Asamblea fiscalizará actuación de la judicatura tras la eliminación de las unidades anticorrupción. Titulares. Y al menos 6 detenidos en Los Ríos en la segunda jornada del toque de queda.

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1: 7:19.
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Sánchez, periodista de Antena 3.

ámbito internacional, estimados oyentes, y esta información es desde Colombia, porque una jueza levantó la suspensión general de bombardeos contra campamentos guerrilleros en Colombia, pero exigió precaución reforzada cuando haya información sobre la presencia de menores reclutados en ellos, según un fallo emitido el miércoles 16 de septiembre. Los operativos aéreos seguirán suspendidos en la región amazónica y bastión guerrillero de Guaviare hasta que el juez regional dicte sentencia en el caso aparte. El presidente colombiano, Abelardo de la Espriella, lleva a cabo una ofensiva a muerte contra los guerrilleros desde que asumió el poder el 7 de agosto y ya ordenó 3 letales bombardeos en el que murieron 6 menores en un mes. El pasado 2 de septiembre, una jueza de Bogotá ordenó suspender temporalmente los ataques aéreos contra campamentos rebeldes en todo el país. Y el domingo pasado, de la Espriella anunció que su gobierno apelaría esa y otras decisiones judiciales que entiende interfieren con sus facultades como ejecutivo. La jueza permitió la reanudación de los ataques que con un estándar reforzado de precaución cuando existe información cierta, objetivo, razonable, verificable acerca de la presencia de niños, niñas o adolescentes reclutadas en campamentos según el documento. Además, estimados amigos, el reclutamiento de menores es una práctica habitual en Colombia, donde las mafias usan las redes sociales para atraerlos. El año pasado se registraron 428 de estos casos, según la Defensoría del Pueblo, que advierte que los menores son víctimas. Las autoridades se tienen que fijar un criterio para los bombardeos avalado por el derecho internacional. Así lo manifestó el abogado que interpuso la tutela contra el gobierno. De la Espriella promete doblegar a grupos armados de la mano de Estados Unidos que apoyan al país sudamericano en sus operativos militares. Washington mantuvo el miércoles la desertificación de Colombia como aliada antidrogas, pero sostuvo su ayuda y destacó los esfuerzos del nuevo gobierno contra el narco. La muerte de menores en bombardeos militares también ocurrió durante los gobiernos de izquierda de Gustavo Petro y el derechista Iván Duque. 722 oyentes desde Colombia, jueza levanta prohibición a bombardeos a campamentos guerrilleros con menores de edad.

personal sobre Don Chito. Chito Vera reaparece 3 años que no gana el Chito Vera la UFC. Él estará pasando a Chito Vera. Algunos dicen desde que se subió a una camioneta, desde que se saló, dice. Chito Vera enfrenta a Jourdain en UFC tras 3 años sin ganar una pelea y 4 derrotas consecutivas. La última vez que Marlon Chito Vera levantó los brazos después de una pelea de UFC fue el 19 de agosto del 2023. Aquella noche, UFC, el ecuatoriano derrotó por decisión unánime al brasileño Pedro Muñoz. 3 años y 1 mes después, Vera vuelve al octágono. Este sábado, pelea Chito Vera, señoras y señores. Así que pónganse pila para enfrentar al canadiense Charles Jourdain en Los Ángeles. El tiempo transcurrido entre ambos combates cuenta apenas una parte de la historia. Chito llega con 4 derrotas consecutivas, solo una victoria en sus últimas 6 presentaciones. Y después de haber salido del top 15 del peso gallo en junio del 2026, nunca desde que comenzó su carrera profesional en el 2010 habían enlazado 4 caídas. Después de superar a Muñoz, el camino de Vera tomó una dirección distinta. En marzo del 2024 recibió la oportunidad más importante de su carrera. Enfrentó a Sean O'Malley por el campeonato mundial del peso gallo en UFC 299 en Miami. El estadounidense se impuso por decisión unánime después de 5 asaltos. A esa derrota le siguieron otras 3 contra el brasileño Davidson Figueiredo en agosto del 2024, el canadiense Ayman Shaabi en octubre del 2025 y el mexicano David Martínez en febrero del 2026. La secuencia deja una cifra que resume su presente. Desde aquella victoria en UFC, Chito tiene 4 peleas y 4 derrotas. Si se amplía la mirada a sus 6 combates más recientes, su registro es de 1 victoria y 5 caídas. Todas esas derrotas además llegaron por decisión de los jueces. Vera nunca ha sido noqueado ni sometido como profesional. Su récord general es 23 victorias, 12 derrotas y un empate. 8 de sus triunfos llegaron por nocaut y 10 por sumisión. Oyentes nuestros, este sábado vuelve Marlon Chito Vera a pelear en UFC después de 3 años sin conocer la victoria.

0: El presidente estadounidense amenazó con cortar el comercio con la Unión Europea si Canadá se une al bloque como su primer miembro asociado en medio de las tensiones comerciales de ambas partes con Washington. La presidenta de la Comisión Europea invitó el miércoles a Canadá a unirse al bloque en presencia del líder canadiense Mark Carney, que este jueves tiene previsto dirigir el Parlamento Europeo, o sea, ayer. Creo que es un ridículo. Canadá ha sido un pésimo socio comercial, declaró el presidente estadounidense al ser justamente interrogado sobre la intervención de la Unión Europea. Además menciona, me gustaría trabajar con usted en abrir la puerta para que Canadá sea el primer miembro asociado a la UE, declaró von der Leyen, la jefa ejecutiva de la UE, suscitando una ovación de pie en la sede del Parlamento Europeo. Esta alianza no está dirigida en contra de nadie, sino hacia una fortaleza común, agregó la dirigente. La ejecutiva opinó que Europa y Canadá comparten una misma forma de ver el mundo y una creencia común en la democracia. Compartimos un océano, un conjunto de valores, una forma de ver el mundo y ahora construiremos también nuestro futuro compartido, menciona. ¿Qué significa ser miembro asociado? Es en un mundo más peligroso y dividido, Canadá está fortaleciendo sus relaciones con socios de confianza, señaló por su parte la oficina de Carney en un comunicado. El estatus de miembro asociado no está jurídicamente definido por los tratados de la UE, sin embargo, Alemania propuso este estatus para Ucrania y sugirió que le permita asistir a reuniones y cumbres europeas, aunque sin derecho al voto. Sobre la propuesta de miembro asociado, el eurodiputado de centro izquierda alemán y principal promotor de una resolución que insta a reforzar la cooperación entre la UE y Canadá, Tobias Kramer, dijo que aún no sabemos muy bien lo que esto significa. Según las normas de la UE, los Estados Unidos tienen que aprobar cualquier forma de asociación como un tercer país y no está claro cuánto apoyo tiene la propuesta de la directiva. Esa alianza incluiría la cooperación en manufactura inteligente, una alianza tecnológica, la integración de bases industriales de defensa, un proyecto conjunto insignia en el Ártico y trabajo compartido en energía, minerales cítricos, baterías. Minerales críticos, baterías, inteligencia artificial, computación cuántica, ciberseguridad, además de seguridad económica, detalló la presidenta. El presidente de Estados Unidos, Donald Trump, amenaza con cortar el comercio con la Unión Europea si Canadá se une al bloque.
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2: Póngale atención, oyente. Los chamos levantan el bloqueo a varios portales de noticias censurados durante años. El anuncio se dio antes del inicio, el jueves, de la segunda ronda de diálogo político entre el gobierno interino y la oposición. Varios portales de noticias que llevaban años censurados en Venezuela fueron desbloqueados este jueves por el regulador de las telecomunicaciones, y sus directivos celebran haber sobrevivido al silencio digital. El anuncio se dio antes del inicio, el jueves, de la segunda ronda de diálogo político entre el gobierno interino y la oposición, que abordará el tema de la libertad de expresión. Hemos podido aguantar, hemos podido inventar y llegamos vivos hasta este momento, dijo a la agencia francesa de prensa el director del portal Tal Cual, Víctor Amaya, cuyo medio se encuentra bloqueado en internet desde julio del 2024. 8 meses después de una intervención estadounidense para capturar a Nicolás Maduro, la Comisión Nacional de Telecomunicaciones, CONATEL, anunció en su página web el restablecimiento formal del acceso a diversas plataformas y medios de comunicación digitales, nacionales e internacional. Periodistas y ONG anunciaron durante años el bloqueo de portales web como mecanismo de censura, siempre negado por el gobierno de Maduro, acusado de narcotráfico en una corte de Nueva York. Para acceder a esos sitios desde Venezuela había que utilizar una conexión cifrada segura. Para Luis Ernesto Blanco, director editorial de Ruckner, o hay un reconocimiento de parte de las autoridades reguladoras de que los tenían censurado básicamente porque quiso. No había una resolución administrativa, una orden judicial que así lo exigiera. El director de tal cual, cuyo portal ha sido liberado solo por algunas empresas de telecomunicaciones, se manifestó escéptico de que se quite el bloqueo a todos los medios castigados. Ojalá no pase como pasa con algunas excarcelaciones que se anuncian 100, pero se verifican 60, se verifican 70, dijo vía WhatsApp, con la esperanza de que la medida permita al país tener un ambiente de comunicación normalizado. El periodista lamentó haber perdido desde el principio el 60% del tráfico que tenía su medio y que los anunciantes se alejaran por temor a ser castigado por las autoridades. De su lado, TN24 confirmó temprano que su página web estaba accesible en Venezuela, pero más tarde dijo que la entrada era intermitente. Lo mismo reportaron otros medios. También salieron de la lista de censura los medios venezolanos El Nacional, Efecto Concuyo y El Pitazo. La mesa de diálogo político auspiciada por Estados Unidos inició por la tarde, informó el líder de la Asamblea Nacional para una prensa libre e independiente. Lo secuestraron arbitrariamente a plena luz del día, dijo Machado. Oropesa regresó apenas hace 2 días a su país tras 2 años de exilio. Oyentes nuestros, póngale atención a la información que viene del país de los chamos. Venezuela levanta el bloqueo a varios portales de noticias censurados durante años.

0: Señoras y señores, antes del corte, vayan mis felicitaciones a la familia Jelliver Reyes, a Jorge y Mechita, porque un nuevo ser se integra a la familia, un nuevo ser, y eso es una bendición de Dios. Ha vuelto, ya está con nosotros, entre la familia Jelliver, Tenelema, el niño. Viene ya un nuevo ser. Matías está con nosotros ya.
1: Volvemos.

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3: 7:38.
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1: 7:47.
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0: minutos. Y atención, que la presidenta de la Asamblea, Michelle Mancheno, marcó este 17 de septiembre la postura del bloque oficialista ADN en torno a la decisión del Consejo de la Judicatura que suprimió la unidad especializada para la JUS para el juzgamiento de delitos de corrupción y crimen organizado. Mancheno considera que el legislativo no se puede pronunciar sobre las resoluciones que toman otros poderes del Estado, como la Judicatura, y que debería ser la encargada del Consejo de la Judicatura, Mercedes Caicedo, quien explique los alcances y razones para eliminar esta unidad. A lo que sí se comprometió la presidenta de la Asamblea es a modificar o reformar la ley para que ésta se adapte a las resoluciones que tomen otras entidades. En este caso, la adoptada el 8 de septiembre por el Pleno de Consejo. La creación de la unidad especializada para el juzgamiento de delitos de corrupción y crimen organizado es el resultado de las reformas que hizo la propia Asamblea al Código de la Función Judicial en el 2020. La oposición política, como el correísmo y el Partido Social Cristiano, considera que cualquier cambio sobre estas unidades se debería hacer de la misma forma, es decir, a través de una reforma legal aprobada por el Pleno de la Asamblea y no solo con una resolución de 5 vocales de la Judicatura. Veamos cómo avanza el tema, pero no me puedo pronunciar sobre cuál es la hoja de ruta de la persona que representa al Poder Judicial. Lo que sí me comprometo es que estáticos no nos vamos a quedar, insistió Mancheno el 17 de septiembre. La Comisión de Garantías Constitucionales, dominada en su totalidad por la Revolución Ciudadana, aprobó iniciar un proceso de fiscalización al Consejo de la Judicatura por la supresión de las unidades judiciales anticorrupción. Este jueves 17 de septiembre estaba convocada la presidenta Caicedo, pero no asistió y envió un comunicado con la excusa de su ausencia en la mesa legislativa. Por su parte, Mancheno salió en defensa de Caicedo y dijo que no consideraba que lo sucedido con las unidades anticorrupción amerite el inicio de un proceso de fiscalización, pero sí de pedidos de información y explicaciones desde la Asamblea. En la sesión del Pleno, el asambleísta de ADN, Javier Ordóñez, pidió que los 157 asambleístas decidan cuál será la comisión que investigue el caso, desconociendo el procedimiento iniciado por la Mesa de Garantías Constitucionales dominada por el correísmo. La correísta Verónica Íñiguez, quien dirige esta comisión, denunció que el objetivo oficialista era evitar la fiscalización de la Judicatura a una mesa legislativa a cargo de ADN. 7:52 minutos, estimados oyentes. Comisión de Justicia de la Asamblea fiscalizará actuación de la Judicatura tras la eliminación de las unidades anticorrupción.
1: A continuación.

Freddy Krueger, escuchen bien. Freddy Krueger, la banda que se fragmenta y gana terreno en Guayaquil. Capturas, muertes y operativos no han significado el fin de Freddy Krueger. Expertos explican cómo la fragmentación fortalece nuevas células. Freddy Krueger ya no da miedo, solo en las películas, en barrio del suburbio y sur de Guayaquil. Ese nombre también está asociado a una organización criminal que, según investigadores policiales, ha logrado sobrevivir a capturas, muertes y golpe de Estado mediante la fragmentación, la reorganización y la apertura de nuevos focos de violencia. Freddy Krueger no comenzó como una organización independiente. Su origen está ligado a los constantes reacomodos del crimen organizado en la costa. Según registros policiales, surgió como una fracción de Mafia 18, liderada inicialmente por Giorgi Maestre, alias Shamir, y Jeremy Zambrano, alias Frenillo. Su aparición además estuvo relacionada con disputas internas y separaciones vinculada a los Lagartos, una estructura que históricamente ha mantenido alianzas y enfrentamientos con otros grupos criminales de alcance nacional. Lo que parecía un desprendimiento terminó convirtiéndose en algo más complejo a medida que las grandes organizaciones se debilitaban por capturas, muertes y operativos estatales. Comenzaron a surgir nuevas células con autonomía propia. Freddy Krueger fue una de ellas. En los últimos años, la banda ganó notoriedad por su presencia en sectores del sur y suroeste de Guayaquil. Investigaciones policiales la han vinculado con extorsiones, microtráfico, secuestros, robos y disputas territoriales. También ha sido señalada por el reclutamiento de menores de edad para la colocación de explosivos en locales comerciales, una práctica que, según las investigaciones, evidenciaría el alcance que busca tener en determinadas zonas de la ciudad. Sin embargo, detrás de esas violencias visibles existe otro fenómeno que preocupa a los investigadores: la fragmentación criminal. Para los analistas en seguridad pública, María José Guerra, el efecto de la fragmentación es directo y suele repetirse en distintas estructuras delictivas. Cuando desaparece un líder, las estructuras no desaparecen, se dividen, se adaptan y generan más puntos de conflicto, porque cada subgrupo quiere controlar territorio, rutas y economías ilícitas. La experta sostiene que esta fragmentación multiplica los actores violentos y dificulta la intervención de las autoridades. En lugar
de una sola estructura aparecen cinco o seis con líderes emergentes, cada uno intentando consolidar su poder. Ese proceso puede observarse según Guerra en la evolución de Freddy Krueger. Los reportes investigativos han identificado enfrentamiento con grupos como los duendes y disputas relacionadas con el control de sectores para el microtráfico. Una cadena de reacomodos. Uno de los episodios más violentos ocurrió tras el asesinato del padre de John Steven Navarrete Quiroga, alias Cuyuyuy, señalado como cabecilla de la agrupación y vinculado por investigaciones policiales al círculo del narcotráfico, del narcotraficante Leandro Norero. Para Mario Paz y Miño, exdirector de inteligencia del ejército, los episodios de violencia múltiple suelen estar asociados con disputas por territorio, reacomodos criminales o fracturas internas. En ese escenario, la precisión estatal puede fragmentar a los grupos, pero no necesariamente desarticularlos, explica. Según el analista, el resultado suele ser una mutación de la violencia. Algunas estructuras pueden perder capacidad para ejecutar ataques focalizados, pero continúan protagonizando hechos de alto impacto, como masacres, ataques armados o acciones destinadas a enviar mensajes de intimidación. El caso de Freddy Krueger muestra, bajo esta lectura, cómo las divisiones dentro del crimen organizado pueden dar paso a nuevas estructuras que buscan ocupar los espacios dejados por grupos debilitados. Más que desaparecer, el poder criminal puede cambiar de nombre, territorio y liderazgo, mientras las disputas por el control de las economías ilícitas mantienen activos nuevos focos de violencia en Guayaquil. Oyentes nuestros, como hemos escuchado, el gobierno nacional puede atacar y atacar a estos grupos subversivos, pero ellos tranquilamente mutan, no desaparecen, se dividen. Lo sucedido con Freddy Krueger, la banda que se fragmenta y gana.

0: Mañana ya con 3 minutos en el informativo satelital. Pausa y volvemos.
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3: 8:11.
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1: Señoras y señores, ¿cómo le va? Continuamos la información. Y en esta vorágine política que estamos viviendo, escuchen bien, oyentes nuestros, hay candidatos que salen a la luz cuando se presentan situaciones anómalas, situaciones no previstas. Y hay ciudadanos que deciden aceptar retos, retos que son muy importantes para un conglomerado, para una colectividad. Hoy vamos a hablar con uno de esos ciudadanos que no estaban previsto y que no se hablaba de él para terciar en una campaña política y poder obtener un triunfo por el bien del Cantón La Libertad. Nos estamos refiriendo al ingeniero Víctor Arias, que es un ciudadano que aspira y espera llegar a la alcaldía del Cantón La Libertad en la lista de marcha, aquella vacante que dejó el economista Marcos Chango, hoy lo ocupa el ingeniero, un hombre que quiere servir a su querido Cantón La Libertad, un hombre que está decidido a cambiar la historia de La Libertad. ¿En qué sentido? En darle lo que se merece a los ciudadanos. Pienso que Marcos Chango y sus partidarios eligieron bien. Y aquí está, se presenta con nosotros. Don Víctor, ¿qué tal? Muy buenos días.
2: Buenos días, licenciado. Saludar a la audiencia y a todas las personas que nos pueden ver a través del medio de comunicación. Saludar a mi querido Cantón La Libertad, y estamos prestos para llevar, realizar esta entrevista y sobre todo para poner en conocimiento nuestro plan de trabajo y cómo se da la aceptación de nuestra candidatura, y gracias al respaldo del economista Marco Chango.
1: Vamos por lo primero. Para aceptar este reto, primero hay que conocer a La Libertad, segundo hay que amarla. Pero La Libertad también quiere conocer quiénes la quieren gobernar. En este caso, ¿quién es Víctor Arias?
2: Víctor Arias es un hombre libertense, nacido en territorio. Soy morador del barrio La Propicia, emprendedor. Estoy poniendo mi capacidad, mi experiencia, mi compromiso, sobre todo con el Cantón La Libertad, para aportar con nuevas ideas y transformar a nuestro querido cantón. ¿Qué buscamos nosotros? Que el Cantón La Libertad tenga ese salto a la modernidad, que el pasado, que el abandono quede atrás, pero que la libertad avance como lo que necesitamos, cubrir las necesidades, sobre todo de cada uno de los ciudadanos del Cantón La Libertad.
1: Qué bien. ¿De La Propicia es usted?
2: Así es, soy del barrio La Propicia. Vivo en el barrio La Propicia.
1: ¿Usted nació aquí en el Cantón La Libertad?
2: No nací, yo llegué hace 38 años al Cantón La Libertad. Toda mi vida he vivido en el barrio La Propicia, he sido criado, estudié en la escuela 13 de abril en el barrio Enríquez Gallo, estudié en el colegio Dr. Luis Seyri Avilés, que todo el mundo conocemos, un gran colegio, y me gradué en la Universidad Estatal Península de Santa Elena. Por eso soy ingeniero en desarrollo empresarial.
1: Un sellerino, el ingeniero Arias es un sellerino, quiere que avance La Libertad, que en los últimos años no ha visto eso, manifiesta. Y a buena hora que tenga ese ímpetu, esa decisión. ¿Qué le falta al Cantón La Libertad, Víctor?
2: Mucho, estimado licenciado. Podemos darnos cuenta en temas visibles, como es las vías en mal estado, en total abandono. Hablemos en temas de seguridad. No se ven las medidas necesarias tomadas para poder resolver la problemática que se presenta en el cantón. Entonces, todas esas situaciones que se presentan en temas del agua, en temas de salud, es lo que a nosotros nos ha comprometido, ¿no? Y tomar sobre todo la decisión de del respaldo que nos brinda el economista Marco Chango para asumir nosotros, no reemplazarlo, porque yo no estoy para reemplazar al economista Marco Chango, estoy para tomar la posta, porque el proyecto político es el mismo, el plan de trabajo es el mismo, simplemente estoy tomando la posta del proyecto político, porque todos sabemos lo que pasó con el economista Marco Chango, que él no puede participar, entonces ha confiado el movimiento en mí y ha confiado nuestro máximo líder, que es el economista Marco Chango, en la persona de Víctor Arias Sánchez.
1: Don Víctor, ¿usted está consciente de que aquí en la provincia y en el Cantón La Libertad hay empresas electoreras, gente que invierte mucho dinero para captar una dignidad, en este caso alcalde? ¿Cómo va a ser Víctor Arias para enfrentar esas chequeras poderosas que quieren poder y más poder?
2: Efectivamente, hay mucha empresa poderosa, hay mucha chequera, pero nosotros tenemos una ventaja, que tenemos a Dios en nuestro corazón, tenemos el respaldo de nuestra familia, tenemos el respaldo del equipo en marcha, y eso nos permite a nosotros sostenernos. Y sobre todo porque somos gente que conocemos nuestro barrio, somos vecinos de cada uno de los ciudadanos del Cantón La Libertad y conocemos las necesidades. Entonces, yo más bien no me preocupa, porque somos gente cercana, conocemos las necesidades de cada uno de los barrios. Todos estos días hemos tenido conversatorio, gracias a amigos que nos han invitado, y hemos estado llevando el mensaje, un mensaje diferente. Como yo siempre digo, acá no está una persona que vive en una urbanización, que coge 20, 30 días, se va de vacaciones a los Estados Unidos, anda por el mundo recorriendo. Aquí una persona de un barrio que está poniendo una propuesta diferente para que la ciudadanía vea una posible o una alternativa diferente, pero sobre todo que es un trabajo serio, un plan de trabajo que podemos agradecerle a nuestro líder, el economista Marco Chango, que ha confiado en nosotros. Y también el equipo en marcha. Pero en cada uno de los recorridos, en cada uno de los conversatorios, ¿sabe qué me motiva a mí? Que los ciudadanos me dicen, Víctor, ese es el momento. Es el momento que una persona de los barrios, un amigo de los barrios, tome la administración del Cantón La Libertad. Porque necesitamos gente que sepa administrar, que sepa gestionar, que sepa planificar y sobre todo, licenciado, que los recursos del Cantón La Libertad sean administrados con transparencia. Cuando uno administra los recursos con transparencia, vamos a optimizar los recursos para que esos recursos sean revertidos a la ciudad para brindar soluciones a las problemáticas que se presentan en el Cantón La Libertad. Esa es nuestra visión, esa es nuestra forma de pensar y lo hemos plasmado en el plan de trabajo que llevamos socializando con la ciudadanía del Cantón La Libertad.
1: Víctor Arias toma en primer momento la palabra Dios. Y cuando una persona está ligada al Ser Supremo, nada ni nadie puede detenerlo. Es una realidad. Él tiene una visión futurista y tiene un respaldo de inicio, porque no hay que desconocer que el economista Marcos Chango es uno de los personajes que ha impulsado este movimiento Marcha y lo tiene en buena lid, y cuando hablo en buena lid lo tiene en la picota de todos los ciudadanos del Cantón La Libertad. Y aquí está un fiel ejemplo, porque aquí siempre lo he manifestado, oyentes nuestros, hay que darle oportunidad a gente auténtica de lucha y de trabajo y con visión futurista como tiene Víctor Arias. Cuando Víctor Arias me habla y le habla a la ciudadanía de que es un emprendedor que sabe administrar, ¿qué me está diciendo allí? ¿Que conoce de administración? ¿Que es un emprendedor que ha salido adelante?
2: Así es, estimado licenciado, yo soy un emprendedor libertense. ¿Ya? Vengo de una familia que, a pesar no de haber tenido una educación técnica, no, mi papá y mi mamá, vengo de una madre comerciante y de un padre agricultor que sin saber leer y escribir, porque esa es la realidad, inculcaron en cada uno de nosotros, de mis hermanos y de mi persona, de que los estudios y el trabajo nos iban a hacer lograr nuestros sueños. Eso inculcaron en cada uno de nosotros y eso es lo que me ha permitido a mí poder emprender dentro de la de empresa privada. Entonces Víctor Arias tiene conocimiento y tiene la experticia tanto en el emprendimiento, en la empresa privada, como el conocimiento necesario en la administración pública. Es malo decirlo, pero gracias a Dios y a la oportunidad de que siempre me dio mi familia, tengo una preparación académica que me permite poder decir que tengo el conocimiento y la capacidad para administrar los recursos públicos. Y he tenido la suerte, gracias a Dios, también de poder estar en espacios públicos donde he podido administrar los recursos. Entonces, tenemos el conocimiento y tenemos la experiencia necesaria para poder administrar los recursos de nuestra ciudad y, sobre todo, hacer una buena planificación, que es lo que requiere el Cantón La Libertad para las soluciones inmediatas a los problemas que se presentan.
1: Los libertenses están ávidos de un ciudadano que compagine con ellos, de que sienta y padezca lo que han sentido ellos. Y veo en esta, y por lo que le escucho en esta entrevista, usted es el hombre idóneo para compenetrarse con el pueblo. ¿Qué hay para la gente emprendedora, para los ciudadanos emprendedores del Cantón La Libertad, para impulsar y dinamizar la economía del Cantón La Libertad? ¿Qué tiene en mente, Víctor?
2: Dentro de nuestro plan de trabajo, nosotros estamos planificando, ¿no?, hacer el seguimiento a los emprendedores. Muchas veces nos hemos dado cuenta en nuestro recorrido y en el diario vivir que tenemos nosotros, nos damos cuenta que el emprendedor no tiene las herramientas necesarias que le permita sostenerse en el tiempo. Entonces, eso es lo que nos demuestra de que no ha existido las políticas necesarias para que el emprendedor se sostenga. Entonces, ¿qué le brindamos nosotros al emprendedor? ¿Lo invitamos a qué? Hacerle un seguimiento con capacitación, con fuentes de ingresos, con hacer convenios con cooperativas que le den financiamiento para que ellos puedan desarrollar sus actividades. Y sobre todo, en la parte principal que le conviene al municipio, que es su competencia, tenemos por lugares abandonados, como tenemos el Parque Abdón Calderón, conocido anteriormente como el Parque de los Hambrientos. Me da mucha tristeza, licenciado. En antes, cuando yo era niño, tenía 9 años, mi papá me traía a jugar al Parque de los Hambrientos. Siempre le decía, vamos a comer, le decía, y él me traía. Y me traía con mi mamá y veníamos a comer ahí los chifles, los maduritos. Ahora usted se da cuenta, totalmente abandonado. No tiene iluminación. El parque destruido. No hay mantenimiento. Entonces, esos espacios públicos que le pertenecen al municipio, se lo vamos a poner a disposición de los emprendedores para que la actividad económica nocturna se vuelva a activar en el Cantón La Libertad. Porque es necesario, porque es importante que la fuente de ingreso sean los emprendedores, porque ahí está la fuente de empleo para cada uno de los ciudadanos del Cantón La Libertad. Aparte de eso, estimado licenciado, el conocimiento y la experticia nos da de que la mano de obra que trabaja en el municipio, para sea vial, para todo tipo de contratación, tiene que ser mano de obra calificada local. Vamos a dar oportunidades a los ciudadanos para que se desarrolle y, sobre todo, que tengan fuente de empleo, que puedan llevar un sueldo digno para que su familia puedan desarrollarse en el Cantón La Libertad. Me da mucha tristeza, y lo digo con mucha sinceridad, muchos amigos míos que estuvieron en la escuela 13 de abril, a la actualidad, muchos han tenido que emigrar de muchas malas formas, ilegales, otros legales, pero siempre que conversamos, ellos nos dicen, Víctor, es que no hay oportunidad en el Cantón La Libertad. Por eso les invito al ciudadano del Cantón La Libertad, vamos a brindar oportunidades. No dejemos que nuestros jóvenes, que nuestros niños tengan que salir, que abandonar nuestra tierra, cuando tenemos muchas oportunidades que podemos activar para que se desarrollen en cada uno de nuestros espacios, que así debería de ser.
1: Y ese sector tan populoso de La Libertad, la Velasco Ibarra, en su plan de gobierno, en su visión que tiene Víctor Arias, ¿qué hay para la Velasco Ibarra?
2: La Velasco Ibarra tiene muchas problemáticas de acceso, vía principal, sobre todo ver cómo las familias, cuando salen, tienen problemas para poder movilizarse. Calles en mal estado, falta de alcantarillado sanitario. A mí me da una gran preocupación, ahora que estamos a víspera del fenómeno del Niño, la catástrofe que se puede presentar porque no ha existido una planificación adecuada a lo que se pueda venir. ¿Qué les digo yo a los moradores y vecinos de la Velasco Ibarra? En nuestro plan de trabajo vamos a tener vías de acceso de primer orden para que ellos puedan movilizarse. Vamos a dotarlos de servicios básicos y vamos a completar el alcantarillado sanitario, que es necesario, que es importante, que vamos a trabajar en el alcantarillado pluvial para que justamente podamos mitigar un poco las problemáticas que se presentan en el sector. Entonces, todo esto está contemplado en nuestro plan de trabajo, que nos permite ir atendiendo cada uno de los sectores del Cantón La Libertad, porque se presentan en el Velasco Ibarra, se presentan en las minas, se presentan en las palmeras, se presentan en Enríquez Gallo, se presentan en la parte céntrica del Cantón La Libertad. Esa es nuestra preocupación, porque conocedores de la realidad que vive el cantón, no podemos dejar que eso siga sucediendo. Invitamos a la ciudadanía que aquí hay un proyecto diferente, humanista, que piensa y conoce la realidad del cantón. Lo invitamos a que analicen esta alternativa. Un hombre del barrio, un hombre que nace de las entrañas de los barrios, que no vive en urbanizaciones, que no necesita poses, que es real, que es común, que viene de una madre comerciante que trabaja en el mercado, pero que nos enseñó a trabajar, y sobre todo tenemos las manos limpias para poder contribuir al Cantón La Libertad, al su desarrollo.
1: Habitantes del Cantón La Libertad, aquí están escuchando a una persona, a un personaje, de esos que pueden cambiar la historia del Cantón La Libertad. Y como él lo manifiesta, sin poses, sin vivir en ciudadela privada, que de eso adolecen muchos ciudadanos aquí en el cantón y en toda la provincia, que ya porque viven en ciudadelas privadas, ya porque son ostentosos, a ellos hay que darle el voto. No, señores, se equivocan. Aquí está un nuevo amanecer para el Cantón La Libertad. Aquí tengo un ingeniero que está proponiendo algo que se puede hacer. Cuando habla de el parque conocido como de los hambrientos, nos transporta a nosotros a recordar algo que era una realidad y que hoy prácticamente está olvidado. Él habla de la Velasco Ibarra, de cómo está olvidada su parte principal. No soy de Libertad, quien os habla no es de Libertad, yo soy de Santa Elena, pero aquí tiene un hombre valioso, un hombre que está decidido por el Cantón La Libertad. Y como él lo ha manifestado, Víctor Arias viene de las entrañas del Cantón La Libertad. Eso es digno de que ustedes, como ciudadanos que van a ejercer el derecho del voto el próximo 29 de noviembre, cuando vean esta figura, se digan: ¿seguimos en lo mismo o damos un nuevo cambio al Cantón La Libertad? Víctor Arias está en el área ya, en la cancha, entre otros ciudadanos que aspiran a ser alcalde. Pero él se presenta diáfano y transparente aquí. Tengo una consulta, don Víctor. Usted tiene que conocer ya la situación en que se encuentra el municipio de La Libertad. Hace días, allí donde usted está, estuvo don Pancho Tamariz, actual alcalde de La Libertad. Él dijo que encontró un municipio endeudado económicamente, no encontró las cosas bien. ¿Usted ya ha hecho un diagnóstico exterior de cómo va a administrar una ciudad, que cómo va a quedar? Dicen por allí de que también va a quedar endeudada. El alcalde que estuvo allí dijo que él ha tratado y ha puesto las cosas en orden. ¿Qué opinión tiene usted antes de llegar, de ser la voluntad de que el chique de los ciudadanos del Cantón La Libertad cambie y le dé a un nuevo personaje el voto? ¿Qué opinión tiene?
2: Efectivamente,
1: usted?
2: Nosotros conocemos la realidad, sabemos que el municipio de La Libertad está endeudado, pero lo que nos permite a nosotros tener una idea clara cómo vamos a ejecutar cada uno de nuestros proyectos, porque conocemos de la administración y de la planificación. Sabemos que el municipio está endeudado, pero lo primero que nosotros tenemos que ir a hacer, estimado licenciado, golpear puertas al gobierno para que nos ayude y renegociar la deuda con los organismos que mantenemos la deuda. Desde ahí parte una buena administración. gestionar, planificar adecuadamente las actividades para que cada uno de nuestro plan de nuestras actividades que vamos a desarrollar en nuestro plan de trabajo puedan ser ejecutados. Pero para eso tengo que sincerar las cuentas del municipio para saber qué tengo y qué no tengo. Uh-huh. Y sobre todo renegociar la deuda. Lamentablemente, en las páginas oficiales del municipio no existe una cantidad exacta. Se habla de 48.5 más menos, se habla por un lado de 40 millones, pero la realidad es que el municipio está endeudado. Yeah. Pero aquí está un hombre con la capacidad para administrar los recursos del Cantón La Libertad y ya tiene planificado cómo lo vamos a hacer. Entonces, desde ahí partimos. Sinceramos nuestras actividades, sinceramos. Tenemos que dar el salto a la modernizarnos, estimado licenciado. Hay que optimizar cada uno de los procesos internos del municipio. Evitar las colas inmensas que se presentan en el municipio, cuando tranquilamente la gente puede ser atendida con la creación de una sala virtual para que puedan pagar sus impuestos, para que puedan pagar sus predios urbanos, para que puedan ser atendidos de una manera más ágil y más eficiente. Eso es lo que nosotros estamos planificando, poner la casa en orden, porque es necesario, porque es importante para poder desarrollar una buena actividad y sobre todo cumplir con el desarrollo del Cantón La Libertad. Pero si nosotros no tenemos nuestra casa en orden, ¿cómo vamos a venir a decir o ofrecer obras que luego no vamos a poder contemplar? No es solo venir aquí a la radio y decir voy a hacer obras cuando sabemos que no tenemos la casa en orden. Nosotros sí podemos decir con el equipo en marcha 105 que sí podemos hacerlo porque ya tenemos trazada una planificación de cómo lo vamos a realizar, partiendo de ese punto, estimado licenciado. Entonces, esa es la preocupación, pero en realidad no nos quita el sueño, porque aquí estamos con la capacidad para poder hacer una buena gestión al frente del municipio del Cantón La Libertad y solucionar la problemática de nuestro querido cantón.
1: Nosotros los periodistas no conozco a todos los ciudadanos en general, pues, ¿no? Y hoy tengo la oportunidad, por primera vez lo veo, por primera vez lo conozco al ingeniero Arias, académicamente preparado, un hombre nativo de el Cantón La Libertad en el sentido. Escuela 13 de Abril, Colegio Luis Seller y Avilés, Universidad Estatal Península de Santa Elena. O sea, cumple los requisitos idóneos para poder administrar una ciudad. Las cosas a veces llegan fortuitamente, ¿no? Y marcha 105, insisto lo que dije en la introducción, tuvo esa desazón, digamos, de que no le permitió a su figura principal llegar a terciar en las elecciones. Y él lo ha dicho claramente, él no está reemplazando a nadie. Él está para servir y para cumplir con su capacidad intelectual y visionaria que tiene. Pondero en alto grado que la gente del pueblo, la gente decidida y preparada académicamente en la provincia, llegue a los cargos públicos. Víctor, está una noticia en boga en la actualidad. Se habla del polideportivo que se va a construir, el 11 deportivo, y se habla del hospital que antes, donde estaba un terminal terrestre, un supuesto terminal terrestre, ahora se va a hacer un hospital. El gobierno ha dado su aval. Son dos obras importantes que, de llegar usted a la alcaldía, se va a tener que encontrar con eso en marcha. Fíjese, me sale en rima. En marcha va a encontrar eso porque no se va a terminar en este periodo. ¿Qué opinión le merecen esas dos obras? Al menos como periodista las considero emblemáticas para la ciudad. Pero ¿qué opinión tiene usted, Víctor?
2: En el caso del hospital, estimado licenciado, eso es una obra del presidente de la República. Ya. Yo siempre digo, Dios le pague al presidente, porque es necesario para el cantón que tenga la atención y que se invierta en salud. Para eso, Dios le pague inmensamente al presidente, porque es un proyecto de la presidencia. Y en el caso del polideportivo, siempre digo yo, todo lo que sea desarrollo para mi querido cantón, estaremos nosotros de acuerdo. Lo que no estaremos de acuerdo, cuando se invierte recursos que no son suyos, propios, sino de nuestro cantón, sean mal invertidos. En eso no estaremos nosotros de acuerdo. Pero si están bien invertidos y bien planificados, nosotros vamos a continuar con cada uno de los proyectos que queden en marcha. No estamos en contra del desarrollo del Cantón La Libertad. Nosotros vamos a continuar, pero para eso tenemos que hacer una buena ejecución de los recursos del cantón. Y en el tema de salud, que es la parte que me preocupa, estimado licenciado, tenemos un centro médico municipal que atiende de 8 a 4 de la tarde. No hay medicina, no hay medicina, no hay extensión de médico de especialidad. El equipo en marcha, liderado en este caso por el proyecto político, estamos decididos de que ese centro municipal que nos corresponde dentro de nuestra administración se convertirá en el hospital 24/7 del día, en disposición de los ciudadanos para que puedan ser atendidos con médicos de especialidad y con medicina, y lo vamos a dotar con una ambulancia para que sean atendidas las necesidades del cantón. De esa manera tenemos planificado las actividades, porque son necesarias, porque es importante que la ciudadanía tenga atención prioritaria y de primera mano, estimado licenciado.
1: Esa es la nueva manera de hacer política, don Víctor. Celebro su actitud. Ya, no es necesario vivir despontricando las obras. Él inmediatamente, como todos ustedes han estado esperando, no, que sí, que no se puede hacer, me voy a sumar y voy a seguir los buenos proyectos. Y lo importante, escuchar a un candidato decir, agradecer a Dios. Qué bien, oiga, como ciudadano común y corriente, le digo, soy un humilde obrero del micrófono, pero le auguro el mejor de los éxitos a usted, con esa mentalidad. Así deberían ser todos los políticos. ¡No, que está mal esa obra! ¿Quién lo ha dicho? Hay que agradecer a Dios del hospital. Pero falta medicina en el que tenemos, y ese lo vamos a repotenciar en mi administración, está diciendo Víctor Arias. Entonces tiene que cambiar la nueva forma de hacer política. Y la nueva forma es sumar, sumar y sumar. Nada de restar. Y Víctor Arias, en marcha, va a seguir poniendo orden y que las cosas marchen de la mejor manera. ¿Cómo ha recibido el beneplácito de la ciudadanía, de los barrios, cuando usted visita? ¿Y cómo está haciendo su campaña, Víctor Arias?
2: Estamos visitando ahorita conversatorios, amigos que nos invitan. Hemos estado en diferentes barrios y sobre todo lo que nos llena de satisfacción y de motivación es que nos reciben muy bien. Las familias, por fin un candidato del barrio, un candidato nuevo con una nueva idea. Eso nos llena de mucha motivación. Yo soy un hombre perseverante. No voy a retroceder. Voy a seguir caminando, visitando a mis amigos. Y les voy a llevar el mensaje que le doy a todas las personas. Es el momento de que una persona común del barrio, que no necesita andar en los mejores carros lujosos, que anda recorriendo las calles, que anda caminando, que anda en taxi, que anda en el bus, es momento que administre el Cantón de la Libertad, que tenga el corazón y el amor a nuestro cantón. Eso me motiva, eso me llena de orgullo, como me llegan las familias y me abrazan y me dicen, Víctor, lo vamos a apoyar. Yo siempre le digo, Víctor Arias, porque hay otras personas también que están participando con el mismo nombre.
1: Claro.
2: Entonces, Víctor Arias, siempre le digo yo, ese es nuestro candidato. Y eso me llena de motivación, de mucha alegría. En el recorrido, cansado, porque nosotros no tenemos la maquinaria económica, recorremos nuestros barrios, visitamos los amigos, y te motivan las palabras sinceras de una madre de familia que diga, Víctor, lo vamos a apoyar. Es momento de transformar. Es momento de que la voz que nunca fue escuchada tenga voz en la administración de nuestros recursos y sobre todo del Cantón La Libertad. Porque yo los invito a cada uno de mis vecinos a que se sumen a este proyecto político, a que ellos me ayuden a administrar los recursos del Cantón La Libertad, porque Víctor Arias solo no puede. Necesito el apoyo de todos los vecinos que me ayuden a administrar. Necesito que me ayuden a llegar, que me ayuden a obtener, que me ayuden a rescatar, que me ayuden a sacar del abandono al Cantón La Libertad, porque ya estamos cansados de comer polvo, estamos cansados de la problemática del agua, porque estamos cansados de falta de salud, porque estamos falta y cansados de la inseguridad del cantón, porque estamos falta y cansados de que nuestros barrios estén oscuros y no tengan iluminación. Ese es el compromiso, y yo les digo a mis vecinos, Rey, vamos a cambiar, porque La Libertad la vamos a transformar junto con cada uno de ellos.
1: Señoras y señores, hay tres Víctor que van a participar en estas elecciones, algo su género en el Cantón La Libertad. Pero aquí está Víctor el Bueno. Nos acompaña Víctor el Bueno. Bueno en propuesta, bueno en decisión y bueno para querer hacer marchar por el bien al Cantón La Libertad. Es indiscutible que atrás de Marcha 105 hay una figura que ocupó y sigue ocupando un lugar importante en el Cantón La Libertad, como es el economista Marcos Chan. Él tiene que haber presentado su plan de trabajo, aceptado por el Consejo Nacional Electoral. Ustedes en las reuniones con Marcos Chango, ¿cómo va ese diálogo? Mucha gente dice, La Libertad, he escuchado Víctor Arias a la alcaldía, Marcos Chango al poder. ¿Cómo va a ser eso, mi estimado?
2: Bueno, los que vamos a administrar el cantón, en este caso Víctor Arias, pero nuestro líder nos va a acompañar porque es parte del proyecto político, es parte del plan de trabajo. El plan de trabajo es el mismo. Obviamente necesitamos de la experiencia de él, con sus ideas, con sus proyectos, que nos ayude a desarrollar el Cantón La Libertad. Porque si nos damos cuenta, cuando el equipo en marcha estuvo en la administración del Cantón La Libertad con nuestro máximo líder, hay obras emblemáticas y notorias que no tenemos ahora, como la última, el Palacio Municipal del Cantón La Libertad. Más del 80% del alcantarillado sanitario. Entonces, él es parte de nuestro equipo de trabajo. Él es parte porque él nos nutre de su experiencia, de su liderazgo. Pero tenemos claro de que el que va a administrar los recursos es Víctor Arias, porque ese es el compromiso. El compromiso con la familia en marcha y el compromiso con la ciudad, y también contaremos con el respaldo del economista Marco Chango, porque el proyecto político es el mismo. El plan de trabajo es el mismo. Las ideas todas están trazadas de acuerdo a lo que tenía el economista Marco Chango. Lamentablemente sabemos lo que sucedió con él. Me ha pedido el movimiento, me ha pedido el economista que sea yo quien tome la posta, y por eso estamos tomando el compromiso para seguir en la lid política y poder llevar mejores días para nuestro cantón. Entonces eso nos permite a nosotros tener un horizonte claro, porque con menos recursos, cuando estuvo el equipo en marcha liderado por el economista Marco Chango, hubieron muchas obras que todavía perduran en el tiempo del Cantón La Libertad. Eso nos permite tener clara la idea de que no necesitas tener tanto recurso para llevar la obra al Cantón La Libertad. Simplemente necesitas administrar con responsabilidad, planificar y gestionar los recursos necesarios que den solución a la problemática que se vive.
1: Oyentes nuestros, Marcos Chango, Víctor Arias, Víctor Arias, Marcos Chango, es la dupla que va a liderar esta campaña y estos recorridos que están haciendo y estos conversatorios con el pueblo del Cantón La Libertad. Qué bien para los libertenses, una mente, un corazón y una imagen nueva que viene a refrescar la política del Cantón La Libertad. En ustedes está, oyentes nuestros. Lo vemos que lo podemos observar diáfano, transparente, sincero, locuaz en lo que tiene que decir, sin poses de ninguna clase, Víctor Arias. Usted es libertense. Ustedes, se lo digo de corazón, periodistas que ha de pasar por estos micrófonos y algo.

0: elegir a Víctor Bueno o elegir a quienes ustedes quieran. Pero si lo hacen por el ciudadano que nos visita, la historia se encargará de decirnos qué ha pasado. Queremos agradecer la presencia de, insisto, de este Nobel político, porque uno ingresa a la política, no puede ser político, pero ya lo consideran político. Pero con visión, con decisión, hay palabras que tengo que tomar de él, su actitud y estudios académicos, reconocer a su señora madre comerciante, su padre un agricultor, que hace más de 30 años vino aquí a La Libertad, que es de la propicia, que él no anda en limusina, no anda en vidrio, con vidrios polarizados en sus carros, como hacen gala otros ciudadanos. Y de eso hay que salir ya, de ese marasmo en que hemos estado sumidos los habitantes de la provincia de Santa Elena. Víctor Arias está con ustedes y esperamos tener buenos resultados. Esta radio estará abierta siempre para quienes nos visiten y que hablen con transparencia y que hablen con realidad. Muchas gracias por visitarnos, ingeniero, un honor y un gusto conocerlo. En la parte final, ¿qué le dice a los ciudadanos? ¿Por qué hay que confiar en Víctor Arias? ¿Por qué hay que darle el voto a Víctor Arias? Esta es una porque vamos a seguir hablando en lo que va de la campaña. Pero por ahora, en este inicio que ha llegado a Antena Península, decirle por qué hay que unirse a Víctor Arias.
1: Muchas gracias por la invitación. Decirles a mis vecinos del Cantón La Libertad que confíen en un nuevo proyecto, que aquí estamos gente preparada, que tenemos el conocimiento para poder administrar nuestros recursos, sobre todo con transparencia, que somos de manos limpias, y que les invitamos a que demos el salto a la modernidad que ya necesita el Cantón La Libertad. Les invito a que se sumen, a que se unan a este proyecto político para ver mejores días para nuestro Cantón La Libertad. Muchísimas gracias, un abrazo fraterno, estaremos recorriendo nuestros barrios como lo hacemos todos los días. No por campaña, sino siempre recorremos nuestro barrio, sea por deporte, sea por cualquier actividad económica, empresarial o emprendimiento. Saludos y un abrazo. Muchas gracias.
0: Señoras y señores, prominente candidato a la alcaldía del Cantón La Libertad, ingeniero Víctor Arias. Libertad, libertad, libertad, Puerto Chiquito, que te acaricia. Señoras y señores, Víctor Arias hará grande el Cantón La Libertad. Ya volvemos.

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1: 8:53.
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2: 9:01.
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1: 9:09.
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0: estimados amigos, vamos nosotros a continuar. Marcamos la hora ya 9:10, 9:10 en el informativo satelital a través de la 91.7. Vamos nosotros a continuar, estimados amigos, con la agenda programada para el día de hoy, viernes 18 de septiembre. Ya estuvimos en el bloque anterior justo dialogando con uno de los candidatos, ¿no?, a la alcaldía del Cantón La Libertad, el ingeniero Víctor Arias Sánchez. Y en esta mañana, continuando, ¿no?, con el tema de elecciones y cómo avanza también justo el calendario electoral, tenemos la participación en esta mañana de la abogada Yajaira Franco. Ella es presidenta de la Junta Provincial Electoral de Santa Elena. Está con nosotros y vamos a hablar, ¿no?, un poco sobre el accionar también de la Junta en estos días, ¿no?, muy álgidos, y cómo avanza también el calendario electoral. ¿Cómo está, mi estimada abogada? Un gusto tenerla aquí. Bienvenida, muy buenos días.
1: Muy buenos días y muchas gracias por la invitación. Estimada Zuli, también quisiera mandar un saludo cordial a los miembros de la Junta Receptora del Voto, que en este caso están capacitándose, también a los compañeros vocales de la Junta Provincial Electoral, como son el compañero Leopoldo Ricaurte, quien es vicepresidente de la Junta, la compañera Gisela Bravo, la compañera Tatiana Álvarez, el compañero Eduardo Vera, y por qué no al compañero secretario Vicente Roca, quienes hemos hecho un excelente equipo, y gracias a Dios, el día de hoy puedo dar buenas noticias a la península, en este caso a nuestra provincia, ya que nosotros tenemos el 100% de las candidaturas en firme ya.
0: 100%.
1: Sí, 100% ya de las candidaturas en firme. Somos la tercera provincia a nivel nacional que ha cumplido con el proceso de inscripción y calificación de listas. Asimismo, somos la primera provincia de la costa quien ha cumplido con este reto con éxito, gracias a Dios, al equipo que se ha trabajado de manera fusionada, también junto con la delegación, hemos trabajado en equipo.
0: No, que en la primera provincia de la costa, ¿verdad?
1: En la costa.
0: La primera provincia de la costa y a nivel nacional, la tercera provincia ya con el 100% de las candidaturas en firme. Mi estimada abogada Franco, ahí puede, desde que usted fue justamente electa, ¿no?, o junto a los compañeros que usted acaba de mencionar, ¿cuál ha sido ese trabajo que han venido desarrollando como Junta Provincial?
1: El trabajo como tal ha sido receptar las inscripciones de los candidatos como tal y luego la calificación de las candidaturas. Ya. En este caso recibimos nosotros 116 formularios, de los cuales 113 están calificados en firme y 3 fueron negados. Bueno, hay que recalcar acá que el primero como tal no fue subsanado, entonces esa candidatura de concejales urbanos de Salinas fue negada en lo posterior porque no subsanó su en este caso que tenían lo que se les había pedido a ellos que subsanen. Yeah. Asimismo, la vocalía de Junta Parroquial de Manglar Alto y la de Atahualpa de Frente de Lucha Peninsular, quienes ya por eso se les negó la candidatura porque ellos hicieron una subsanación parcial. Entonces, estaríamos con 3 negados y 113 en firme.
0: 113 en firme, ¿no? Sí. La concejalía rural de Salinas es la que fue negada.
1: No, concejalía rural de Salinas.
0: Rural de Salinas, sí, ¿verdad? Ajá. Por el movimiento
1: Futuro 20.
0: Futuro, lista 20, sí. ¿No? Y acá la alianza 69
1: Frente de Lucha Peninsular.
0: Que tiene que ver con las juntas parroquiales,
1: sí,
0: ¿no?
1: Manglaralto
0: de Manglaralto. Esas fueron negadas entonces,
1: sí,
0: abogada.
1: Sí, serían esas 3 únicas.
0: Ya, ¿no? Y 113 listas de candidaturas, ya estaríamos en firme entonces,
1: ¿no? Firme,
0: en firme,
1: sí,
0: ya están esas candidaturas.
1: Ya cerramos ahí la sesión permanente y ya nosotros hemos, en este caso, enviado todos los comunicados, las certificaciones a cada uno de los representantes legales ya, o procuradores comunes en el caso de alianzas.
0: Perfecto, en el caso de las alianzas. El tema de las juntas receptoras del voto, los miembros, ¿no? Ya se hizo el sorteo correspondiente, están en la etapa de notificación. Usted al inicio mencionaba algo importante, se están capacitando y cabe indicar, abogada, que el mismo día, ¿no?, de las elecciones se capacitan también los miembros de las juntas.
1: Sí, yo justamente corroboraba esa información con los compañeros, le digo que me parecía un poco curioso el dato. El 29 de noviembre, sí, estamos también en un proceso ya.
0: Claro.
1: Pero en todo caso, sí, se prevé que alguien por algún motivo no pudo, no sé, algún detalle particular, entonces se da hasta ese último día para que ellos se puedan capacitar. De esta manera tenemos un corte a fecha 17 de septiembre y pues las notificaciones se han dado el 56.29% ya, con un total de 3.432 notificaciones a los MJRB, que son los miembros de Junta Receptora del Voto. De la misma manera también tenemos las capacitaciones. Las capacitaciones hasta el momento, el día de ayer también se hizo un corte, tenemos el 32.34% ya capacitados, en este caso 1.972 personas. De las 6.097 ciudadanos que se deben de capacitar.
0: 6.097 sí. Se deben capacitar.
1: Sí.
0: Ya. ¿Y cuántos tiene capacitado, por favor, me repite? Mil.
1: Capacitado 1.972.
0: 1.972 personas, ¿no? Sí. Y ya con notificación 3.432.
1: Sí, la selección se hizo el 2 de septiembre, ¿no? Con la presencia de notario público, y en este caso los estudiantes universitarios tienen la mayor parte, en este caso del porcentaje que se hizo mediante ese parámetro, son 5.480 estudiantes, servidores públicos son 324, ciudadanos y ciudadanas residentes en zonas rurales son 215, empleados privados 77 y del padrón una persona. Este escrutinio ya se dio, por tanto ya estamos en el proceso desde el 6 de septiembre hasta el 14 de noviembre. Se va a notificar a los miembros de Junta Receptora y capacitar desde el 7 de septiembre hasta el 14 de septiembre.
0: Perfecto. Me repite el último dato, por favor. 5.480 estudiantes, ¿verdad?
1: 5.480 estudiantes ya. Universitarios.
0: Universitarios, sí. Perfecto. De ahí.
1: Servidores públicos, 324.
0: 324 sí. Servidores públicos, ya.
1: Ciudadanos y ciudadanas residentes de zonas rurales, 215.
0: 215.
1: Empleados ya. Privados, 77.
0: Ya.
1: Y del padrón,
0: una sola persona del padrón.
1: Así es.
0: Ya, entonces, esto de aquí, estimados oyentes, en su gran mayoría, como ya lo habíamos comentado, ¿no? Son estudiantes netamente universitarios. Ahora, mi estimada abogada, ¿cómo se realiza la notificación? ¿Por correo? ¿Van personalmente a los domicilios? ¿Cómo es el proceso?
1: Este proceso se encarga directamente la delegación. Ya. Se hace por lo regular, como si usted dio el número, mayores universitarios, en este caso. La delegación como tal tiene allí el personal y lo están haciendo directo en la universidad, y están haciéndolo por correo, están haciéndolo también directamente con cada uno de los ciudadanos.
0: Ya.
1: Para que ellos en este caso conozcan y se les notifique y después se les invite a capacitarse.
0: ¿Y dónde son las capacitaciones? ¿Dónde las están brindando también?
1: De forma permanente tenemos en la universidad, en la UPSE, tenemos en el Cuerpo Bomberos de la Libertad, en el Cuerpo Bomberos de Santa Elena, con un horario de 8:30 a 10:30, de 11 a 1:30 y de las 2 de la tarde hasta las 4 de la tarde. Y también tenemos nosotros en la delegación, con el mismo horario, en la delegación y en el Centro de Atención Ciudadana y también en la UTPL.
0: No, ya, o sea, hay algunos puntos
1: y van a haber más.
0: Horarios.
1: Y van a haber más. Sí, ¿ya? Luego vamos a ir van a ir los delegados, en este caso con la compañera Sandra, quien está en ese proceso, van a ir a zonas rurales también. Así mismo irán al GAD parroquial de Colonche, Manglar Alto, entonces estarían nuevamente abriendo otros puntos para que todo el mundo pueda capacitarse.
0: Claro, ¿no? Y sobre todo los horarios, ¿no? Hay varios horarios de lo que usted nos
1: muy menciona, flexibles, ¿no? Muy para flexibles. Que si no pueden en un horario, puedan en otro,
0: ¿no? Sí. Que eso es lo importante. El tema, abogada, es que se capaciten, ¿no? Porque hay chicos, me imagino que en su gran mayoría deben ser nuevos en este proceso, o ya han salido en procesos
1: anteriores. De lo que nos comentaba la compañera Sandra, es que sí se actualizó el listado. Entonces, se supone o se debería de respetar que 3 veces máximos le tocaría. Pero habían estudiantes que ya eran egresados y luego salían nuevamente, pero ya esta vez se actualizó el listado, entonces ya depende de las organizaciones el listado que enviaron. Y supongamos, por algún motivo, recién egresó por ahí un ciudadano ya profesional, uh-huh. De pronto conoce por ahí, pero en la gran mayoría ya son personas que, sí, hay personas nuevas también, hay personas que ya han estado también.
0: Han sido partícipes entonces, sí, de este proceso,
1: sí,
0: ¿no?
1: O sea, hay de todos. Sí.
0: Claro, ahora, uh-huh. Luego ya de las notificaciones, ¿qué viene en lo posterior, estimada abogada?
1: Nosotros como Junta igual estamos visitando los recintos electorales, porque ese también es otro tema. Los recintos electorales deben de estar en óptimas condiciones, y como se prevé que pueda venir un evento adverso como es el niño, entonces tenemos que garantizar que esos espacios estén adecuados. Asimismo, ya hubo una mesa de seguridad, habrá una segunda mesa de seguridad para convocar a las instituciones para que en este caso estemos preparados y garantizar que se puedan dar las elecciones de manera transparente y que no haya algún problema en lo posterior.
0: Ya existió entonces la mesa de seguridad,
1: ¿no? Y habrá una posterior.
0: No, eso estaba también acá observando unas fotografías, ¿no? De la mesa de seguridad. ¿De quiénes integran esa mesa de seguridad para que la gente conozca, abogada?
1: La prefectura como tal, los municipios, en este caso Libertad, Santa Elena, Salinas, ya. Cuerpo de Bomberos, 911, Ministerio de Transporte, uh-huh. Y en este caso los representantes de Marañón, de Comisión de Tránsito, Cuerpo de Bomberos, ellos más o menos son las instituciones que integran esta mesa de seguridad. Y pues también indicarles que En el caso nuestro, como Junta Provincial Electoral, ya nosotros estamos con las candidaturas en firme, pero que hasta el 9 de noviembre se dará el listado oficial de los candidatos, en este caso, que vayan a participar en estas elecciones.
0: Ya, con las candidaturas en firme, entonces, abogada, ya no podríamos hablar de precandidatos, sino no, ya de candidatos, ¿verdad? Así no haya todavía salido el listado oficial.
1: No, así no haya salido el listado oficial, en este caso la península, claro, en este caso Santa Elena, la provincia como tal, ya nosotros tenemos un, vamos trabajando en eso, en el listado oficial, esa información ya fue enviada a la nacional para que se trabaje en ese listado.
0: Ah, ya, entonces ya hablamos de candidaturas, entonces.
1: De candidaturas.
0: Ya usted ha mencionado que tienen el 100% de candidaturas en firme, que es la primera provincia de la costa, ¿no?
1: Sí,
0: que está cumpliendo con eso.
1: Sí,
0: eso es importante mencionar el trabajo que han venido ustedes desarrollando con sus compañeros, y como Junta Provincial ha sido arduo esta labor, abogada Franco.
1: Sí, definitivamente, ha sido una labor bastante fuerte, pero gracias a Dios hemos sabido respetar, hemos sabido dialogar, hemos sabido debatir y hemos llegado a consensos y hemos de alguna manera contribuido con la ciudadanía, en este caso quienes tenían que subsanar, dar las directrices correspondientes para que subsanen y para que puedan inscribir sus candidaturas. Y bueno, pues de esa manera es un porcentaje bastante alto, 116, 103 claro. Inscritos, es una cantidad súper alta. Y bueno, 3 es una cantidad mínima que se han quedado, pero gracias a Dios nosotros no hemos tenido mayores problemas acá. La candidatura que fue objetada en este caso fue la del señor Marco Chango, que luego fue reemplazada por el señor que antes de
0: así
1: mi entrevista
0: es.
1: Vino acá, ¿verdad?
0: Así es.
1: Entonces, esa candidatura fue reemplazada.
0: Ok, que fue la única que se dio a conocer, ¿no? Aquí en la provincia de Santa Elena,
1: sí,
0: ¿no?
1: Porque la Junta como tal no objeta de oficio, lo hacen los sujetos políticos en este caso, y pues de esta manera se llevó esa objeción. Luego, el movimiento político llegó hasta la última instancia, porque fue tanto al Consejo Nacional como al Tribunal
0: TC,
1: Contencioso,
0: claro.
1: Y luego de agotar la última instancia, se dejó en firme nuestra resolución y de esa manera se cumplió con los 2 días, 48 horas que se le dio para el reemplazo de candidaturas, y de esa manera no se objetó al segundo candidato y pasó todo la en este caso los requisitos y se calificó esa
0: candidatura. En este caso los que no pasaron, ¿no? Que son 3 puntualmente, ¿qué no pudieron subsanar? ¿Tema de documentación, algo?
1: En el caso de concejales como tal, recuerdo que ellos se les mandó a subsanar porque no presentaron declaraciones juramentadas y no presentaron luego, no subsanaron de nadie, entonces no hubo la subsanación. Sí.
0: Yeah.
1: Ajá. Y en el caso de las vocalías, como le decía, fue una subsanación a media. Recuerdo que uno también se le había pasado a uno de los candidatos la declaración juramentada y la presentó, pero había un problema con un irrespeto al acuerdo de alianza, por así decirlo.
0: Ah, ya,
1: en un candidato que estaba acá, no debería estar. Entonces se le mandó a subsanar y no se lo hizo. Entonces de esa manera fue negado.
0: Pero igual es mínima, ¿no? De 116 a 113.
1: Sí,
0: mínimo,
1: sí,
0: incluso.
1: Sí. Ajá, es mínimo.
0: Es súper mínimo, ¿no? Uh-huh. Ahora, el tema de los recintos electorales, ¿no? En la cual usted manifestaba minutos atrás que también les compete el poder visitar y que estén en óptimas condiciones. Hablábamos con la ingeniera Rivera en otras entrevistas y mencionaba también el nuevo recinto, ¿no? En el sector de la Velasco Ibarra, mencionaba también los otros recintos que ya los conocemos, estimados oyentes y amigos, pero en el tema de infraestructura de las instalaciones, estamos ya preparados, mi estimada abogada, si viene esta eventualidad, como se menciona, ¿no? Lo del niño, que para diciembre, que para noviembre, bueno, el tiempo que pueda venir y ojalá no venga, ¿no? Pero igual hay que estar preparados, y eso es importante decirle a la gente, ¿no? ¿Está preparado entonces el Consejo Nacional, la Junta Provincial Electoral con los recintos?
1: Sí, estamos preparados hasta el momento. Déjeme comentarle que tenemos 76 recintos electorales en la provincia, 76. De los cuales 50 son en Santa Elena, 12 en La Libertad y 14 en Salinas. Hemos visitado ya unos y hemos constatado que la infraestructura está óptima, que hay agua potable, energía eléctrica, y felicitar también a los que pudimos visitar. Han comentado ellos que han hecho un trabajo con los padres y eso, mantienen unas instalaciones muy muy lindas. De allí la compañera Sandra es la que lleva a cabo ese proceso como tal de reconocimiento, y con ella pedimos ese apoyo cuando queremos ingresar, porque también tenemos que saber que los distritos, en este caso cada uno de los representantes de las instituciones, tiene que conocer cuando nosotros vamos, ¿verdad? Entonces por eso hacemos la coordinación con la compañera. Pero sí vamos a seguir visitando los demás, y hasta ahora son mínimas asimismo los problemas que se podría tener, pero más que todo sería por temas específicos, súper pequeños, pero de allí en infraestructura están súper bien.
0: Estamos aptos entonces.
1: Estamos aptos acá, ya. Ajá. También comentarles, ¿no? Que los electores por cantones serían, en este caso en Santa Elena, 136.999. Los electores por La Libertad serían 88.017 electores y Salinas con 64.517. Esto da paso a que los debates en este caso solo se hagan en Santa Elena y a nivel de prefectura. Porque una cosa es habitantes y otra cosa es electores.
0: Y qué bueno que aclare el tema, porque la gente nos dice, bueno, ¿es por población, o sea, hablando de habitantes, o es por electores?
1: Es por electores.
0: Exacto.
1: Sí.
0: Ok, entonces, Santa Elena, ¿cuánto tenemos, abogada, por favor?
1: En Santa Elena tenemos 136.999 electores.
0: 136.999. ¿En La Libertad?
1: La Libertad tenemos 88.017 electores.
0: 17, ya.
1: Y Salinas tendríamos 64.518.
0: 518 electores, ¿no? Entonces, por electores, el tema del debate.
1: El tema del debate,
0: que sí. Obligatoriamente es prefectura
1: y alcaldía de Santa Elena.
0: Y alcaldía del cantón Santa Elena.
1: Sí, el debate, la compañera Valeria justamente no nos pudo acompañar hoy porque está en esa coordinación ya. Próximamente tendremos algunas directrices de ese tema. Por ahora no tenemos muchas. Esperamos recibir algunas directrices para poder darle a conocer, en este caso, a la ciudadanía un poco más del tema. Pero sí le podemos dar a conocer la fecha. Sería desde el 16 de noviembre hasta el 26 de noviembre. Asimismo.
0: De la campaña, ¿no?
1: La misma fecha de la campaña. Esa misma fecha están previstos los debates, pero aún no conocemos la fecha que nos tocaría a nosotros como Santa Elena.
0: Claro, ¿no? Sí, eso también estaba revisando el calendario, ¿no? Es el mismo tiempo o la fecha de la que inicia la campaña.
1: Así
0: que
1: es
0: corta, ¿no?
1: Así es corta.
0: Es cortísima,
1: corta,
0: sí. Exactamente. Uh-huh. Entonces, directrices como tal todavía no tienen
1: todavía
0: debate.
1: No,
0: y no podemos hablar de la fecha definitiva. No,
1: ¿no? Podemos, sí. Sin embargo, en lo posterior, ahí estaremos dando algunas novedades, alguna información para que ustedes y la ciudadanía conozcan.
0: Claro, eso es importante, estimados amigos, ¿no? Ya se me adelantó porque le voy a hablar justo del tema del debate, ¿no? Porque la gente también necesita saber, ¿no? Y esos debates son importantes, estimados oyentes y amigos, porque ahí uno permite, ¿no? El poder analizar qué responden, qué contestan. Obligatoriamente, entonces queda claro, obligatoriamente el debate es para el cantón Santa Elena, ¿no? Alcaldía y para la prefectura. La Libertad y Salinas no entra en ese tema, pero de pronto si algún medio de comunicación lo realiza, no habría ningún problema, ¿no? O la sociedad civil, no sé.
1: De manera oficial debate, no. Es lo que conocemos. En este caso, prefectura, al contar con 289.534 ciudadanos, están habilitados para sufragar como tal, y alcaldía, en este caso, como le dije, al contar con 136.999 ciudadanos, podrían realizar el debate. Las otras provincias, como tal, en este caso Salinas, cuenta con 88.000, la otra, como dijimos, con 64.000, no podría. De allí no tenemos directrices si podría o no algún medio, pero de manera oficial,
0: claro,
1: es como está y como tenemos.
0: Como está estipulado, ¿no?
1: Como está estipulado.
0: Claro,
1: sí,
0: entonces habría que esperar la fecha definitiva, o sea, la fecha que le toca acá justamente a la provincia de Santa Elena, el poder organizar, ¿no? El tema del moderador, las directrices, cómo van a desarrollar. Aunque candidatos en Santa Elena, si no me equivoco, hay 5, me parece, para la alcaldía.
1: Para la alcaldía hay 5,
0: mal, ¿verdad?
1: Sí,
0: y
1: sí.
0: Para la prefectura.
1: Para la prefectura tenemos 7.
0: 7. Entonces, lo que podía estar tal vez claro, abogada, es que en un mismo día sí se desarrolle el debate.
1: No, son dos debates. Tengo entendido que son dos debates, pero aún no se nos ha dado fecha. Haría mal en decir todavía esa fecha o ese tema, porque no lo conocemos. En lo posterior, como les repetía, en este caso podríamos informar ese tema.
0: Claro, no, o sea, me refiero al número, porque se acuerda.
1: Pero recuerde que si son 5 y 7, es como bastante amplio el número.
0: Claro.
1: Lo ideal para mí, ¿no?, sería como que 2 días.
0: Podrían ser 2 días. No, yo me refería, por ejemplo, usted no se acuerda cuando fue el tema de la presidencia, que había muchos candidatos a presidente y hicieron como en 2 días porque había muchos. Entonces,
1: sí.
0: Por eso yo le digo, como alcaldía hay pocos, entonces en un mismo día se va a llevar efecto el debate, ¿no? Pero solo son 5.
1: Exacto, eso sí, 2 debates.
0: A eso me refiero,
1: claro. Entiendo, son 2 debates, uno por prefectura y otro,
0: claro,
1: por alcaldía.
0: Entonces, tenemos que esperar, ¿no? Fecha definitiva, y tenemos que esperar también las directrices que les den a ustedes como Consejo Nacional Electoral. Campaña anticipada, ay, abogada, se ha observado en redes sociales, ¿qué hace el CNE? ¿Qué hace la Junta Provincial? Vemos fotos aquí, imágenes por acá, vemos que están pintando con ciertos nombres, ciertos números. ¿Qué está haciendo la Junta? ¿Hay campaña anticipada?
1: Nosotros como Junta no tenemos entre nuestras atribuciones ese tema como tal, pero la delegación sí. El Departamento de Fiscalización lo hace de dos maneras. monitoreo de vías y también lo hace con monitoreo de medios de comunicación.
0: Ya.
1: En este caso hay un departamento de fiscalización que se dedica a ese tema.
0: Ya. No podemos decirlo entonces si es que hay o no campaña anticipada.
1: Yo no, como no puedo. No lo como junta no puedo.
0: Okay, ¿no? Hay que dejar claro también estos temas, ¿no? Porque yo sí he escuchado la junta que hace, el CNE que hace, hablando de la delegación, entonces usted ya está dejando claro que como junta no les corresponde entonces no verificar el tema, exacto, sino el departamento de fiscalización. Perfecto, mi estimada abogada. Ya para ir finalizando, ha sido también un gusto el poder dialogar con usted. Estimados oyentes y amigos, queda claro, debates obligatorios en el Cantón Santa Elena como alcaldía y también en la prefectura. ¿No? ¿Qué decirle justamente a los habitantes, mi estimada abogada, que se confíen en este próximo proceso? Estamos de la ceja al ojo. Estamos cerca ya para ir a las urnas.
1: Sí, que nosotros, tal como hemos trabajado hasta ahora de manera transparente, nosotros esperamos hacer un excelente trabajo con el equipo que antes mencioné y a quien mando un caluroso abrazo. Asimismo, junto con la delegación, hemos contado con el apoyo correspondiente y pues de esta manera la ciudadanía que esté presta a escuchar siempre los medios oficiales, que muchas veces se deja llevar por ahí de algún comentario, un mensaje, situaciones como esa, pero por eso está en este caso la junta como tal, la delegación como tal, para que se pronuncie de manera oficial y dé a conocer cómo estamos avanzando en el proceso y pues de esa manera seguiremos trabajando de manera transparente.
0: Perfecto, y es importante mencionar entonces que se han cumplido los tiempos y recursos establecidos en la ley. La Junta Provincial Electoral de Santa Elena clausuró ya la sesión permanente de calificación de candidaturas, registrando 113 candidaturas o listas más bien calificadas en firme y 3 listas negadas, que ya habló la abogada Franco cuáles son y a qué justamente se debió, ¿no? Porque fueron negadas. Así que oyentes, es la información que traemos a esta hora, con el corte también importante en cuanto a miembros de juntas receptoras del voto, electores, lo que tenemos justamente en la provincia de Santa Elena, que es justamente importante el poder mencionar, estimados oyentes y amigos. Estamos entonces a la espera solamente de conocer la fecha de los debates que se van a efectuar a nivel de prefectura y el cantón y estar atentos, ¿no? Vamos a ver qué dice, si sale, repita me la pregunta, si sale algo. No, siempre esos debates nos dejan algo, mi estimada abogada. Así que hay que ver qué sucede. ¿Algo que se nos esté quedando?
1: Sí, justamente. Dígame. Una información que me acaban de pasar acá.
0: Adelante.
1: Que en el tema de los debates, la academia, medios u otra institución, sí podrían hacerlo bajo su responsabilidad.
0: Ok. Ajá. A título personal, no del CNE.
1: O sea, no del claro. CNE, exacto.
0: O sea, sí. Sí lo podemos
1: solo
0: organizar.
1: Solo ese temita que sí, se me estaba quedando por aquí. Pero bueno, muchísimas gracias. Y en este caso, un fraterno saludo a toda la ciudadanía que nos ha estado escuchando y asimismo la que no, porque esto se transmite nuevamente y queda grabado, ¿no? Muchísimas gracias.
0: Así es. Muchas gracias a usted también, mi estimada abogada Yajaira Franco, presidenta de la Junta Provincial Electoral de Santa Elena. Nos vamos a la pausa, estimados amigos. 9:32. Regresamos instantes con otros temas.

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2: 9:39.
1: Seguimos con el informativo satelital.

0: sangre y ojos de asesina. Tarde como siempre, no llega la fortuna.
1: Licenciado Javier Reyes Tipán.
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0: estamos. Hoy es viernes, se permite todo. Hoy es viernes, oyentes nuestros. Hoy es viernes. Aquí estamos, oyentes nuestros. ¿Cómo le va? Hoy hay parrillada. De esa que le gusta a Fiorella y Casa. De esa parrillada quiere. Sí, el día de hoy viernes. Una parrillita, un chinchulín.
1: Hoy no, pues. Hoy no vamos de parrillada, pero la original.
0: Ah, ya.
1: Hoy nos vamos al Uruguay.
0: ¿A qué hora?
1: ¿A qué hora? No le vamos a decir porque no queremos.
0: Muchas gracias,
1: no queremos
0: jefe.
1: Que existan ciudadanos.
0: Muchas gracias, jefe. Por eso, ese derroche.
1: Voy a repetir las expresiones del jefe. Los solteros no tenemos hora.
0: Me identifico.
1: ¡Pum! Me identifico.
0: O sea.
1: Ve, anote ahí. Los solteros no tenemos hora.
0: Me identifico.
1: Para que saques después la grabación. Dice claro. Por aquí, me confundí de dial. Nada que se confundió. ¿Qué sabe, Alvarito? Pues nosotros somos el noticiero.
0: Versátil.
1: ¿Qué sabe?
0: En la provincia de Santa Elena.
1: Jamás va a encontrar esto en otro lado.
0: No estamos amargados ni nada. Ay, que cómo te queda la camisita. Está bonito. Qué eminencia. Nada. Aquí le decimos al pan, pan, vino, vino. Y cuando tenemos un momento de relax como este, escuchamos música, porque es viernes. Y justamente ahora.
1: Y justamente ahora.
0: Entra, esta es la música que nos identifica, oyentes nuestros.
2: Pobrecito Boxe, puto, sí.
0: Kaiser.
2: ¿Está pidiendo auxilio?
0: No, pues estos son de algodón fino. Llegado desde la India.
2: Pero eso no es boxe, ese
0: tonto. Ya no, pues tranquilidad. ¿Cómo está la gente de Pollito Peninsular? ¿Cómo está mi compadre Antolín, ese chuchaque el día de ayer? Estaba de cumpleaños, mi compadre Antolín. Ahí está mi querida ahijada. Bueno, mi ahijada viviendo en el Cantón La Libertad, ahí con su papá. Ya próximamente esos que viven con su suegro, que viven arrimaditos aquí en el Cantón La Libertad, van a tener la oportunidad de tener su terreno propio. Se viene una buena nueva. Más adelante le voy a dar, pónganse 11, así como me escuchan, oyentes nuestros. Ay, que vivo con mi papá, que vivo con mi mamá, ¿no? Que mi papá me dio este pedacito, que por eso vivo ahí. No, que vivo donde mi abuelita, porque mi abuelita me dejó un pedacito de tierra con mi abuelita. ¡Nada! Ya va a venir una buena noticia que va a revolucionar el Cantón La Libertad.
1: Ya va a informar Don Reyes,
0: sí,
1: entonces.
0: Y aquellos que viven dependientes van a ser independientes.
1: Vamos con Juanito Roca, que lo tenemos en la línea. Juanito, ¿cómo está? Buenos días. Juanito, ¿cómo está? Adelante.
3: Buenos días, Licía Zuli, Licía Javier Ritipán. Y pues en general, le digo, sí, yo estoy aquí, pues, justamente a unos pasos del destacamento de la Policía Nacional, donde ya varios días, justamente anoche yo pasé varias veces una laguna inmensa de pura agua putrefacta sucia, que da la vuelta ya acá el que quería la César Barrial, ¿no? César Barrial pasa por el destacamento de la policía, da la vuelta cogiendo para una clínica privada. Buenos días, mi estimado, que estamos llamados y cuéntenos.
4: Buenos días. Una queja, no tendría que ser varias quejas, porque esto es general, con toda la libertad. Toda la libertad está este problema del alcantarillado. Uno entra en un medio de transporte, entonces uno se toca con la rodera y en las calles están colapsadas con los residuos del alcantarillado, que sabemos que es tremendo, y esto demora en la reparación. Si uno llama a que reparen a Guapé, le demora más de una semana. Hermano, estamos entendidos que estamos en la calle, la Barrio Eloy Alfaro, la calle 16, Avenida 10. Entonces, es siempre, pues, donde hay muchas escuelas, donde hay negocios, etcétera. Entonces, necesitamos que ya se dejen de campañas políticas y que atienda este requerimiento. No solamente es aquí, es en varios sectores de la libertad. como es la calle 21 también, la calle 21 a lo largo de la 5 de julio también colapsan todas esas alcantarillas. No sé qué se trata, por qué se reparan y vuelve a dañarse, no sé qué sabemos.
3: Aquí siempre el problema, aquí también esto.
4: Siempre hay, y ese problema es repetido, no sé, repara y se daña, no sé si qué será con la capacidad alcantarillada, ¿no?
3: ¿Qué calle es? ¿Qué calle
4: es? Es la calle.

0: está lo mismo, eso necesita que el sol, que ahora no aparece de vez en cuando, es el que ha indicado para que se que esa laguna, porque esa laguna
1: putrefacta, agua sucia
0: en la calidad,
1: sí. De pronto, mi estimado, ¿han dado a saber qué competente caso de empresa Aguapen?
0: Sí, le dan dicha notifica, nada más por el alquiler, por el, como se dice, la WhatsApp, y ellos cuando ellos requieren el caso vienen a arreglar. Eso no es inmediato, eso demora más una semana por lo menos a pie penal, por lo menos.
1: ¿A quién te gusta? ¿La piña, mi hermano?
0: Saluda al ingeniero Bonilla, ¿sí?
1: Ah, bien, un gusto saludar al ingeniero, un gusto. Si necesidad ya había, pues tengo el ingeniero. Bien, no hablamos sobre este caso, okay. Y los olores son terribles. Es una horrenda laguna. Y en la noche, sin duda me dijo, está más sucia, pasa al pino donde está pues el destacamento de la Policía Nacional. En este momento, y da la vuelta buscando para la otra vía principal, por donde está el estadio, por donde está una clínica privada. Allá va avanzando la laguna, viene bajando, sin duda va avanzando donde está la C Barriel.
0: Hace un buen recorrido, es un pequeño río que se hace en esta parte céntrica de la Libertad. A menos no vemos otro lado de también exteriores, que es peor.
1: Okay, muchas gracias,
0: muchas gracias.
1: Ya le comparto imágenes de cómo está acá en este momento esta laguna de agua putrefacta. Licenciado Javier,
2: licenciado
1: Zuli, muy buenos días, de pronto
2: alguna
1: pregunta.
2: Buenos días, Juanito, ¿qué tiempo más o menos tiene ese problema? Y también si ya lo reportaron a Aguapen, porque sí se ha dado a conocer casos que donde ya lo han reportado y Aguapen es el que no asiste, ¿no? Entonces, en lo que usted nos proporciona desde el sector Eloy Alfaro, estimados oyentes y amigos, ¿ya reportaron el caso?
1: El ingeniero me dio a saber de que ya dio a saber el caso, pero no lo toman en cuenta.
2: Yeah.
1: Ya dio a saber quién compete este caso. ¿Y cuánto día tiene este ingeniero? ¿Cuánto día tiene?
0: Esto tiene más de una semana.
2: Más de una semana.
1: Ya dio a saber usted, ¿verdad?
0: Sí, ya dio a saber.
1: ¿Qué dijeron? Nada.
0: Siempre llegaron y por ahí sacaron una media desechos y dejaron la laguna ahí. No sé si se la. ¿Por qué no tienen bombas para que evacúen ese líquido? Está ahí como el excremento.
1: Ok, muchas gracias. Bueno, ya le comparto imágenes, licenciado Javier, licenciado Zuli.
2: Ya
1: le comparto imágenes de cómo está en este momento esta vía, muy circulada, por supuesto, ¿no? Entonces, aquí en el Cantón de la Libertad, comenzando, de donde está el destacamento de la policía, avanzando, donde está la sede barrial de este mismo sector, como es barrio Eloy Alfaro.
2: Ya, Juanito, otra consulta. Usted menciona de la laguna, ¿no? Pero puede observar y se puede apreciar de que, o sea, está todavía el colapso de alcantarilla, porque pudo haber sido lo que nos dice el ingeniero, ¿no? Que estuvieron ahí, pero está la laguna. O sea, se corrobora que está el colapso.
1: Está que hace burbujas.
2: Ya, eso quiero saber.
1: Está que hace burbujas, donde estoy ubicado yo, sin duda libre, yo anoche pasé, hola, ¿cómo están? Yo anoche pasé como a las 10 de la noche, y esto era una laguna terrible. Anoche quise hacer una pequeña televisión, pero la verdad veía yo en otras gestiones y por eso no me detuve. Pues se había podido hoy a esta hora aquí donde me dieron a saber, licenciada.
2: Ya, bueno, compártame entonces las fotografías o el video, Juanito, ¿sí?
1: Se le envía,
2: listo. Gracias.
1: Muy buenos días.
2: Gracias, ahí está Juanito Roca, reportero ciudadano, estimados oyentes y amigos, a esta hora de la mañana, reportando también esta situación que ya no hay, o ya no existe, no nos causa ningún tipo de novedad lo que tenga que ver con Aguapen, ¿no? Ya si nos dejan sin agua, ya estamos acostumbrados a que nos dejen sin agua, si hay un problema con el transformador, que con las celdas, que ni sé qué y ni sé cuánto, ya pasa así, se hace la bulla mediático, pero ya deja que sigan hablando que no pasa nada, ¿no? Y así, lamentablemente, nos hemos acostumbrado. Estimados oyentes, esto está sucediendo en el sector Eloy Alfaro del cantón La Libertad, ¿sí? Esto está muy cerca al comando o al CDP, al Centro de Detención Provisional, ahí es donde se está registrando este problema, Javier, con el tema de alcantarillado. Voy a esperar que Juanito me comparta las fotografías para poder derivar también la información, estimados oyentes y amigos, a Aguapen, y que puedan tomar acciones, ¿no? El tema no es solamente ir a observar, ir a ver, sino que arreglen en la cuestión. Por eso le preguntaba a Juanito si él observa de que está saliendo agua de esa caja o era la laguna que es lo que está generando y emanando malos olores, ¿no? Entonces, vamos a esperar que nos remita la información, que nos envíe justamente Las fotografías para, estimados oyentes, poder derivar el tema Aguapen. 9:54 A ver, en el tema anterior, se me estaba olvidando algo de la entrevista anterior que

0: Estuvimos con la abogada Yajaira Franco, quien es la presidenta de la Junta Provincial Electoral. Hay una multa por no capacitarse. Sí, pilas con eso. No, que yo no quiero ir, que no me gusta. Hay una multa por no capacitarse que es del 10% del salario básico unificado. Sí, hay una multa por no capacitarse y es del 10% de el salario básico unificado. ¿Cuánto es el salario básico, don Reyes, en Ecuador?
1: 460. Salario básico
2: son 400.
0: Actualice, F5. ¿Cuánto es el salario básico del 2026?
2: 420, ni sé cuánto.
0: No, el salario. No, google.
2: A ver,
0: no. No es. 400. ¿Cuánto es el salario? No, pues ya va. No es 400.
2: Don Reyes,
0: pues.
2: 436.
0: Un poco más.
2: Bueno.
0: ¿Un poco más? ¿Cuánto da?
2: No.
0: Don Reyes, ¿es un poco más?
2: 4.46.
0: ¿O más?
2: 4.60.
0: ¿Más?
2: 4.70.
0: ¿Más?
2: 4.80.
0: ¿Y unos?
2: 4.80.
0: ¿Y unos dólares? ¿Qué, don Reyes, por necesario? Pues $482. Uh-huh. El salario básico unificado, 4.82 por el 10%, la multa es de $48.
2: Bendecido, ¿sí? Nosotros que no cobramos el salario
0: 48 dólares. Espérese, $48.20. ¿Sí? La multa por no capacitarse es de $48.20. Así que pilas, estimados oyentes y amigos. Si usted no se capacita, va a tener esa multa de $48.20. Usted ya ha sido designado miembro de la Junta Receptora del Voto. Ya escuchó ustedes los lugares fijos que mantienen también para que se capaciten. Adicional, se van a aperturar otros puntos en el norte, ¿no? Y eso es importante también mencionarlo. Don Tipán dice, bendecido sea usted.
2: Claro.
0: Por lo del salario básico.
2: Claro, bendecidos que nosotros tenemos años que no cobramos el salario básico.
0: Ah, ya. Uh-huh. Pero eso trata de decir que cobra más que el salario básico.
2: Claro, eso tengo que decirlo.
0: Bendecidos a usted.
2: Claro, es la
0: bendecido
2: realidad.
0: Don Reyes.
2: En esta empresa radial ya tengo 3 años y tranquilo, santa paz. Porque hay que decirlo, ¿no? Muchos ciudadanos, somos muchos, que no cobramos el salario básico la República del Ecuador, al menos. Quienes ostentan el título de profesionales en el Ecuador, el salario, el mínimo, es de $866. Los que ostentan un título, ingeniero, licenciado, economistas, o sea, título profesional, cobran esa cantidad. Entonces no voy a hacer gala de lo que cobra un periodista, pero no hay periodistas que cobren los salarios básicos. Es una realidad. Hay muchos ciudadanos, y en lo referente a sueldos, en la función pública, por ejemplo, pongamos los alcaldes, no cobran salario básico. Los alcaldes cobran entre $5,000 y $4,500. Esa es la realidad.
0: Evidencias.
2: Esa es la realidad, esa es la evidencia, puede ganar entre 4.500, por ejemplo, los concejales, y siempre, no es que discuto, sino que lo digo abiertamente, que hay muchos que dicen, ay, que ya están robando los concejales, que tienen carro. Oiga, señores, ustedes mismos le dieron la oportunidad. Pongamos a pensar, un docente que ha vivido tanto tiempo ganando entre 800 y 1.100, un docente. Por esas cosas del destino y de la voluntad popular, llega al municipio. Va ahí, gana $2,500, no de sueldo, sino de gastos de representación, si no me equivoco, que gana por asistir a las sesiones de consejo. Entonces ellos ganan esa cantidad. ¿Y a quién no le cambia la vida ganando $2,500 mensuales? O sea, ganan 5 salarios básicos. Mientras un ciudadano gana un básico, ellos ganan 5 veces más. Entonces, un profesor que ganaba 800, 900, 1100 dólares, el pueblo lo elige de alcalde, gana 5000, ¿quién no va a darse una vida más tranquila y de gastos? Porque si los bancos, ustedes sí se han dado cuenta, y esto siempre lo manifiesto sin ser un perito en economía, si se han dado cuenta que lo llaman del buenas tardes, le llamamos del banco tal y cual, ha sido considerado para que pueda sacarse un carro. Ellos ya saben, ya tienen ellos el, inclusive creo que los bancos tienen el rol de pago de los ciudadanos. Pues a mí me sorprende en la actualidad, por ejemplo, quien nos habla antes cobraba su cheque en el municipio y iba al banco. Eso era antes, porque cogía su papelito, había una cola del cheque. Ahora, usted, lo he visto a mi compañera, tiene que pagar 400 dólares, coge su teléfono y transfiere. Inmediatamente paga por una transferencia. Eso no existía antes. Entonces los bancos ya saben cuánto tienen. Ya llegará el día.
0: Y Javier, cuando tienes tarjetas de crédito, sí, te suben los cupos, pues.
2: Es más,
0: ya
2: eso...
0: cuando usted goxera, ve esa vaina, ya tiene horrendo y ya cupo en la tarjeta, ¿no? Y no es que te dicen si es que tú quieres. O sea, ya suben los cupos porque va dependiendo mucho también de la capacidad de pago, pues, ¿no? Que vas, sí, que vas dando. Pero uno se queda como que chuta, qué vaina. Ya el banco ve que vas a salir de algo, paz, te mete también más deuda, te llaman también los locales comerciales. Se les ha pasado, sí, amigos, ¿no? Que te ofrecen todo, que tiene un cupo autorizado de $2,000, de $3,000. O sea, como pinta te quieren endeudar.
2: Sí, pero por eso es la verdad. Y es más, y se lo digo. El día martes creo que hablaba yo con una persona que visita frecuentemente Estados Unidos, ¿no? Que siempre va a Estados Unidos. Y ella me informaba y me en una tertulia que sabemos tener en las tardes, conversaba y me decía, en Estados Unidos, en pocos locales, te cogen $1, $10. Ahora, Zuli, todo es tarjetazo, pues. No circula el billete en Estados Unidos. Los que han ido y los que van frecuentemente a Disney, a pasear en limusina, ellos, solo hasta el taxista, el Uber, un tarjetazo. Aquí que todavía la gente maneja dinero, pero va a llegar el momento que todo va a ser con tarjeta y los gobiernos se van a evitar imprimir billetes que le cuesta al Estado imprimir dólares. Ya no va a haber, pues, acuérdense lo que le digo. Sí, con esa tertulia que me comentaron en Estados Unidos, no hay billete físico. Todo es tarjetazo, hasta pagar la limusina, el taxi, tarjetazo. Entonces todas las cosas van cambiando. Y aquí en la provincia de Santa Elena, reitero, algún día van todos los que vivimos en la provincia, solo van a vivir con las tarjetas. Oyentes nuestros. Entonces todo esto es un mundo cambiante. La gente, no, o sea, que ya tiene un carro, el concejal, ¿cómo no va a tener, pues? Si gana $2,500. Y le llama a la empresa, ahí le van a decir, usted es beneficiado, está para un crédito, venga, con ese sueldo, peor es un alcalde. Entonces, no nos hagamos que no sabemos, sino que esto no lo escuchan en ninguna otra radio, ¿no? Pero aquí lo tenemos que decir, porque solo aquellos que hemos vivido y sentido en carne propia lo que es la función pública. Porque la función pública y también quienes trabajan en la función y también en la empresa privada ganan sueldos onerosos que hay. Entonces hay muchos que se confunden. No, ya está robando. No, señores. No. Saquen cuenta, pues tomen en cuenta. En este país vendrán de a poco cambios de lo que pasa en otras partes. El otro día, y muchos han visto, ¿no? Mi amigo, mi hermano, mi pana, como lo catalogo siempre, y que para mí siempre ha sido un honor haber trabajado con él. Durante 27 años creo que estuve trabajando al lado de un gran hombre, como es el ingeniero Candel. Y el otro día posteaba, que muchos han visto, ¿no? El ingeniero Candel posteaba y enviaba un mensaje a su sobrino, al ingeniero Andrés Druet. Y decía, mira, Andrés, me encuentro en la ciudad de Pingxingchang, una ciudad china allá. Mira cómo está el malecón iluminado, qué belleza, me encuentro en la universidad. Oiga, uno va a otro país, uno se sorprende. Uno se sorprende. Oyentes nuestros. Sí, son casas solas para ellos nomás. Sí. Son la situación que les comento. En la actualidad, usted va a otra parte. El ingeniero lo descifró tranquilamente. Una ciudad iluminada. Me transporto a... Ahora que vas a ser prefecto, le dice al sobrino. ¿Cómo quisiera que Salinas sea así? Pero ellos están, oiga, años. Están años luz. Fíjense que lo que ha visto el ingeniero Candel, lo ve quienes tienen la oportunidad de viajar. Y gracias el viaje que hace, porque la universidad se está internacionalizando, ver a profesores, a docentes que van viajando por el mundo. Cuando se veía que estudiantes y docentes viajen a todo el mundo a través de la Universidad Península de Santa Elena. Eso no se veía antes, hay que decirlo, hay que ser franco y sincero. Internacionalización de la universidad por todo el mundo diseminado, sus profesores, sus alumnos. Y este trabajo del doctor Néstor Acosta va a pasar a la historia. Las imágenes que pasan los profesores, veo algunos estados de los profesores, ahí me digo, la universidad cayó en buenas manos, porque vendrán otros rectores, tendrán que seguir por esa misma línea. Pero el que puso la impronta de la internacionalización de la Universidad Estatal Península de Santa Elena tiene nombre y apellido, doctor Néstor Acosta. Bienaventurados aquellos que han viajado, estudiantes que viajan a Brasil, estudiantes que van a Estados Unidos, a Colombia. Veo a los profesores, en un posteo que hizo un profesor, observando cómo allá los robots están reemplazando al ser humano. Celebro la actitud de los profesores y los alumnos de la Universidad Península Santa Elena, que viajan por el mundo y traen esa experiencia. Oiga, yo hace más de 15 años, si no me equivoco, le planteé, presenté fotos aquí en la República de Argentina, en el balneario de Mar del Plata. Oiga, Salinas es 10 veces mejor que Mar del Plata.
3: Escúcheme, señor alcalde de Salinas. Oiga, allá no se ve, pues. Con todo respeto. Allá no se ve, pues, la situación de esas carpas, esos señores que andan con carpas, que de diferentes colores, no es así. No, señores, allá hay cuadras de cubículos con sombra. Parecen esas situaciones de los refugiados. Hay cubículos con números. Usted va a la municipalidad de Mar del Plata y se para. Con esto no estoy diciendo que le quiten el trabajo, pero coordinadamente se puede, con los señores que trabajan en la playa, hacer eso. Aquí Mar del Plata, una fila, hilera, una, dos, tres, de cubículos de plástico, para que estén la familia disfrutando del mar. Una sola hilera, oiga, de color azul. Qué lindo, yo dije, ¿cuándo en mi tierra? Decía, más de 15 años. Lo dije, y nadie. Nadie dice. No queremos progresar aquí, tal vez. Porque hay que darle las herramientas necesarias. Hay que darle las herramientas necesarias. Oyentes nuestros, a la ciudadanía, yo quiero referirme a un posteo que estuve viendo allí, aquí en el Cantón La Libertad. Y las cosas tienen que cambiar para bien, pues. Vean el Cantón La Libertad. Y no solamente en el Cantón La Libertad, señoras y señores, me está escuchando el doctor Robinson Domenech a esta hora.
0: Saludos al vicealcalde.
3: Saludos al señor vicealcalde de el Cantón Santa Elena. Tengo tiempo que no lo saludo, desde que vino a la radio ya, creo un mes. Espero que ya se cumpla, yo sé que se va a cumplir. Es la calle del colesterol, que sea unidireccional. Está trabajando con la situación de que se respete al taxismo también, el doctor Domenech. Esperamos si algún día Santa Elena tenga también a su alcalde encargado, porque le va a tocar, quiera o no, al doctor Domenech, auténtico santaelenense, Robinson Domenech Bernabé. Un saludo. Entonces, vamos con el Cantón La Libertad. Con mucha alegría, leía que el alcalde Tamariz ha posteado, vives en La Libertad, posiblemente con tu suegro o quizás padre, tienes una familia y necesitas tener un terreno para poder vivir junto a ellos de manera independiente. Pronto, muy pronto, estar atento a las redes sociales de Pancho Tamariz. Haremos el anuncio más importante que se haya realizado el año 2010. En La Libertad, el trabajo, la planificación efectuada siempre con la bendición de Dios, nos va a permitir comunicar una propuesta que te alegrará tanto como lo habíamos soñado. Siempre firme a favor de los demás. Claro, y es la realidad. Muchos creen que los padres tienen que tener a los hijos en casa y darle pan, techo y empleo. No, señores, tienen que tener su propio predio. Oiga, cuando yo me comprometí, lo digo sin ningún empacho. Llegué pues con mi mujercita a la casa. Mi mami me vio. Ah, casa quiere. El que se casa, casa quiere. Me dijo. Y me mandó a buscar un terrenito. Porque así era antes. Y hoy Tamariz piensa en lo social. Hoy Tamariz piensa en lo social, oyentes nuestros. Hoy el alcalde está proponiendo algo, señoras y señores, algo que se pudo haber hecho siempre. Tenían que pensar en los habitantes del Cantón La Libertad, que no tienen un predio, que no tienen un terrenito. Faltó voluntad política. Aquí no han cambiado las leyes en La Libertad para tener terreno. Pero hay una propuesta firme para beneficiar a quienes no han tenido un predio para poder vivir, porque a veces se le hace inalcanzable. Pues está Tamariz. O se olvidan que en La Libertad se repartían los terrenos y se compraban entre ellos mismos. O se olvidaron que había alcaldes que descaradamente se compraban y ahí inmediatamente compraban terreno y hacían obra. No me hagan hablar. Mejor dicho, se los repartían. Triste esta situación. Pero la realidad de este municipio va a cambiar. Pancho Tamariz propone algo que es sencillo: darle la identidad a los libertenses. Algo que, si no ha escuchado desde el 2010, han tenido que pasar 16 años y ya vas a tener tu terreno. Espérate la sorpresa. Espérate, ciudadano. Por eso algunos se ponen así bravos con Tipán. Dice, uy, qué Tipán se está marido. Nada, hay que decir la realidad, oyentes nuestros. A César lo que es del César. Y mientras vea trabajo, constancia, perseverancia en Tamariz, lo voy a decir. Así se hagan bravos. Soy un obrero de la comunicación, pero no soy ciego, gracias a mi bendito Dios. Se vienen predios para aquellos que viven con su abuelito, con su papá, con su mamá, que creen que hay que dejarlo. Ya van a volar solos, porque Pancho está firme en La Libertad. Por eso a veces, Tamariz, Tamariz, no te pongas bravo, Picaporte. Ya regresamos, señoras y señores. Esta es Antena Península, el único noticiero que habla y dice la verdad.
0: Javier, dice aquí que es verdad lo de la tarjeta. Yo compré un colchón a la muchacha y a los dos días regresó con el marido.
3: Ah, ya, esa es la realidad, esa es otra.
4: Licenciado Javier Reyes Tipán.
0: Ah, no, es otro.
3: No, oye. Yo hasta el colchón he comprado, yo he comprado hasta una paila nomás.
0: He comprado un colchón.
3: Una paila he comprado. Ahí.
0: ¿Y el cilindro de gas?
3: No, y el cilindro de gas que se lo llevaron. Es que siempre lo he dicho.
0: Pero no, colchón no he comprado. Pero sí cilindro, pero regresó con el marido.
3: Se me llevaron la... Ahí, usted no sabe nada. Eso no sabe usted. Ella quiso vivir sola en su vida.
0: Nada más. Quiso vivir sola.
3: Yo voy a cambiar a La Libertad para tener mi predio, decirle a Tamariz, tener un predio para poder vivir en paz acá en La Libertad. Ahí invítala que me visite usted allí a mi terrenito que me va a dar Pancho Tamariz de Zuli. Y Tipán, ¿y qué vive en Libertad? Terrenito, pero yo Tamariz. Por eso estoy feliz. Ya volvemos.

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3: 10 horas, 20 minutos.
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1: 10 horas, 26 minutos.

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1: 10 horas, 29 minutos.
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1: 10 horas, 29 minutos.
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2: 10 horas, 39 minutos.
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2: 10 horas 46 minutos.
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0: seguimos informando a todos ustedes, porque la realidad es esa, la realidad que todos vivimos es lo que se está diciendo, lo que se está informando. Cada momento, cada instante, oyentes de Antena Península, ustedes van a escuchar información y que se genera a nivel local y a nivel nacional. A esta hora vamos a dar un paso a la revisión de lo que sucede en los estamentos prácticamente de la información. Y diario El Universo está manifestando que los uniformados enfrentan dificultades cuando personas detenidas recuperan su libertad y luego amenazan a sus familias. Y hay que levantar la moral, de la policía y fuerzas armadas. Es lo que acaba de decir el Departamento de Noticias de Diario El Universo, y postea la siguiente frase: hay que levantar la moral de la policía y fuerzas armadas, ha manifestado el presidente de los ecuatorianos, Daniel Noboa. Escuchemos lo que dijo Daniel Noboa el día de hoy, oyentes de Antena Península. Ahí está, escúcheme.
1: De nuestra policía y de nuestras fuerzas armadas, muchas veces la función judicial no los acompaña, y el ejecutivo tiene que respaldarlos, tiene que estar, pues, a su lado. Si es que la función judicial no

0: lo que está pasando.
1: Exacto, yo le doy un caso, por ejemplo, el problema de la hemodiálisis. Van, hacen ciertas protestas porque no se les paga, no se los pone primero en la fila de pagar. Y le doy un ejemplo en la provincia de Los Ríos, ¿sabes cuál es la mayor red de hospitales de diálisis de la provincia de Los Ríos? El dueño es el prefecto.
2: Ah, negociado.
1: El dueño es el prefecto. Entonces, por favor, investigue y se da cuenta. Entonces va a hacer relajo para la vía. ¿Quién para la vía? La misma prefectura de Los Ríos.
2: Mire usted, entonces, ¿en qué situación estamos en el país?
1: Exacto, en Santo Domingo también. Clínicas de diálisis de asambleístas, de políticos conocidos. Es parte de esa misma red. ¿Por qué? Porque por medio de la presión política presionaban al pago. Por medio de la presión política sí había direccionamiento. ¿Y quién termina afectado? El ciudadano.
3: Primero estamos, hoy podemos trabajar con nuestros vecinos.
4: Ahí está John Reinberg también. Hoy ha comparecido el presidente de la República, los medios de comunicación. Ya está más activo el presidente, ¿no? Está más activo, está más comunicativo. Y eso es lo que quiere el país. Saber lo que hace la presidencia de la República. Aquí nos acostumbraron a cadena tras cadena. Aquí nos acostumbraron a la patria, allá es de todo. Y la patria eran ellos. La patria era de ellos. Otros se olvidaron que aquí les gritaban todos los sábados. Se olvidaron que todito los sábados había 3-4 horas de cadena de radio y televisión. Y ahí le decían que le roben todo. Oye, escuche eso, ¿no? Que le roben todo. O sea, a mí me parecía eso una orden. Porque así decía el presidente de la República, que le roben todo, menos la esperanza. Y por ahí anda la señora Esperanza que se camina y se han robado todo. Y por ahí anda la Esperanza. Oye, pero qué manera de decirlo, pues, ¿no? Y no estoy mintiendo. Ya van a decir ya a esta hora, ah, que es anticorrea. Pero hay que decir la realidad tal cual es. Aquí todos los días, y cuando me acuerdo y cuando mi mente me dice, tengo que manifestarlo porque todos conocen. No se olvidaron, que nos roben todo menos la esperanza. Así se acostumbraron. Y todos los sábados eran sabatina, que cuando ya se fueron salió que eran más de 50 millones de dólares se gastaban. Eso no era gratis, pues. Mover escenario, mover carpa. Se olvidaron cuando el presidente dijo, levante la mano, ¿quiénes están pagados aquí? Y todo el mundo levantaron la mano, pues, ¿no? Y él dijo, no, no, no, bajen, bajen, bajen, bajen. Eso no me lo estoy inventando yo. Eso no me lo estoy inventando, señores. Eso no es realidad. Y aquellos que escuchan esto saben que le estoy diciendo la verdad. Y ahorita han de asistir con la cabeza, es verdad lo que dice el comunicador social. Pero eso pasaba. Ellos se olvidaron, sáqueme esa señora que está. Ya, señora, no, no, no, no la quiero escuchar. Y la policía corría y le sacaba. Eso vivimos antes. Todos los sábados, dale y dale. Era la tarrina de la semana, la cagada de la semana, no sé cómo llamaban algunos, la metida de pata y todo. Y daban órdenes, pues. Daban órdenes. No, que ya se puso picaporte, porque estamos hablando de ese tema. Pero era la realidad que se vivía en ese tiempo. Ahora, aquí no hay sabatinas ahora. Ahora ya nadie interrumpe. Que eran unas cadenas, además de los sábados, todos los días te interrumpían.

0: Tú estabas viendo tu televisión tranquilamente, porque antes sí se veía televisión. Ahora los televisores están de adorno en la sala, ya ni los prenden. Pero esa es otra realidad, ¿no? Ya el televisor ya de aquí va a pasar de moda. Entonces tengo un tiempo muy cercano, ya la gasolina ni va a existir, todo va a ser eléctrico. Hasta los carros ya son eléctricos ahora. Y todo esto que vengo diciendo viene a colación porque hay que hablarlo. Antes nos atosigaban con cadenas y las sabatinas. Ahora hay un presidente que dijo no a eso. No a promocionarse. Era un narcisismo que existía antes. Y ahora habla poco, pero habla espeso por el presidente de la República. ¿Qué es lo que acaba de decir? Que la justicia se pone al lado de la delincuencia. Y que ellos, el ejecutivo, o sea, el poder ejecutivo, aquí es el poder ejecutivo, legislativo y judicial, los tres poderes del Estado. Ejecutivo el gobierno, legislativo la asamblea, y judicial, ya sabe. Entonces esa es la realidad que vivimos. Los jueces liberan a los detenidos, pues ya tendrán sus razones, pero eso se está quejando el presidente. Ahora otra cosa que también habló el presidente de la salud, que hay políticos que son dueños de clínicas, dice. Nada, pero no me hagan hablar. O sea, la mayoría, escuchen bien, pero no se van a poner molestos. La mayoría de clínicas en el Ecuador tienen que ver con el ámbito político. Se lo digo claro. Oiga, hay hospitales públicos que no tienen pues ni una jeringa. Yo hasta quiero llorar cuando hablo de este tema de la salud, porque aquellos que meten y delinquen con la salud, esos deberían estar en cadena perpetua. Eso con cuando esa mortandad del COVID, que todos perdimos amigos, como una inyección que valía $700, la vendían el tanque de oxígeno, y mucha gente se hizo rica. Muchos alcaldes compraron esas pruebas de COVID. Considero que meterle la mano al billete de la salud es un crimen. Que yo viví, a mí nadie me contó, yo viví en un hospital de Guayaquil en carne propia, y no me cansaré de decir que en ese tiempo no había un termómetro para tomar la temperatura a mi paciente. Muchos de los que están escuchando, si muchos de los que están escuchando la radio, saben que lo que estoy diciendo es verdad. No veían a la mejoría, porque en los hospitales públicos, que debería ser lo mejor, no hay medicina, porque los políticos lamentablemente le meten la mano. Y bien lo que dice Novoa, el señor presidente de la República, nuestro presidente, porque Novoa está haciendo las cosas bien. Pero los mandos medios tienen que controlar más, que la medicina debe llegar. La medicina debe llegar a los hospitales públicos. Lo público debe ser mejor que lo privado en la atención, porque es dinero del pueblo. No es el dinero del bolsillo ni del presidente, es del erario nacional, de lo que produce el país. No podemos nosotros, bajo ningún concepto, aceptar que existan manos ligeras y jueguen con la salud. La hemodiálisis, dice, que las clínicas de hemodiálisis en Los Ríos y en Santo Domingo son dueños políticos. ¿De qué de la provincia no voy a hablar? No voy a hablar de las clínicas que existen. Tengo que tener elementos de juicio, pruebas para decirlo. Pero a nivel nacional es eso, oyentes nuestros. A nivel nacional es eso. Lo que dice Daniel Noboa, sí, es la realidad. La política metida en el negociado de las medicinas a nivel nacional. Por algo está. Si lo vieron a Dala, buscarán que lloró, ¿no?
1: Que su papito, que su hijito, que su hijo, que lo dejen libre. Déjenlo libre, Adalito. Déjenlo libre, Adalito.
0: Pero algo de verdad, a deber, pues, ¿no? La justicia se encargue de esta situación. Pero quienes han delinquido, quienes le han metido la mano a la salud y a base de lo dolor ajeno se han hecho millonarios, esa gente debe ser castigada por la justicia. Quienes usufructuaron dineros a costilla del que sufre en un hospital, ellos tienen que pagar su culpa, señoras y señores. Ya regresamos porque está llegando el invitado para la siguiente entrevista. Volvemos.

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1: 11 horas, 3 minutos.
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3: 11 horas, 9 minutos.
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0: amigos, vamos nosotros a continuar. 11 de la mañana con 11 minutos en el informativo satelital. 11 de la mañana, 11 minutos en este día viernes, señores, y viernes ya 18 de septiembre del 2026. Le comento, estimados amigos, antes de poder iniciar con la entrevista, el tema que Juanito Roca nos estaba reportando en cuanto al sector Eloy Alfaro y el tema del alcantarillado sanitario, pues ya enviamos a la cuadrilla, o ya enviamos más bien a Aguapén la información, y gracias también al licenciado Gómez, que gentilmente ya ha enviado la cuadrilla correspondiente, ¿sí? Y acá nos hace llegar las fotografías de la intervención que ha realizado. Entonces, en este momento todavía se encontrará el personal ahí, pero ya acá están las fotografías de la camioneta y la cuadrilla que estuvo justo en el lugar que Juanito Roca reportaba. Así que gracias a Juanito también, porque nos ha traído ese tema importante, ¿no? Como siempre, es muy acucioso, cualquier información, cualquier tema que observa, inmediatamente lo da a conocer al medio de comunicación, y nosotros también tratamos de ayudar, ¿no? Tratamos de una u otra manera el poder canalizar la ayuda. Así que, amigos, eso quería comentarles en cuanto a al problema, ¿no? Que se estaba dando en el sector Eloy Alfaro, y esperemos no se vuelva a repetir. En esta mañana vamos justo a tener una entrevista, amigos, nos están acompañando aquí integrantes de la Iglesia Santísima Trinidad. Ellos vienen a realizar una invitación importante para un evento que van a tener, nos van a explicar un poco la finalidad del evento, los objetivos también, y es lo que en esta mañana vamos a compartir. Así que pilas con esto. Saludo con usted, mi estimada amiga Alexandra Catuto, bienvenida a los estudios de Antena 3, muy buenos días.
1: Muy buenos días, mi estimada licenciada Zuli, agradeciéndole por la oportunidad que nos dan. También saludar a toda la audiencia de Antena Península, y bueno, pues poderles compartir el proyecto que nosotros como parroquia estamos realizando, ¿no? De antemano poderles pedir a todos los peninsulares, como siempre nos caracteriza esa ayuda, que nos ayuden a nosotros también, a que nos colaboren en esta actividad que estamos realizando.
0: Perfecto, ¿no? Vamos entonces a entrar de lleno. Bueno, también tenemos aquí a Alex Mera, él también es integrante de la Iglesia Santísima Trinidad, amigos en sintonía. Presta atención porque el tema está muy interesante. Saludo con usted, mi estimado Alex. Bienvenido también, buenos días. Acérquese al micrófono, por favor. Ahí sí, buenos días.
2: Muchas gracias, estimada Zuli. Buenos días. Sí, efectivamente formamos parte de un gran grupo de feligreses que pertenecemos a una parroquia muy importante aquí en la península, una de las primeras en el Cantón de la Libertad, junto a la Iglesia Virgen del Cisne. La parroquia se llama Santísima Trinidad, aunque muchos la conocen como la Iglesia Virgen del Cisne, pero realmente su nombre es Santísima Trinidad. Está comandada por un gran padre, como es el padre Carlos Valencia, y sin duda alguna, todos nosotros quienes conformamos la parroquia queremos reconstruirla, porque ya está construida, pero necesitamos reconstruirla, no solamente por el sentido de un apoyo interno para nosotros, por la fe, por lo que queremos ayudar, más que todo porque por seguridad también, porque todo el sector y la comunidad sienta un verdadero apoyo, no solamente para nosotros, sino también para los jóvenes que vienen después de nosotros, mejorarla. Hemos visto que otras iglesias están actualmente siendo apoyadas, entonces creo que es nuestra oportunidad también de poder mejorarla y poder también ayudar de esta manera a todas las personas que lo necesitan de fondo, porque siempre es buena la fe en cualquier tipo de instancias de nuestras vidas.
0: Claro, ¿no? Y ahora que usted habla de intervención y de mejoramiento, bueno, la Iglesia San Benito, entiendo que hay una intervención que está haciendo el municipio del Cantón La Libertad en ese punto, ¿no? Acá ustedes van a realizar una actividad precisamente para reconstruir la iglesia. Entremos entonces en materia, ¿en qué consiste esta importante actividad?
2: Claro que sí. Me gustaría que los términos generales los de nuestra hermana mayor que la hermana Alexandra, para que no dé los términos, y bueno, yo le remataría entonces la información.
0: Perfecto, sí. Adelante entonces, mi estimada amiga.
1: Bueno, sí, no, como decía nuestro hermano Alex, pues nuestra parroquia está en construcción y también en remodelación, ¿no? Nosotros estamos organizando un bingo para este 25 de octubre a las 12 del día, después de la Santa Eucaristía, pues arrancamos con este gran bingo de electrodomésticos, ¿no? Donde el premio mayor, pues, va a ser un televisor plasma de 50 pulgadas, tenemos lavadoras, tenemos microondas, tenemos sanducheras, ollas arroceras, hornos eléctricos, bueno, todo lo que cada hermano ha podido también colaborar, porque todos estos premios son donados. Y bueno, nosotros tenemos dos puntos de ventas también para poder compartir las tablas, ¿no? Como es nuestra parroquia, en secretaría de nuestra parroquia, ¿no? Que queda ubicado en el barrio General Enríquez Gallo, al lado de la Clínica Virgen del Cisne. También vamos a tener otro punto de venta, como es en Imprenta Sigma Graphit, que queda ubicado en el barrio 28 de Mayo. Y también tienen las instalaciones de nuestro hermano Alex Taire. También va a ser otro punto de venta de las tablas de bingos, ¿no? ¿Por qué pedimos nosotros esta ayuda y por qué día a día nos interesamos más en trabajar para que pueda plasmarse ese proyecto siempre con la bendición de Dios? Porque nuestra parroquia ya ha tenido 7 robos, ¿no? Entonces es una área donde siempre estamos en constante zozobra, ¿no? Siempre, claro, con la fe y la bendición de Dios, pero es un área donde hay que cerrarla. Uh-huh. Hemos tenido ya demasiados robos, han ingresado al templo, en los exteriores también, y también necesitamos de aulas para catequesis de nuestros niños. Como bien dijo el hermano, pues eso es para el futuro de todos los niños, que también necesitan conocer del amor y de la fe del Señor. Entonces, eso es, mi querida Zuli, pues estamos trabajando día a día y con fuerza en este gran proyecto, que es nuestro primer proyecto en lo que es el bingo.
0: Ya.
1: Y por eso, pues, pedimos la ayuda y la colaboración de toda la ciudadanía.
0: Ya, entonces, el objetivo sería el cerramiento.
1: El objetivo es poco a poco. Primero, queremos reconstruir. Ya empezamos con la remodelación del templo interno todavía. Estamos poquito a poquito, nos falta mucho, pero el proyecto primero queremos es terminar lo que es el templo interno y externo, ¿no? O sea, ya lo que se trata el tema de lo que es el altar, lo que son las navetas, o sea, los bancos, la parte de afuera. Y de ahí sí nos gustaría podernos enfocar en lo que es el cerramiento, porque sí necesitamos esa seguridad. Uh-huh. Y bueno, después poco a poco empezar con lo que es aulas y las otras cosas que también ya están plasmadas en un proyecto, pero que necesitamos del apoyo de la ciudadanía, de las autoridades que se quieran sumar a esto.
0: Claro, no, eso es lo importante, ¿no? Sobre todo el que la ciudadanía, más allá de las personas que forman parte de la iglesia, sino de la comunidad de manera general, puedan ser partícipe también de este bingo que va a tener, estimados oyentes, fecha 25 de octubre al mediodía, y va a ser en la iglesia mismo.
1: Sí, en la plazoleta de la iglesia.
0: En la plazoleta de la iglesia, ¿no? Todos conocemos la iglesia, estimados amigos y oyentes, la iglesia Virgen del Cisne, así la conocemos, ¿no? Así. Pero bien, el nombre es Santísima Trinidad. Ahora, mi estimado Alex, ¿han de pronto tocado puertas del municipio? Porque le decía minutos atrás que observamos al municipio que está haciendo una remodelación o está haciendo una intervención en la iglesia San Benito. ¿De pronto ustedes han tocado puertas de alguna autoridad?
2: ¿Sabe que, una pregunta un poquito comprometedora por la época en la que estamos viviendo ahorita estamos en la política? Sinceramente, una directriz muy clara del padre fue que no mezclemos nuestro proyecto con lo político. Pero cabe recalcar que igualmente están abiertas las donaciones de lo que quieran apoyar, comprar las tablas, apoyarnos con más premios. No hay problema, se pueden acercar a nosotros, a la parroquia. No queremos realmente sentar un precedente de una mezcla. Más bien pienso que esto es de fondo de fe, uh-huh, de una reconstrucción de un templo, no solamente físico, también interno. Creo que la construcción de una iglesia para cualquier persona que esté interesado en ayudar es un alimento para el alma, es una oportunidad para una reconstrucción de fondo, es un apoyo poco a poco, es paso a paso. La hermana se ha olvidado de decir que es su primera administración como presidenta en la parroquia.
0: Yeah.
2: Pero en esta etapa también estamos nosotros apoyando, no solamente como personas, sino también como empresa privada, apoyando a la iglesia. Y queremos que se unan, que vayan. Incluso le invitamos a usted también como medio de comunicación, que nos visite, que escuche la palabra de Dios. Es impresionante. Creo que es momento de, en estas épocas que estamos viviendo de tanta inseguridad, de entender que la fe es lo que nos sostiene en este momento. Ahora, Si bien el próximo mes, en octubre, a la vuelta de la esquina, el bingo que vamos a hacer, vamos a analizar, van a haber más bingos, vamos a comenzar a meter todo lo que podamos para poder reconstruir la parroquia. Sinceramente nos gustaría, por medio de ustedes, agradecer, en verdad, por el apoyo, por darnos este espacio. La hermana, junto a muchos movimientos que existen dentro de la iglesia, de la primera comunión, de feligreses que creen que van a asistir a la iglesia, incluso el movimiento Juan 23, que estamos nosotros presentes también, estamos apoyando. Invitamos a toda la comunidad que nos pueda ayudar, que nos pueda dar la mano, a los comerciantes también que asisten o que quieren sentirse parte, protagonistas también de esta reconstrucción. Claro. Si bien siento que hay unas hermosas iglesias que han apoyado, que han aportado muchos. Bueno, acá tenemos otra oportunidad de hacerlo. Que quede en nosotros, que como dijo un amigo, un gran amigo, que no sepa tu mano izquierda lo que hace la derecha, y ahí viceversa. O sea, hagámoslo de corazón. Es una buena oportunidad a los que nos están escuchando, a los que nos están viendo, dentro de hay diferentes puntos de atención en la parroquia, en diferentes locales, en mi caso, en el local que nosotros vendemos llantas, en Alestage, junto a la empresa eléctrica, o también en diferentes puntos. Los que nos quieran apoyar, bienvenido sea. Los que quieran asistir a misa, bienvenido sea, a las 7 de la noche todos los días, de martes a domingo, pueden asistir, pueden apoyar, pueden ir a ver cómo estamos aportando cada uno. Todos los que pueda, todo es bienvenido, y estaremos dispuestos, muy dichosos, el día del evento, el día 25 de octubre, el domingo 25, pues hacer un bonito momento, un momento familiar de ayuda entre nosotros.
0: Claro.
2: ¿Qué más podríamos decirle, hermanita Alexandra?
0: Bueno, pues tantas cosas, ¿no? Y en puntual, estimados oyentes y amigos, es importante justamente el poder conocer más que todo el objetivo de la actividad, ¿no? ¿Cuál es la finalidad? Ya escuchaba aquí por parte de Alexandra que son 7 robos que han tenido la iglesia. ¿Y con cuánto es el perjuicio más o menos ahí, amiga? ¿O qué se llevan?
1: Bueno, en el primer robo, pues ingresaron al templo, se pudieron llevar todo lo que son los parlantes, ajá, micrófonos, las mesas, pudieron abrir incluso hasta lo que es el sagrario, que es algo muy sagrado para todos nosotros. Pues entonces, muy aparte de eso, siempre hay que estar con la zozobra de que le roban el celular, le apuntan con un arma. O sea, los robos han sido pues muy costosos para nosotros, que con esfuerzo hacemos actividades para poder ir mejorando nuestra parroquia, ¿no? Entonces es algo que sí nos ha empujado mucho a que podamos hacer esta clase de actividades y sobre todo tocar puertas para que la ciudadanía sepa que también hay una parroquia en el barrio General Enrique uh-huh. Gallo, que tiene por nombre Santísima Trinidad, y que aunque no cuenta con una feligresía tan amplia, pues con los pocos, muchos que podamos venir, pues podemos lograr esto que con la bendición de Dios estamos proyectando.
0: Esperamos que tenga también la respuesta necesaria, ¿no? Y sobre todo las aspiraciones que se mantienen, de que asistan. Estamos muy seguros que sí. La gente le gusta mucho el bingo, ¿no? La gente realmente le gusta mucho el bingo, ahí en especial las mujeres, ¿no? Les gusta mucho el bingo. Estoy segura también que esta actividad va a tener el éxito necesario. Va a ser netamente de electrodomésticos. Indicaba usted de que igual, bueno, si la gente que nos está escuchando decía, bueno, yo quiero aportar, quiero donar algo, ¿dónde lo pueden hacer, mi estimada amiga?
1: Sí, para todos los que se quieran sumar, pues les damos un número telefónico donde se puedan comunicar. Si quieren uh-huh. hacer alguna donación económica, pues estamos gustosos de poder recibir toda ayuda que ustedes deseen aportarnos, ¿no? Y bueno, el número telefónico al que pueden comunicarse es el 0988-210186.
0: Ya, a ver, otra vez, por favor.
1: 0988-210186.
0: 210186, ¿no? Sí. Ese número se pueden contactar. Y los puntos de venta, me reitera, por favor.
1: Los puntos de venta va a ser en Alex Taire, que queda al lado de la empresa eléctrica.
0: Ya.
1: Imprenta Sigma Graphic, que está ubicado en el barrio 28 de Mayo. y también en Secretaría de nuestra parroquia Santísima Trinidad.
0: Esos son los tres puntos de venta.
1: Tres puntos de venta,
0: estimados amigos, estamos a tiempo, ¿no? Estamos, casi un mes, podríamos decir, ¿no? Casi un mes, ¿no? Entre la organización y todo lo demás, entre se sigan sumando más premios, pero el mayor es el televisor de 50 pulgadas.
1: Así es.
0: Ese es el mayor.
2: Sí, claro que sí. Y sí, básicamente también hemos abierto las redes sociales para que nos puedan seguir, puedan ver el avance. Santísima Trinidad, es el nombre de Facebook. Podrían revisarlo. Igualmente vamos a estar comunicándonos con todas las personas que deseen apoyarnos económicamente o de alguna u otra manera, no hay problema. Estamos prestos para servir a toda nuestra comunidad y más que todo ayudar a la iglesia, que es lo más importante en este caso.
0: Claro, Santísima Trinidad me dijo, ¿no? Parroquia, Santísima Trinidad, ¿así?
2: Santísima Trinidad, Parroquia.
0: Ya, a ver, Santísima Trinidad, Parroquia, aquí está. Santísima Trinidad, Parroquia, 11:27. Este de aquí, a ver, vamos a ver. Está aquí. Está aquí, creo que no es. A ver, estoy revisando aquí la página, amigos, ¿no? Ustedes también pueden ingresar a la página correspondiente, 11:27. Déjenme ver. Iglesia, sí. Santísima Trinidad, claro, ahí sí, vamos a ver. Iglesia Santísima, ahí está, Santísima Trinidad. Vamos aquí a observar, estimados amigos.
2: Esta la creamos justamente para este inicio de campaña. Para nuestra reconstrucción, vamos ahí a subir videos correspondientes a la reconstrucción. Esta es nuevita, sí, pero esto va a ser un inicio para todos. Si usted nos sigue, pues creo que va a ser es una de las primeras que nos va a seguir, pero ahí vamos a comenzar nuestro camino.
0: Sobre todo para ir informando, ¿no?
2: Claro que sí.
0: Ir informando los avances, como mencionan oyentes, y por supuesto, todo lo que necesita la iglesia, ¿no? Minutos atrás le preguntaba sobre el tema político, ¿no? Yo creo que más allá, igual de la pregunta comprometedora, es la cuestión de, bueno, el mismo ambiente, ¿no? El tema de elecciones y político permite de que existan ayudas en lugares en donde antes ni siquiera los tomaban en cuenta, ¿no? Entonces, no está de más, de pronto, de que exista también el interés de poder visitar la iglesia que en esta mañana acabamos de decir. Claro, porque hay muchas iglesias a nivel de la provincia,
2: que sí,
0: ¿no?
2: Claro,
0: y esperemos que así como existe el interés de poder ayudar en una iglesia que no esté menospreciando, porque también es una que tiene muchísima acogida, también se pueda dar apertura, ¿no? En otras iglesias, ¿no? Porque el tema es sumar, no restar. Y estamos muy seguros, estimados oyentes y amigos, que la actividad que ustedes le están organizando y planificando va a ser todo un éxito. Así que, mi estimada amiga, en la parte final, por favor, invita a la gente.
1: Así es. Bueno, seguimos haciendo esta invitación para que se animen, nos acompañen el 25 de octubre a jugar este gran bingo, una tarde muy amena donde va a haber juegos, va a haber dinámicas, va a haber concursos, pero sobre todo podernos unir como hermanos que somos todos, ¿no? Entonces, le hacemos la cordial invitación que nos acompañen el 25 de octubre a las 12 del día en el patio de las plazoletas de la parroquia a jugar este gran bingo.
0: Bingo, bingo, bingo, y todos van a hacer bingo y se llevan el televisor, se llevan la olla arrocera, se llevan el horno de medio, ¿verdad?
1: Sí.
0: Sí, se llevan todo lo que tiene que ver con
2: va a haber más premios.
0: Va a haber más premios,
2: entonces hay premios sorpresas, así que no dejen de ir. Va a ser una jornada bastante larga, entonces esperemos que aprovechen. Incluso va a ser de un domingo, un día que por lo general todo el mundo está descansando, podemos reunirnos, podemos disfrutar, podemos ganar y más que todo ir a misa, que a veces nos hemos olvidado de ir a misa el domingo. Vamos, aprovechemos.
0: Muchísimas gracias a ustedes por estar aquí, a integrantes de la Iglesia Santísima Trinidad, Alex Catuto y Alex Vera, quien han estado en esta mañana dando a conocer justamente importantes temas en lo que tiene que ver a este bingo. Reiteramos que se va a efectuar el 25 de octubre al mediodía en la plazoleta de la Iglesia Virgen del Cisne, como la conocemos, ¿no? Pero la denominación es Santísima Trinidad, que se ya sabe, vaya y grite bingo, bingo y bingo. Vamos a la pausa y volvemos.

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1: 11:31.
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3: 11 horas, 41 minutos.
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0: video de ayer. Sí, ha sido un boom el video de ayer. Acá me dicen, buenos días, mi estimada Zuli de mi corazón. Gracias, amiga Marianita. Buenos días, por favor. Tómenle la medida de la cintura a mis ojitos hechiceros de mi corazón. Al abogado Dalton Yagual. Saludos y bendiciones para todos ustedes, juntos con sus amores eternos. Por favor, me envía el video. Bendiciones para todos ustedes. Pero cuidado, el abogado, pues, para tomarle las medidas.
1: Cuidado.
0: Sí, no, cuidado, abogado, hay que tomarle las medidas a usted. Pero no está usted dentro de esa circunferencia, ahora no. Sí entra, sí, no creo. Oh, bueno, a ver, deje ver bien. ¿Será que el abogado está dentro de esa circunferencia? Ayer le tomamos la medida a Don Reyes, ¿no? Que por cierto ya se voló, ya se fue. Sí, ayer le tomamos la medida y Don Reyes sobrepasa inclusive, ¿no? El límite, lo permitido. Me dice que el abogado sí puede estar, y ahorita que recuerdo, yo creo que sí, oiga. Sí, porque a veces viene con una camisa con unos botones medio peligrosos, oiga. O sea, abogado, siéntese por allá nomás. Imagínese, le estaba saliendo un botón.
1: Cuidado,
0: cuidado, abogado, cuidado. Por ahí estaba observando que hoy va a estar también en un determinado lugar, ¿no? Sí, en las entrevistas, ahí está el abogado, qué bien. Ah, estimados amigos, lo sucedido el día de ayer también en el Cantón Salinas, ¿no? Casi, estimados oyentes, a un año de la muerte de Emilio Jesús Lascano, casi a un año de la muerte del padre, sería acá, ¿no? De Carlos Emilio Lascano Muñoz. Emilio Jesús Lascano fue asesinado el día de ayer con cinco tiros frente a sus familiares en el barrio Las Vegas, en el Cantón Salinas. Según las versiones, Emilio Jesús llegaba hasta su domicilio cuando fue sorprendido por dos sujetos que se movilizaban en una motocicleta, quienes dispararon en repetidas ocasiones contra la humanidad de Lascano. Familiares y amigos trasladaron a la víctima hasta una casa de salud, donde los galenos solo confirmaron su deceso. El 20 de octubre del 2025, recuerdan ustedes, Carlos Emilio Lascano Muñoz, padre del hoyo occiso, se encontraba con amigos y familiares en el portal de su casa cuando fue asesinado. Sí, esto de aquí, estimados amigos, se estaría ya convirtiendo con la muerte del día de ayer, estadísticamente, ¿no? Aproximadamente 174 hechos violentos. 174, escuche, 174 hechos violentos que se van registrando en la provincia de Santa Elena, ¿no? Hace un año aproximadamente, porque falta un mes para cumplirse un año, fue el 20 de octubre, perdón, del 2025, que asesinaron a Carlos Emilio Lascano Muñoz, y casi un año después, 11 meses después, asesinan al hijo, ¿no? De nombre Emilio Jesús Lascano. Esto, reiteramos, se dio la noche de ayer en el sector Las Vegas, en el Cantón Salinas. Así estamos, estimados oyentes, ¿ah? Así estamos, doble cinta tuvo que utilizar la ley, dice, para la circunferencia de Don Rey. Ha sido un éxito, y aquí estoy viendo ese video, y él lo subió también en sus páginas, ¿no? Lo subió ahí en su cuenta. A ver, hola, nos dicen por acá, pero nos enviaron un video a 9:55, nos hicieron llegar ese video. A ver, ¿de qué? A ver, ingeniero, ¿sobre qué?
2: Saludos, licenciada y abogado, licenciado Javier Reyes, barrio Las Terrazas.
0: Sin agua.
2: Sin agua, barrio Las Terrazas. Ve, aquí tenemos que hacer peripecias para lavar el arroz. Ve, ahí que estamos, vamos a preparar camotillo frito. Imagínense que tenemos camotillo y el olor, la lavada que hay que hacerla.
0: Claro.
2: Y sin embargo, acá sin agua, barrio Las Terrazas.
0: Este video nos hizo llegar aquí el amigo, gracias don Jorge, nos hizo llegar el amigo a las 9:55, ¿sí? A las 9:55 nos hizo llegar el video, por acá nos pone un hola a las 11:29. No sé si todavía continuarán con el problema del agua allá en el sector Las Terrazas. ¿Se dan cuenta, estimados amigos?

contencioso electoral por supuestamente realizar actos de campaña anticipada o pre-campaña electoral de cara a elecciones seccionales en Ecuador. En esta misma denuncia, que fue presentada el 15 de septiembre del 2026, se incluye a la candidata a la prefectura de Pichincha por esa organización política, Carla Ceballos, quien también habría incurrido en una presunta campaña anticipada. La denunciante ante el Tribunal Contencioso Electoral es Dominique Álvarez Solano, que cuenta con el auspicio de la abogada Alejandra Moya Alarcón. La infracción, que el Código de la Democracia cataloga como grave, se habría producido especialmente en los eventos denominados risoterapia, de los que participa Yunda en diferentes barrios populares de Quito. Según el calendario electoral aprobado por el Consejo Nacional Electoral, la campaña proselitista oficial de las elecciones irá del 12 de noviembre hasta la medianoche del jueves 26 de noviembre, cuando empezará el silencio electoral. Yunda, candidato nuevamente a la alcaldía de Quito, habría empezado antes manteniendo contacto con ciudadanos, entrega de productos y material con imágenes y canales digitales de los candidatos, dice la denunciante. El caso está en manos del juez electoral Ángel Torres, quien dio un plazo de 48 horas para que se complete y aclare la denuncia previo a decir, o en este caso a decidir, su archivo o admisión. En un comunicado emitido el día de hoy, 18 de septiembre, Avanza rechazó las acusaciones formuladas en contra de sus candidatos, porque considera que los denunciantes dan como un hecho que existe la infracción, cuando deberán ser los órganos electorales los que determinen las responsabilidades. Además, aseguran que de ser admitida la causa, tanto Jorge Yunda como Carla Ceballos presentarán los argumentos de su defensa para desvirtuar las acusaciones. Jorge Yunda también reaccionó el día de hoy. En una publicación en la cuenta X dijo: "Se ve que están asustadísimos a sus detractores políticos. El Código de la Democracia establece sanciones económicas desde 11 a 20 salarios básicos unificados cuando se trata de infracciones electorales graves, como realizar campaña anticipada. También dispone la destitución o suspensión de los derechos de participación desde 6 meses hasta 2 años. Así que, amigos, Jorge Yunda enfrenta denuncia por supuesta campaña electoral anticipada tras participar de eventos de risoterapia en Quito. Está acusado de proselitismo político ante el TCE, y la misma denuncia incluye también a la aspirante a la prefectura de Pichincha, Carla Ceballos. Así como le escucha, amigos, haciendo campaña anticipada, dice, ¿no?, la denunciante. Hoy tuvimos la participación de la abogada Franco, quien es la presidenta de la Junta Provincial Electoral en Santa Elena, en la cual mencionaba que, bueno, eso no le compete a la Junta como tal, sino a la delegación del Consejo Nacional Electoral, el verificar si existe o no campaña anticipada, pero hay un departamento de fiscalización. Yo no sé realmente si, por ejemplo, estos eventos que realizan candidatos, por ejemplo, brigadas sociales, las brigadas médicas, las ayudas sociales, y que van con la silla de ruedas y PACs, el nombre del candidato, vas a entregar algo, el nombre del candidato, el sticker del candidato, eso no incluye una campaña anticipada, no está dentro de una campaña anticipada. El ir a pintar las paredes, colocar un nombre, sí, un número, no incluye tampoco una campaña anticipada. El tener unas vallas con la imagen de un candidato en un lugar determinado, en lugares determinados, tampoco incluye una campaña anticipada. O sea, ahí estoy preguntando, ¿no? Porque acá, en la ciudad capital, usted ya también sabe los intereses y lo que ha pasado hoy con el señor Yunda, ¿no? Esta cuestión de risoterapia, ¿no?, que es un evento en la cual, me acuérdense ustedes también, que después el Colegio de Médicos de ese lugar salió diciendo que no les gustaba que el señor Yunda utilice la bata y también el otro implemento, no me acuerdo el otro nombre del implemento. Sí, porque se estaba promocionando y también estaba utilizando implementos que son netamente de los médicos, ¿no? Y él sin ser médico, es lo que mencionaban también.

0: los denunciantes. Me acuerdo que salió hasta una nota de aquello. Ahora le hacen pito, ¿no?, a don Yunda por participar de eventos de risoterapia en la cual menciona que se estarían promocionando. Pero yo vuelvo a preguntar, aquí oyentes en Santa Elena lo que más tenemos son las dichosas brigadas, ¿verdad? Y hablo de manera general en los movimientos, ¿no? Porque no solo hay un movimiento, hay muchos movimientos que están haciendo las dichosas brigadas médicas, las sociales, etcétera, etcétera. Bueno, van con las brigadas, van con medicina, no sé cómo tienen medicina ahí, van con las ayudas, ¿no? Les necesitan una silla de ruedas, necesitan un bastón, van y les entregan. Ok, pero Pax sale el nombre del candidato. Eso no es una campaña anticipada. O sea, yo estoy aquí preguntando, eso no incurre en una campaña anticipada. Van y hacen los bingos, semejante, vaya, Rolat, que están ahí, banner. ¿No es una campaña anticipada eso? Y no están incurriendo en una falta. O sea, ya hay una denuncia. Yo no sé aquí en Santa Elena, como vimos en Santa Elena, qué es lo que realmente hay. La próxima vez que tengamos a la, sería aquí ya la directora del Consejo Nacional Electoral, preguntarle si están incurriendo o no en faltas los movimientos políticos, ¿sí? Porque hemos visto las paredes ya pintadas, los nombres, los números, banner, roll-up, imágenes grandes, pequeñas, medianas, de todo. El misma cuestión de estos microperforados en vehículos. O sea, nada de eso incurren en una campaña anticipada. Estoy preguntando, amigos en sintonía, y queda la interrogante abierta para la delegación electoral aquí en Santa Elena del CNE. Como lo dije minutos atrás, le hicimos la interrogante a la abogada Franco y ella dijo que como junta provincial no tenían nada que ver en el tema, sino que era directamente, estimados oyentes, con la delegación provincial, ¿no? Ahí habría que preguntarle a la directora. Sí, por acá nos dicen, muy buenos días. Ah, ya, mi estimada Zuli, por aquí pasó el señor, ya me hizo un candidato, ya pasó por mi casa, dice, y entonces, ¿de qué hablamos? Se reúnen, estimados amigos, conversan, ¿no? Ahí salen los dichosos conversatorios, pero se están promocionando, y eso tampoco es una campaña anticipada. La verdad, amigos, ya no sabemos ni qué pensar, ¿no? Pero bueno, allá en la ciudad capital, don Jorge Yunda enfrenta esta denuncia por supuesta campaña electoral anticipada tras participar de eventos de risoterapia. Sí, así estamos, estimados oyentes y amigos. 11:58 a.m. Hoy es viernes, mi estimado ingeniero, por favor. Vamos a ponerle un poco de ambiente, ¿sí? Porque ya, un minuto para irnos. ¿Qué? Usted ya se va a poner como el ingeniero de la noche también. Dice que el ingeniero de la noche es más frío. El ingeniero en sonidos de la noche, como que no le gusta mucho la vaina, él cumple su horario y se va. No, pues usted es diferente. Vamos a ponerle ambiente al tema, amigos, porque hoy es viernes, el cuerpo lo sabe, 18 de septiembre. ¿Qué place el día de hoy, amigos? ¿Ah? ¿Qué les place? ¿Qué van a hacer el día de hoy? ¿Será? Estoy solamente pensando en eso, ¿no? Ya cambie, por favor.
1: Licenciada Zuli Sánchez.
0: Nada que ver, nada.

0: ahora, pues.
1: Sí, pues, vamos a farmear ahora. Aquí que estamos con... A farmear, ah. Ve, oye, sí, escucha, Dios mío. Como dice así, él se le vino enseguida a la mente, soy ahí. Te sola.

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Domínguez también, ¿ah? Saludos para ustedes y para todos. Algunos saludos habían ahí, pero ya se quedaron. Ya está Chiqui Baby con nosotros, así que esté pilas porque se viene toda la información de la farándula. Si Dios lo permite, el día lunes nos vamos a reencontrar, estimados oyentes. Estén bien, buen viernes y excelente inicio de fin de semana.

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1: 12:05.
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2: 12 horas, 10 minutos.
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4: ¿Qué tal, mis queridos oyentes del alma? Reciban el cordial saludo, un abrazo muy afectuoso a todos nuestros hermanitos, a todas nuestras hermanas, que día a día sintoniza esta prestigiosa emisora y que día a día están pendientes del programa número uno de Miguel Arcángel. Porque recuerden, mis queridos hermanos, que nosotros llevamos este programa a todos los hogares, a todas las comunas, a todos aquellos hermanitos que están padeciendo momentos difíciles, aquellos hermanos que no pueden salir adelante porque todo lo que encuentran es ruinas, maldades, hechicerías, brujerías, a todos estos hermanitos que mantienen enfermos, con dolamas en todo el cuerpo, aquel hermanito que está fallando la potencia sexual, que va a estar con una mujer y que no puede estar con una mujer, a este hermanito que tiene sus vaquitas que se le mueren de la noche a la mañana, que no puede sembrar un tomate, una cebolla, no puede sembrar un ajo, nada, porque todo va de para atrás como el cangrejo. Pero recuerden bien, mis queridos hermanitos del alma, que para todo hay solución en la vida, porque la fe rompe rocas y mueve montañas, y donde está la fe en el Señor, está la salvación. Donde está la fe en el Señor, está Miguel Arcángel, porque recuerde que aquí estoy para ayudar, aquí estoy para sanar, aquí estoy para sacarte adelante, para darte una mano amiga, para que usted progrese, para que encuentre la solución a todos sus problemas, porque todo problema tiene solución, por difícil que este sea. 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Le traigo el ser amado, dominado de pies y manos ante usted, que si está comiendo, te vean tu plato, si está bebiendo, que te vean tu vaso, si está durmiendo, que te vean tu sueño, que venga y no se detenga. 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Viene con un sahumerio que es de estrancadera, que previene las envidias, las maldades, las hechicerías, las brujerías. Este sahumerio usted lo prende en unas brasitas de carbón por toda su casa, diciendo que salga el mal y dentro el bien, como dentro Cristo, la casa santa de Jerusalén. También viene con el talismán negro de las siete potencias, porque trae siete potencias para que usted pues esté protegido los siete días de la semana. Este talismán negro de las siete potencias, cuando usted está enfermo, deprimido, angustiado, lo deposita en un vasito con agua. Se toma tres traguitos de esta agua, inmediatamente usted va a sentir el cambio en su vida, va a sentir el cambio en su salud, en su bienestar, porque recuerde que el paquete de la salud y de la suerte y del dinero viene preparado, conjurado y talismaneado a nombre y apellido de cada persona. 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
6: Estamos ya en Grafos Mentales y la siguiente cartita que nos llega podría ser la suya, así es que mucha atención. Yo soy un fiel oyente de ustedes, por eso fue que me atreví a escribirles esta carta. En estos momentos estoy muy desesperado. Yo siempre trabajé para que mis hijos lo tuvieran todo. A ellos nunca les faltó nada, por el contrario, siempre les sobraba. Pero el problema que yo tengo es que mi hijo mayor es alcohólico. Yo nunca le di este ejemplo. Por favor, necesito que me digan qué es lo que pasa con mi hijo Ramiro. Atentamente, Juan. Estimado hermano Juan, vamos a dar respuesta a su cartita. Según el estudio de grafología que le hemos realizado a su misiva, detectamos que usted es una persona muy dedicada a su hogar. Pero a usted le tiene mucha envidia, a más de un vecino sabe que su único hijo es Camilo. Por eso es que a él lo quieren ver mal, y a la vez a usted y a su esposa. Por eso es que un vecino le mandó a hacer un trabajo de brujería para verlo sufrir. El vecino que le comentamos le regaló a su hijo una remera, la cual fue rezada por un brujo que se dedica a la magia negra. Dentro de las porquerías que le hicieron, le echaron también raspaduras de hueso de difunto, baba de murciélago, y es por eso que su hijo se dedicó a la bebida. Lo que usted, mi estimado hermano, debe de hacer es buscar ayuda a donde un parapsicólogo de confianza. Bueno, si no tiene uno, nosotros lo esperamos en nuestro centro de consultoría para demostrarles con hechos lo que está pasando con su hijo Camilo.
4: Bueno, son muchos los hermanitos que se están comunicando a nuestra línea rotativa en estos momentos al 0993-992365. Tenemos de Puerto López, me mandan un mensaje y dice: hermano Miguel Arcángel, quiero que me diga por qué siento en todo mi cuerpo una picazón. Ya he ido donde los doctores y me mandan cremas, me mandaron exámenes y no me encuentran nada. Ayúdeme, por favor, hombre desesperado de Puerto López. Mi querido amigo desesperado de Puerto López, haciendo un estudio me doy cuenta que ustedes le mandaron a hacer un daño que se llama el pica pica, la rasquiña, así se llama este daño, que es una rasquiña de brujería, de magia negra, de hechicería. Yo le voy a decir a usted que se me pase un huevo por todo su cuerpo y mañana mismo lo voy a esperar aquí en mi templo de consultoría y me trae la primera orina suya en ayunas, que le voy a sacar ese daño a través de la orina y le voy a mostrar la cara de la persona que le ha hecho esta brujería. Así te responde Miguel Arcángel, rey de corazones rotos, hermano de Puerto López. 09-93-99-23-65. 09-93-99-23-65. Son muchos los hermanitos que nos están escribiendo hasta ahora de Febres Cordero. Y dice así: hermano Miguel Arcángel, le pido de favor que me separe el paquete de la suerte y la salud para mi esposo, que se llama Manuel, para mi hijo Pedro y para mí. Por favor, no me dejes sin el paquete de la salud y el dinero. Bueno, hermanita, aquí le vamos a separar. Véngase y de los nombres de sus fechas de nacimiento, cuántos paquetes de la salud y el dinero quiere, y aquí le entregamos y le separamos ahora mismo. 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Venga y separe el paquete de la suerte, la salud y el dinero. ¿En su pesca no le va bien? Venga y separe el paquete de la suerte, la salud y el dinero. ¿Sus animales se le mueren? Venga y separe el paquete de la suerte, la salud y el dinero. 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Ay hermanito, yo quiero uno. 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
7: Testimonio de fe. Soy Héctor Cruz. Por mucho tiempo jamás sentí enfermedad alguna. Lamentablemente, el 30 de diciembre del 2011 cambió mi estado de ánimo y mi salud, ya que de la fecha en que mencioné, empecé a sentir que mis brazos y piernas temblaban. Enfermedad que no le di importancia porque me imaginé que lo que estaba sintiendo era fruto de un chuchaqui. Pero este temblor que sentía en mis extremidades no desapareció. Antes, por lo contrario, aumentó con más intensidad. Esto me hizo pensar se trataba de alguna maldad y tomé la decisión de visitar a Miguel Arcángel, y él, por medio de la lectura de cartas, me dijo que se trataba de un daño que era para mi tío y que por equivocación cayó en mí al comer un alimento que era para él. El maestro me explicó que la maldad comenzó atacándome el sistema nervioso y que se trataba de una intervención rápida antes que las cosas se compliquen más. Ante la situación, el maestro Miguel Arcángel me realizó una limpia que servía para sacar de mi cuerpo la maldad. Ahora estoy contento de sentirme bien y eternamente agradecido con el maestro Miguel Arcángel.
4: Bueno, seguimos adelante en nuestro programa de orientación de Miguel Arcángel. Porque diga Miguel Arcángel, diga suerte, diga Miguel Arcángel, diga amor, diga Miguel Arcángel, diga esperanza, diga Miguel Arcángel, me va a ayudar, Miguel Arcángel me va a sanar, Miguel Arcángel es la solución a mi problema. ¿Tiene usted problemas sentimentales? ¿En el amor no le va bien? 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Recuerden, mis queridos hermanos, que los que están en tratamiento vengan a terminar sus tratamientos, porque me gusta terminar lo que comienzo. 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Recuerde, el paquete de la suerte y de la salud y el dinero es para estos hermanos que están pasando momentos difíciles, porque recuerden que una protección es muy importante en la vida. Una protección es muy importante para nuestra familia, como lo es el talismán negro de las 7 potencias. Muchos hermanos vieron las noticias que el talismán negro de las 7 potencias, cuando hubo el terremoto en Colombia, en Venezuela, muchos hermanitos tenían el talismán negro de las 7 potencias, y gracias a este talismán negro de las 7 potencias, las adversidades de la vida no los tocó a la puerta. ¿Por qué? Porque estaban protegidos. Por eso yo quiero que usted se proteja. Yo quiero que usted sea una persona con salud, dinero y amor, separando el paquete de la suerte, la salud y el dinero. Bueno, mis queridos hermanos del alma, he llegado al final de un programa, pero los invito a que se sigan comunicando a mi línea rotativa al 09 93 99 23 65. 09 93 99 99-23-60-5. Hermanos, que la paz de Dios reine en todos los hogares, que la dicha y la felicidad esté con ustedes. Los quiero mucho, los llevo en mi corazón, Miguel Arcángel.
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0: 12 horas, 31 minutos.
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2: 12 horas, 37 minutos.
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sintonía de la 91.7 y sobre todo a llevarles todo el acontecimiento muy importante que está pasando a nivel internacional. Gracias por siempre estar en sintonía en nuestra programación y asimismo de todas las parrillas que tiene nuestro dial, la 91.7. ¿Cómo están esos ánimos? Hoy viernes, vamos a echarle todas las ganas. Ya es el último día laborable para muchos, o

Bad Bunny rechazó hacer un tema juntos. ¿Qué controversia habrá? Tenemos que Ricky Martin acertó, al elegir a Tini para revivir uno de sus mejores hits. Y por otro lado, J Balvin admite que salió corriendo y dejó sola a Valentina en su embarazo. Todos estos detalles que tenemos, obviamente, actuales para todos ustedes el compartir en nuestra programación. Así que no se despeguen, les dejamos con lo mejor de la buena música.

Enviamos un fuerte abrazo a todo ese personal maravilloso que está en la ciudad de Guayaquil laborando y está continuando con sus actividades. Saludamos por acá a Jade Jara, que está acompañándonos a través del sitio web al www.antena3radioytv.com, y asimismo a Jonathan en la capital, que se encuentra súper contento y feliz. Me dice por acá: Olix, estoy escuchando la frecuencia, la 91.

Sin lugar a dudas, es un tema totalmente con un hit espectacular y envolvente para todos sus fanáticos. Y obviamente que vamos a bailar, yo me imagino, en las mejores farras que ustedes tengan. Y sobre todo, pues que este dúo siempre sigue envolviendo a todos sus fanáticos. Ahora sí, encontramos con más de la programación. Mientras tanto, les dejamos con más de la buena música cuando el reloj marca 2:52 del día.

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0: continuamos con más de nuestra programación y tenemos un itinerario espectacular para el fin de semana. Así que si usted está haciendo planes, hágalo con mesura para que todo le salga totalmente sensacional y asimismo puedas disfrutar de tu día a día, cada momento, cada instante. Y sé que hay muchos momentos duros, complicados, pero a pesar de todo eso, nosotros que ponemos que ser una mente positiva para que todo se aclare y de alguna u otra forma, pues salgamos de esa zona de confort. Pero bien, así que mismo confiesa que Bad Bunny rechazó hacer temas juntos junto a Elvis Crespo, sorprendió al revelar que en su momento le propuso una colaboración a Bad Bunny y la respuesta del conejo malo fue un no, aunque años después el intérprete urbano le rindió tributo al clásico estilo de Suavemente en su tema Neverita. La posibilidad de una canción juntos quedó descartada tras esa primera negativa. Elvis Crespo, quien recientemente la rompió uniendo generaciones junto a Quevedo en La Graciosa, dejó claro que sigue abierto la colaboración. Vamos a tener los detalles en exclusiva de Elvis Crespo.
1: Okay, dale, en estos días Bad Bunny me dijo que no fue una colaboración.
2: No te lo puedo creer.
1: Me dijo que no, y no lo cogí personal. Yo le dije a la disquera, mira, él tiene mucho trabajo, dejaron quieto, no hay problema con eso. La película Die Hard, el primer actor que consideraron fue Harrison Ford.
2: Y no fue.
1: El segundo actor que consideraron creo que fue Van Clymer, y dijo que no. Y encontraron a Bruce Willis. ¡Vamos a encontrar a Bruce Willis! ¡Dale, enfoquémonos en Bruce Willis! ¡Y ya! ¡Tranquilo! ¿Me estás entendiendo?
2: Pero ven acá, yo cuando vi, por ejemplo, esto de Bad Bunny con la neverita, que sacó el video tal, calcaíto de él, obviamente ahí se ve que existe primero una admiración en ti, pero yo en ese momento dije, esto es un guiño de Bad Bunny porque mínimo viene una colaboración con él.
1: ¿O que no?
0: Así es, correcto. Bueno, fueron las declaraciones brindadas por el propio artista, donde pues Bad Bunny rechazó pues su invitación. Pero bueno, el tiempo sabrá y lo dirá, como siempre lo he dicho, ¿no? Que en el proceso de nuestras vidas siempre vamos a tener tender esa mano amiga del uno al otro para apoyarse más que nada en el tema de la generación musical. Pero bueno, sin embargo, sus controversias, los dos, algún motivo habrá para esto. Sin embargo, esperemos que con el pasar de los años, pues ellos puedan llevar una bonita amistad en son de poder sacar nuevas generaciones musicales. Ahora sí, continuamos con más de la programación, 1:11 de la tarde, y ahora se quedan con lo mejor de la buena.

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1: 13 horas, 36 minutos.
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2: 13 horas, 44 minutos.
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7 y usted me imagino que va súper acompañado ya en su hora de almuerzo, directamente a degustar ese menú espectacular. Saludamos a todo el personal del Jorge Cepeda Jacome ahí en el mercado del Cantón La Libertad, asimismo a los diferentes centros comerciales que nos están sintonizando y escuchando a través del sitio web o en este caso a través de sus dispositivos celulares. Un fuerte abrazo para todos ustedes y asimismo a todos los taxistas que ya se encuentran en sus diferentes actividades y labores cumpliendo con ese objetivo y esa meta que se pusieron durante los primeros 15 días del mes de septiembre. Y ya pues hoy viernes 18 estamos arrancando previos los últimos días de este mes que se vive con full adrenalina. Tenemos Ricky Martin acertó elegir a Tini para revivir uno de sus mayores hits.

alcohólico esa gente, ¿verdad? No, sí. No tienen una curita. Ok, perfecto. Voy a la parte general de esta programación. Gracias, en serio, por esa sintonía maravillosa a lo largo de toda esta semana. Y el habernos acompañado durante, pues, esta tercera semana de septiembre prácticamente. Ahora sí que, de mi parte, les deseo un excelente fin de semana. Nos despedimos. Nos vemos hasta el día lunes. Se me cuidan. Un fuerte abrazo. Chau, chau. Bendiciones. 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
2: 14 horas, 8 minutos.
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Buenas tardes, amigas y amigos de toda la provincia de Santa Elena. Gracias por acompañarnos este día viernesito sabroso. Vamos a tener de todo un poquito el día de hoy, ¿eh? Así que usted ya lo sabe, váyase preparando con nosotros. Súbale el volumen a la 91.7. Una tarde súper que rica. Si yo vengo es acalorada, oiga. Qué calorcito, definitivamente. Caliente por aquí, caliente por acá. Mejor me pregunte qué más está caliente. No. Secretaria, vaya que no es horario, secretaria. Vaya, se puede, secretaria, sigue trabajando. Vaya a vender las entradas, secretaria. Vaya. Así es. Me gusta cuando todo el personal viene con esa actitud positiva, como tiene que ser. Me encanta. Viernesito sabroso, espectacular. Veamos qué viene más adelante. Veamos qué sucede más adelante. Pero permítame, por favor, en este momento, sí. Tú no. Claro, sí, yo lo voy a presentar. Aquí viene a continuación este... me viene a acompañar el día de hoy. Primera vez que lo va a hacer conmigo y espero que lo haga bien, porque me dice que viene caliente. Ay, no sé qué va a pasar entre la diabla, Stalin, quién le enfría. No lo sé definitivamente, pero él no se fue de la estación. Él todavía se queda por acá. ¡Maximiliano!

0: Víctor.
1: Sí, sí, por favor.
2: A ver, Stalin, venga, inyéctemelo.
1: Te lo voy a permitir que con otro se vaya a reír, aunque es
2: eso, eso, con coños. ¿Qué tal, Maxi?
1: Estoy con otra.
2: Mejor. ¿Qué tal, Maxi? ¿Qué tal?
1: ¿Qué tal? Súper bien, mi querida Diabla. Estoy súper contento de acompañarles ya en lo que va de esta tarde. Maravilloso con este viernes espectacular, que se siente esa buena vibra, ese buen ánimo y sobre todo me siento súper caliente.
2: Ay,
1: con ganas de unas heladitas.
2: Ah, ya.
1: ¿Cuál me gusta?

0: por favor.
1: Esta noche.
0: Es que estamos bien de fin de semana, pues.
1: Es verdad.
0: Sí.
1: Vamos a hacer un chat.
0: Vas a cerruchar el programa también, y vas a cerruchar en la noche.
1: También.
0: O sea, tienes de todo un poco para, sí, para dar.
1: Hoy vamos con todo.
0: Ah, es que se te nota.
1: Claro.
0: Se te nota. Que tienes alta energía.
1: Tienes en la boca algo que me descontrola y esta noche vamos a bailar.
0: ¿Sabes qué? Por acá me hizo un neto que no tenía algo en la boca, definitivamente. Pero qué gustazo poder compartir micrófonos con Maxi también en esta tarde bonita, esta tarde maravillosa. Vamos a pasarla bien, vamos a hacer de todo un poquito, ¿sí? Que déme sus cinco, por favor.
1: Claro que sí, mi querida.
0: Y ahora permítame, por favor, déjeme presentar a este caballero. Déjalo tranquilo, Maxi, deja que vaya a mezclar, Maxi.
1: No, déjalo,
0: suéltalo un ratito que vaya acá, por favor.
1: Quiero que sea como poquito, chúpalo.
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1: Oiga, desde muy temprano con esa música como que ya me están dando ganas.
2: Hasta mí me quería
1: sí. Dale vuelta por Maxi.
0: Ya, yo no, dale, no. Dale vuelta lo que cargas ahí.
2: Hasta de chúpelo.
1: ¿Sabes qué? Me dieron ganas de un shock.
2: Un shock.
1: Un shock. Sí, ahí le hemos visto.
2: ¿Pero de vitamina? ¿De vitamina?
1: No, no, no, ya me vino tomando la vitamina. ¡Oche! Que, por cierto, ¿no? Ya me vino tomando todo eso. Ya necesito un shock, pero de otra cosa.
2: Otra cosita. Algo heladito. Que lo refresque. La refresque.
1: No, no tan helado. ¿Por qué no estamos helados? Eso pasa calentito.
2: Sí.
1: Sí.
2: Ay, qué rico.
1: Súper, qué rico. Así te pasa. Sí. Así. Como que quemando todo. Mejor, mejor por interno te digo que es lo que tengo ganas el día de hoy.
2: Algo fuerte.
1: No, no, no, no. Este garrote. No, que por cierto me prometieron garrote y no me han traído. No, no, ese garrote no.
3: ¡De huevo!
1: ¡Tampoco! Eso ya me lo dieron en la mañana. Ya, entonces.
2: Permanente.
1: Sí, no.
2: Tampoco.
1: Ahí vinieron. Ahí lo tiene Stalin.
2: ¿Cómo que lo trajo Stalin?
1: ¿Sabes qué?

0: como a mí me gusta.
1: Ya saben, el día de hoy, viernesito sabroso. Sí, yo siempre, todos los días, vengo feliz. Señorita secretaria. Y más que todo por eso, porque me acaban de dar un shock que me fue quemando. Ya lo necesitaba. Necesitaba para que me vaya limpiando todo, definitivamente. Ya estaba falta de eso. No. De aquello no. De aquello estoy al día. Pero de aquello sí ya estaba falta ya. Cerrado, que nadie aportaba nada por acá. Ya tocó. Porque hasta esperar que alguien diga yo llevo y llegue acá hoy es difícil, ¿eh? 0929-723-1321, ahí está habilitado rapidito para que usted se vaya comunicando con nosotros, ¿eh? Una tarde bonita, una tarde espectacular, los amigos también que siguen disfrutando, así que ya saben, ¿eh? Suban el volumen a la 91.7, a ver, permíteme por favor. Olis, buenas tardes, chicos. Ya activo junto a ustedes, ¿eh? La más fiel no puede faltar. ¿Quién es? Allá. Jocelyn del Peso, la más fiel. Esa máquina, pero yo nomás leí el mensaje, máquina, se me va a dañar, se me fue por mí. Yo solo leí ese mensaje. Ok, dice por acá, activo por los Miamis. A ver, mi estimado William, no está escuchando la radio. Hoy no está la coqueta, está Maximiliano, ya sabes. Buenas tardes, dice William Pita. También está disfrutando con nosotros el día de hoy. Gracias por la sintonía. Gracias ahí, saludos para John López también. Disfrutando por acá y enviándonos un mensajito. Rapidito, me voy con la notita informativa. Ministro de Energía prevé desconexión a grandes empresas un día a la semana por proteger los embalses. El ministro de Energía, en una entrevista con el medio radial Radio Centro, aseguró que no están previstos los cortes de electricidad para la ciudadanía, pero se analiza desconectar un día a la semana las empresas que más electricidad consumen en Ecuador, como parte de las medidas para proteger los embalses ante las condiciones que podrían generar el fenómeno del Niño. Señaló este viernes 18 de septiembre que la medida de esta coordinación con las cámaras y gremios que representan a más del 90% de los consumidores del segmento alto voltaje 1. Gracias al portal Ecovisa, la nota informa.

0: sintonía de nuestra programación. Por acá nos dice activo en los Miami, escuchando la mejor radio, la 91.7. Gracias a todos esos fieles oyentes que están ya a raíz de nuestra tarde, 2:28, ya con la programación, con el programa No Se Apene. Así que vamos a ponernos todos contentos y felices porque viernes y el cuerpo lo sabe. Sabes que tenemos que disfrutar y a su vez tenemos que irnos. Muchos se van de playita. Yo me iba de playita, ya había traído mi bañador, les cuento, en el bolso, pero lamentablemente me dijeron, tienes que quedarte a cumplir horarios. Entonces aquí estoy enfrentando, porque yo estoy trabajando así como cuando usted era pobre, al que me está escuchando. Así literal. Pero bien, vamos a continuar con más de la programación. Óigame, y a continuación les tengo una nota espectacular, una nota curiosa. ¿Ustedes conocen a esas personas que llevan doble vida? Oh my God. Ay, es así porque... No, ¿cómo crees? Doble vida. Ay, yo sé, no creo. ¿Qué más? ¿Qué más lleva una doble vida? Coméntenme. Que por el día es uno y por la noche es otro. Y la gente se chupa, yo. Yo sé que tú eres. Yo llevo una sola vida y la he enfrentado durante estos 33 años de mi vida. Y aquí estoy. Y me he revelado.
1: En el taxi se...
0: Los amigos del volante, ellos llegan doble día. Y yo se la vida de mucho. Al revés y al derecho. Así es. Al revés y al derecho. Sí, porque a ellos no les gusta. Les encanta. Ya no me siento chingando porque sucedió. Más que seguro. Pero es así, como les traigo, porque en su momento el despertador sonaba a las 6 de la mañana, marcando el inicio de la primera vida de Julián. En esa vida, la que todos conocían, él era el esposo dedicado al profesional impecable y el vecino que siempre saludaba con una sonrisa amable. Desayunaba frente a Laura, su esposa, desde hace 6 años, sintiendo una mezcla profunda de afecto genuino y una culpa silenciosa que se le instalaba en el pecho como un ancla. La amaba y de eso había duda. Su atracción hacia ella y la estabilidad que habían construido juntos eran reales, pero no eran toda su realidad. La segunda vida de Julián no existía en un lugar físico, sino en los márgenes de su rutina. Existía en los trayectos de regreso a casa, en el coche donde la música cambiaba y sus pensamientos se liberaban. Existía en una aplicación de su teléfono oculta tras una carpeta protegida con contraseña y en los encuentros fortuitos a media tarde en un apartamento del centro en la ciudad. Con Martín, el mundo se sentía extrañantemente simple. No había expectativas sociales al cumplir ni un libreto que seguir. Julián descubrió su bisexualidad tarde en un entorno donde en lo que no era estrictamente heterosexual, sino se consideraba bisexual. Por el rechazo a su familia y a perder el matrimonio que tanto valoraba, eligió el camino del secreto. Se convirtió en un actor experto, dividiendo sus deseos en compromisos estancados para quien en ninguna de sus dos realidades contaminara a la otra. Y es decir, que hoy en día Julián lleva doble vida. Saludo a mi querido amigo Julián allá en el cuerpo de bomberos. Así es, señoras y señores, pero lo más maravilloso es que ahora... ¿Qué pasó? ¿Qué pasó? Una más.

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2: 14 horas, 34 minutos.
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2: 14 horas, 45 minutos.
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6: ¡Oiga, qué manera de gozar! Nosotros acá en la cabina principal de la 91.
7: Mejor no te fumas esa marihuana, papito lindo, no se fume.
8: ¿Qué le pasa, niña?
6: Es que así parece que estuviera. Bueno, lo importante es que estamos felices y contentos también en este viernesito, fin de semana. La gente está en tu semana, la gente está escuchando la radio, le está subiendo el volumen. Permítame, por favor, enviarle saludos muy especiales a toda la gente allá en Santa Elena, también allá en diferentes locales comerciales que están disfrutando con nosotros. Qué chévere, ¿ah? Me llega el reporte en sintonía por acá, así que saludos muy, pero muy especiales para ustedes.
9: Así es, mi querida Diable, y así mismo la gente de Zona Norte, Valdivia, Sinchal, Montañita, Yaje, que ya mucha gente se está dirigiendo para disfrutar del fin de semana. Hablando del fin de semana, mi querida Diabla, yo me voy a farrear, me voy a descontrolar el fin de semana.
6: Se va a descontrolar.
9: Sí, a descontrolar, pero en el buen sentido. O sea, desestresarme, irme con mi bañador a la playa, que hoy no pude, me voy con mi bañador a la playa, el rico hilo, toallita, bloqueadorcito.
6: La idea es que llegue el día o llegue el fin de semana también para irse a desestresar.
9: Obvio. ¿Y usted cómo se
6: dice?
9: Sí, obvio, tal. Lo sacan de prenda por prenda.
6: Mira cómo te dice, escucha, escucha, mira, mira cómo te dice Stalin.
9: Cachetón.
6: Prenda
9: por prenda. Hasta ahí nomás. Hasta
6: ahí nomás. Después no entra el calor. Ahí nomás, porque están los chicos acá y van a entrar en calor y luego va a quedar en blanco la radio.
9: Ay, Stalin, usted es bien caliente.
6: Sí, sí, Stalin sí. Cuando le dan alas, se pone bien caliente.
9: Se descontrola.
6: Sí, se descontrola.
9: Se paraliza todo.
6: Pero míralo cómo se pone. Mira.
9: Se paralizó ya rápido.
6: Está paralizado hace rato.
9: Y mi querida Diabla, ¿usted se va a disfrutar el fin de semana?
6: Bueno, mira, soy una de las personas, y siempre lo he dicho al aire, soy una de las personas que a veces no hago planes porque en realidad a veces no salen, ¿no? Y en el momento cuando hay la gran oportunidad de poder ir a la playa, poder ir a pasar con los amigos, poder pasar con la familia, entonces es chéverísimo. Pero bueno, por situaciones en la vida, todo esto que ha pasado durante todos estos días por parte de mi familia, bueno, hay que seguir disfrutando en casa, pues, ¿no?
9: Claro.
6: Pero lo importante es que sí, llegan visitas, entonces aprovechar más también, aprovechar ese tiempo en familia, que es lo más importante, siempre lo he dicho, pues, ¿no? Como mi familia es grande, tota, o sea, somos tres.
9: Son tres.
6: Bueno, ya somos cuatro. Entonces ahí como que
9: no lo había contado. Y ese es el favorito. El cuatro.
6: Ese es el número que más me gusta.
9: Ahí está, ahí está.
6: Entonces ahí como que ya cambia la cosa, ¿no?
9: Ya
6: diría mi vecina, cambia la cosa. Entonces, pero lo importante es pasar en unión, así sea en la casa, pasar en unión, en armonía,
9: al aire libre,
6: con paz, con tranquilidad, estar bien, que Diosito nos regale salud, de ahí al resto, pues bueno, ya vendrá su tiempo, ¿no?
9: Claro que sí.
6: Y todo eso. Lo importante es que los amigos, también oyentes, pasen muy bien el fin de semana. Ahora, si tienen algún evento, ¿tienes algún contrato el fin de semana, no?
9: Sí.
6: Sí, ya. Entonces,
9: sí, me toca trabajar.
6: O sea, el lunes tenemos.
9: El picar el hogar, pero yo quiero que me llenen.
6: ¿De qué? A la cuenta.
9: La nevera.
6: ¿De qué quieres que te llenen la nevera?
9: De lácteos.
6: ¡Ay, Dios mío! Oiga, yo juraba que me iba a decir deslandadas. Juraba que me iba a decir eso. Pero no, así es que me llenen de lácteos.
9: Pero por favor, de ese lactosada.
6: Sí, porque entero te hace daño.
9: No es, ay, si usted supiera.
6: Bueno, saben, una buena recomendación que nosotros le podemos dar. Si van a beber, no conduzcan, por favor.
9: Agarre la
6: palabra. O lleven a su chofer elegido.
9: Sí, obvio.
6: Sí, porque tantas cosas que se ve a través de las redes sociales, todo lo que pasa en moto, en vehículo, o hasta la persona que puede estar a pie. Bueno, uno nunca sabe lo que puede pasar, pero eso sí, hay que ser precavidos también.
9: Responsables.
6: Responsables. Bueno, algunos dicen ni seguro están a casa ni nada por el estilo, pero si estás en casa creo que vas a estar bien, es mejor.
9: Sí.
6: ¡Dios mío!
9: No vaya con el Maxi a las 4 de la mañana a 0 kilómetros y agarrando la palanca. Después me confundo.
6: ¡Ay, Dios
9: terrible.
6: Mío!
9: ¡Terrible!
6: Bueno, el Maxi ha sido de las personas que le gusta amanecerse, ¿eh?
9: Sí, porque obvio, 6, 7 de la mañana. Y ahí descanso media hora y me vuelvo a revivir. Sí, obvio.
6: Ay, Dios mío. Dice Stalin, no cuentes tus intimidades porque me dan ganas.
9: Ah, yo pensé que iba a decir, no cuentes conmigo.
6: Okay. Bueno, amigo, ya, amigo, vamos con nosotros avanzando. ¿Cómo va? Permítame, por favor, a ver qué dice por acá.
9: Yo me emocioné con esa palabra.
6: No se pene. Ah, ya, ya. Muy buenas tardes, el estómago no se pene. Dice, aquí estamos reportando sintonía desde mi oficina móvil. El Oso Taxi también ya está reportando sintonía el día de hoy. Chéverísimos saludos especiales. Camila Carrillo, hola chicas. Hola. Vamos a tener que avanzar con música, amigos. Ya tenemos notita de voz, pero eso se viene más adelante.

0: ¿Dónde está esa gatita? ¿Qué andas buscando? ¿Dónde andará? ¡Caramba! Vamos rapidito y por supuesto la gente que está disfrutando también con nosotros. Me imagino que ha de ser una notita de voz con respecto al programa. Escuchemos.
1: Así se ríe Maximiliano.
0: Ya no, no me voy a reír, sino también. Carrillo, ya le voy a hacer escuchar por interno a Maxi. Está almorzando en este momento. Se está comiendo una buena pierna. Sí, está almorzando, ya. Ya le voy a escuchar el audio. Johnny Arroyo, muchas gracias. Oiga, y este rollito, mira cómo me ha sacado a mí. Qué lindo. Y ahí está Maximiliano. Faltó Stalin, pues, mi estimado Arroyito. Me faltó Stalin. No, no, no, no. A ver, Arroyito. No me deje afuera, por favor, al señor Stalin Orrala. Ahí le faltó Stalin Orrala. ¿Dónde está Stalin? A ver, coméntenme, coméntenme. ¿Tiene? ¿Ah? Sí, oye, imagínense. Por favor, Arroyito, no me deje afuera a Stalin Orrala. Oiga, me ha sacado muy guapetón ahí. Muchas gracias. Ya le pongo, y si ya le pongo. Ya le pongo, Arroyito. No me hagas emocionar, Arroyito, por favor. Ya le pongo, ok. Ok, listo. Ahí están los amigos que siguen disfrutando con nosotros. Qué bonita tarde, ¿eh? Fin de semana, espectacular. Saludos especiales a toda la gente en el Centro Comercial Buenaventura Moreno también están disfrutando el día de hoy. Tenemos la notita informativa, así que atención. Segunda noche de toque de queda en Guayaquil culminó sin detenciones. Guayaquil cumplió en la madrugada de este viernes 18 de septiembre su segunda jornada de toque de queda, con 25 operativos de control ejecutados por las fuerzas del orden de Guayaquil, Durán y San Borondón. Según las autoridades, la noche transcurrió sin detenciones. Uno de los puntos de control se ubicó en el puente de la Unidad Nacional. Allí los uniformados revisaron a conductores y pasajeros y solo permitieron el paso a quienes justificaron sus traslados. Gracias al portal de Covisa.

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2: 15 horas, un minuto.
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2: 15 horas, 7 minutos.

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0: por acá.
1: ¿Cómo?
2: Ay, ¿dónde está?
1: ¿Quién fue tan dulce?
2: Espérate, espérate, espérate.
1: Ay, bebé, pues mi amor.
2: Pero ponte los audífonos para que escuches, ¿ah? Ponte los audífonos, por favor.
1: Oli, adiós.
2: ¿Estás escuchando? ¿Estás escuchando? ¿Sube el volumen?
1: Ahora sí te escucho.
2: Ahora sí, escuchemos lo que le enviaron.
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1: A ver, bebé, es con glamour. Eso me parece de pueblo, ese jajaja. ¿Qué te pasa, querida? Esa es mi risa. Eso es de pueblo, querida.
2: Un saludo para Camila Carrillo.
1: Mira, Camila, no te conozco, pero me encantas. Saludos para Cami.
2: Camila, saludos para usted. Tenemos notita de voz, escuchemos. ¿Qué nos dice Scorpio?
4: Bueno, una linda tarde, ¿eh? Una linda tarde saludando amablemente, fielmente
1: Scorpio.
4: A esa señorita que se caracteriza, oiga, por ayudarnos a trabajar el día a día aquí en las calles de nuestra querida provincia con ese género que ellas tienen, ¿no? Divertidas, alegres. Gracias, señorita Coqueta, señorita Diablita, muchas gracias ahí también al señor DJ de la buena música. Porque, gracias. Oiga, no, si apenas el primer programa de la tarde, emocionante, feliz, alegre, contento. Así que 10-5 Escorpión saluda a esta prestigiosa radio, la 91.7, y a todos mis hermanos del gremio amarillo. Abran cancha, que ahí va 10-5 Escorpión.
1: Y como por punto número 2, el himno nacional, tenemos.
2: Oiga, pero yo le voy a clavar una multa.
1: ¿Le va a clavar?
2: Una multa al Escorpión. ¿Cómo? Porque me doy cuenta de que no ha estado desde el inicio del programa.
1: Ay,
2: no, no, no. Claro, ¿por qué? Bueno, la Coqueta no está acá por acá con nosotros, anda en otros asuntos también, pero con respecto a la radio, ¿no? Entonces, no habló.
1: No habló.
2: ¿Por qué dice Coqueta? Si está Maxi.
1: Sí, yo reemplazo.
2: Él reemplaza a todos.
1: Sí.
2: Ya. Entonces, Scorpio, hable serio, hable serio, hable serio. No está enganchado
1: con
2: nosotros. Oiga.
1: Si me deja la palanca, yo lo reemplazo.
2: Uy, Dios mío, santo.
1: O sea, el mouse, el mouse.
2: El ratón dice por acá. Camila de Carrillo le manda besitos.
1: Ay, kiss, bebé, kiss. ¿En qué pueblo vives?
2: Por él, dice por acá, Olis Maxi. Ahí está. Forever.
1: Ay, forever. Mucho amor, mucho amor.
2: No le digas cómo le dice Stalin. ¿Cómo le dicen a Forever por acá? ¿Cómo le dicen a Forever?
1: ¿Cómo le dicen?
5: El fariseo.
1: Fariseo. Judas.
2: Que estamos llenos de puros fariseos en la provincia de Santa Elena.
1: Demasiado.
2: Son lo máximo, dice por acá. Maximiliano, son lo máximo. Gracias por el reporte de sintonía también en esta tarde bonita. Oiga, muchísimas gracias. Quiero agradecer definitivamente a mi estimado Arroyito también. Mire, ve. Mire, ve. Mira la foto que nos mandó.
1: Ay.
2: Oye, a mí con los detalles, pues mira.
1: Te lo juro.
2: Mira, sí, mis muñotas, anillo.
1: Es que se parece a mí, ¿sabes?
2: Sí, es que es Maxi.
1: Ay, me encanta.
2: Shock,
1: sí,
2: por acá.
1: Sí,
2: sí,
1: mucho
2: sí.
1: Mucho líquido.
2: Sí, sí,
1: mucho
2: sí.
1: Mucho borroso.
2: Acá está
1: Stalin Orrala,
2: mira.
1: Sí. Me encanta. ¿Sí? Ay, no seas
2: mil.
1: Bienvenido.
2: Oiga, Rollito está ahí en todas, con lujo y sí. Detalles. Usted tiene una gorra así, una camiseta
1: sí,
2: así.
1: Ajá.
2: Sí. Yo también. Y tengo un vestido así, tipo mallita, larga, las uñas, como siempre. Los anillos que no deben faltar. Mi maquillaje.
1: Sí,
2: o sea, espectacular. Mira, Betale, ¿eh? Bien.
1: Acá, sí. Igualito.
2: Igualito.
1: Oh,
2: igualito.
1: Dos gotas de agua.
2: Definitivamente que sí.
1: Y transparente.
2: Dice Maxi Peleado, se parece a mí.
1: Y era yo. Es que créame que la bilirrubina se me ha subido.
2: ¿Y por qué será?
1: Es que
2: dale.
1: Me acabo de traer unas cosas.
2: Ah.
1: Y a mí eso me encantó.
2: ¿Te fascinó?
1: Sí.
2: ¿Se te nota?
1: Me fascinó.
2: Feliz, contenta. Escúchame el audio, ¿qué es, eh?
6: ¡Oh, ya no le veo a Maximiliano, que ya está Pluto, ya sabe que es el mismo! Ya chao.
1: Claro, me den. Pero yo sí quiero que me den. Yo sí quiero que me sigan dando.
2: ¿En serio?
1: Claro, dice viernes.
2: Ah, claro.
1: Dando diversión, dando alegría.
2: Y lo otro también.
1: También,
2: sí, lo
1: obvio,
2: también,
1: ese es
2: sí.
1: Lo más.
2: Sí, le dieron ganas.
1: Ese es postre. Ah. Ese es el postre final.
2: Bueno, está bien. Mientras Maxi se va con el postre, yo me voy con la notita informativa. Ecuador tiene un problema de transmisión más que de generación eléctrica. Así que atención, amigas y amigos, el presidente Daniel Noboa abordó temas de coyuntura política, social y economía y de seguridad este viernes 18 de septiembre. El mandatario también da a conocer hechos relevantes a la cooperación internacional durante una entrevista radial en Machala. Noboa señaló que como jefe de Estado, Ecuador debe mantener sus relaciones internacionales y permanecer abierto al mundo. En este contexto destacó los asuntos que fueron tratados durante su encuentro con el mandatario chino. Uno de los temas centrales en el país asiático fue la situación energética de Ecuador. Según Noboa, el principal problema del país está relacionado con la transmisión de electricidad. Gracias al portal Teleamazonas, la nota

0: decían por acá. Pero bueno, la vida es única, sí, pero tienes que darle vuelta al asunto, darle giro a los 360 grados, fácil y sencillo, y volver a ser feliz. Y por acá tenemos, por supuesto, las notitas de voz por parte de todos los oyentes. Tenemos...
1: Hola, mi pana Maximiliano. ¿Cómo está, mi pana? Saludos, cordiales.
0: Saludos.
1: Ponte once, en estos días nos conocemos en persona. Para comenzar.
0: Ya.
1: Tomando un cafecito.
0: Ya.
1: Confirma, ¿qué te parece?
0: Encantado. Somos cuatro por si acaso. Porque yo solo no quiero ir, porque imagínense dónde es grandote. Pero con la voz que tiene. Con la voz que tiene es grandote, yo me imagino que sí. Porque nos dice, hola, buenas tardes. Saludos a, en la línea 2 que le escuchamos a todo volumen. ¿Me pueden ayudar con la canción del grupo Bella Luz? ¿Y qué pasó ahí? Ok, más adelante, correcto. Pero mientras tanto tenemos por acá, por supuesto, la nota curiosa. Le compró una camioneta para que lo perdonara, pero el detalle de la infidelidad lo cambió todo. Lo que parecía una impresionante demostración de arrepentimiento terminó convirtiéndose en una historia que ha desatado todo tipo de comentarios. Pero había un detalle, todavía lo más polémico, la supuesta infidelidad habría sido con la hermana de su propia esposa, es decir, su cuñada, y aunque la camioneta terminó frente a ella, la mujer habría decidido no aceptarla y mantenerse firme en su decisión. Pero tú, ¿qué harías si aceptarías una camioneta como muestra de arrepentimiento? O después, en estos casos, ¿qué harías en las redes sociales, obviamente, cuando se pone y se expone este acuerdo? Como lo que yo vi. Yo vi por aquí una algo así parecido, una camioneta andaba dando vueltas por aquí con la moto. Pero según supuestamente habían dicho que era para simplemente marketing. Sí, marketing. Pero después, tres horitas después, la motoneta apareció en la UCSE. Apareció en la UCSE, como tú.
2: Exhibiste.
0: Como tú que apareciste después un lunes. Es tu recuerdo. Contra usted recuerdo. Ahora sí. Mientras tanto, nos vamos a una pequeñísima pausa comercial y regresamos con más. El programa No Se Apene.
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5: 15 horas, 32 minutos.
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2: 15 horas, 39 minutos.

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2: 16 horas, 1 minuto.
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2: 16 horas, 6 minutos.

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3: 16 horas, 32 minutos.
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2: 16 horas, 41 minutos.

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2: Así es como vamos avanzando, amigas, amigos, disfrutando también esta tarde bonita, maravillosa con todos ustedes, a los amigos que siguen, están en sintonía. Mónica y Meregildo también, yo escucho antena, ok, gracias. A ver, este es el escorpión que le está escribiendo para Maximiliano, ok, listo. Tenemos audio, escuchamos en este rato, ¿qué dice?
3: La Maximiliano, un gusto, Maximiliano, disculpe, Maximiliano, y bienvenidos al programa de No Se Apene, oiga, y usted también integra en ese grupo de la diversión, del buen humor, un abrazo para Maximiliano, el duro del mediodía, el club del mediodía. Bueno, bendiciones, seguimos, en sí, en antes estábamos pegando una siesta, pero ya estamos activos. Para todos, 10-5, escorpión.
2: Sí, ¿cómo que le dice? Maximiliano. No, así dice, Maximiliano, dice por acá. Leita, ahí está disfrutando, por supuesto, los amigos, ¿eh? Oiga, y por supuesto, el cordial saludo también a toda la gente que nos está escuchando en pleno Malecón de la Libertad, en el local comercial, ahí en el centro de la Libertad, el local amarillo con azul, también está full sintonía, me comenta, dice, a ver, suba el volumen para que los chicos de la farmacia escuchen, los chicos que están en el otro localcito ahí al lado, que también vayan escuchando la radio. Sí, señores, ¿eh? Así como nosotros vamos avanzando, yo no sé qué está haciendo Maximiliano. Algo está haciendo. Mientras tanto, vamos a seguir disfrutando de la buena música. Señores, está Ligorrala, póngale play.

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2: 17 horas, 2 minutos.
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2: 17 horas, 7 minutos.

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1: Así es como vamos avanzando nosotros por acá, amigas y amigos. Disfrutando en esta bonita tarde. Oiga, 5 de la tarde con 7 minutos. 5 de la tarde con 7 minutos. Ahí está. Hola, hola, aquí presente. Saludos para Dani y para Carlos, los mejores chefs. Ok. Saludos muy especiales ahí para Roxana. También están disfrutando allá en San Pablo, si no me equivoco. En San Pablo también están a full sintonía. Listo, el cordial saludo, ¿ah? Listo, muchas gracias. Saludos especiales ahí para Jocelyn también. Ahí está. Bueno, Jocelyn Carrión. Saluditos especiales para usted, amiguita, que gracias por estar siempre en sintonía. Para Dianita Santisteban también, saluditos especiales. ¿Trabajando todavía? Ah, ya, aquí estresándome todavía, dice. Ok, Dianita, el cordial saludo para usted también. Así toca, pues así toca muchas veces trabajar, estresarse y no estresarse también, ¿eh? Se conoce, usted es una mujer muy trabajadora, definitivamente, ¿eh? Así que saluditos muy especiales para usted, ¿eh? Ahí está, cordiales saludos, sí, sí, dice de San Pablo también, a full sintonía, chévere. Ahí está la gente en la zona norte también que están disfrutando en esta tarde con nosotros.
2: Así es, mi querida Diabla, me encanta, oye, la adrenalina que se siente y el entusiasmo de toda la gente. Oye, por cierto, el fin de semana aprovecho que voy a estar en, ¿cómo se llama esto? Prosperidad.
1: Allá, en Prosperidad.
2: La comuna de Prosperidad.
1: Ahí, ah, se va para allá.
2: Próspero.
1: ¿Más todavía?
2: Uy, no. Vamos a liberar la prosperidad.
1: Sí, ustedes vienen el movimiento que tiene Maximiliano por acá. Dios mío, Dios mío. Bueno, es momento ya, Maxi, de complacer a todos los amigos.
2: Vamos a complacer,
1: ¿no? Sí, vamos a complacer.
2: Como ellos y ellas quieren.
1: Ajá. Exacto, perfecto. Vamos a destapar eso porque hoy también tenemos música líquida. Música para brindar, ligerita, para chupar, música de despecho. Claro, ay, así es. ¿Ah? Así es, así que ya saben, amigas, amigos. Hoy
2: como esos que se arrastran, Ana. Sí, ya, ya, ya.
1: Maxi.
2: No, no lo dejes.
1: Maxi.
2: Ya, ya,
1: Maxi. ¿Estás soñando despierto?
2: Ay, ya. Ay, ya creí que estaba soñando.
1: Ya, ¿quieren que esos sueños salgan realidad, Maxi, por acá?
2: Parece,
1: listo.
2: Sí.
1: Bueno, después del break de la tarde y estamos nosotros listos por acá.
2: Sí.
1: Muchas gracias, Maxi. Estuvieron ricos esos huevos.
2: Gracias por visitar mi restaurante, compañero.
1: Ok, gracias. Muy rico esos patacones. Oiga, pero esos patacones bien pisados, ¿no?
2: Obvio, ya que yo los piso bien, pues. Los hice súper que bien.
1: ¿Stalin, qué tal estuvo eso, Stalin? Sí, sí, estuvo bien.
3: ¡Qué rico!
2: Y eso que me faltó la leche es lactosada, pero no lo voy a probar.
1: No me pidas mucho. Vamos a seguir, vamos a avanzar a nosotros, amigas y amigos, porque también te complacemos a esta hora de la tarde.
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2: 17 horas, 31 minutos.
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0: amigos o disfrutar en familia.
1: Hola, hola.

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2: 17 horas, 41 minutos.
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0: momento también para poder complacer con algo de rocolita para brindar este fin de semana.
1: Es que ya no me llega ni a la guayabita, dice la vecina.
0: Uy, ya se acordó.
1: Es que así dice la gente allá de mi pueblo. Créame. Y mientras estoy sintiendo la ropa, me estoy acordando del marido.
0: ¿Y de qué más estás acordando?
1: De la última vez.
0: ¿De qué más?
1: Que los he visto.
0: ¿De qué más? ¿De qué más estás acordando? A ver, coménteme. El 099-723-1321, ahí está habilitado, por supuesto. Ahí está habilitado también para que usted se vaya comunicando el día de hoy con nosotros. Oiga, ¿alguna de Rocolita? Con mucho gusto. Para conversarle a todos los amigos en la provincia de Santa Elena, con su notita de voz, que es importante también, ¿eh? Con su notita de voz, a ver, dígame.
1: Así es, mi querida Diabla, por supuesto, y sobre todo, a su vez, si usted, este sábado 26 de septiembre, no le dieron las flores amarillas, pues tranquilo, que también le pueden dar una entrada para que se vaya al concierto de Alquilados, por supuesto, porque llega el Cantón de la Libertad, el concierto de los Reyes de la Playa, el más épico del año, está por llegar. 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Para, okay, que, para que diga, ay, está carísimo. No, mentira, carísimo es que no vayas.
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0: el sector Las Acacias a partir de las 20 horas. ¿Sí o qué?
1: Correcto, ¿sí? Usted lo ha dicho, mi querida Diabla.
0: Ya saben, amigas y amigos, tienes la gran oportunidad de seguir adquiriendo ahí tus entraditas. Mientras tanto, me hace seña de San. ¿Qué tiene por ahí? ¿Qué tenemos por ahí?
1: Aquí tenemos mucho.
0: Especialmente eso. Sí, listo, pues entonces vamos a complacer a esta hora de la tarde.
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0: Guachapala, complázcame con la música. Dice el hombre de tu vida, Marcelo Rueda.
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0: felicito tres cordiales a la señorita Yesenia Magallanes. Por favor, me puede complacer con la canción Nuestro Hijo de Jenny Rosero. Muchas gracias.
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buenas tardes, señor DJ. ¿Me puede poner la música de la guayabita? Muchas gracias. ¡Oye!

0: show para yo.
1: ¿Sabes qué? Ya no le den más shop a Maximiliano. Ya no le den más shop a Maximiliano porque ya se
2: lo Maximiliano. Yo sí quiero que me terminen de llenar.
1: Sí.
2: Sí.
1: Dale, por favor. Tenga la amabilidad. Pongan nuestro shop. Limoncito con sal, ajá. Sí, porque lo que pasa es que hace rato él decía que quería limpiar la garganta y eso ayuda, ¿sí o no? Eso ayuda a limpiar, es que te va raspando.
2: Oh, Dios. Y a mí me gusta que me raspe.
1: Otro más.
2: Sí, otro más.
1: Otro más, y no. Amigas y amigos de toda la provincia de Santa Elena, estamos nosotros llegando a la parte final, 6:00 p.m. ¿Eh? Maximiliano, muchísimas gracias.
2: Yo no me quiero ir.
1: Ya tenemos que irnos.
2: No me quiero ir.
1: Mañana estará por acá. Pues, perdón,
0: Eloy. Espera. Ya viene el informativo satelital. Sí. Ay, me encanta, me queda. No. Otro horario.
1: La verdad.
0: Ay, perdón, la verdad sí, gordaza.
1: Si quieres irte al informativo, te invitaré.
0: Es que no, la verdad. Es que ese también ya está.
1: Ya está. Ay, Dios mío.
0: Me falta solamente la verdad sin importar.
1: No sé, quédate ahí sentado.
0: Está bien, para decir todas las verdades.
1: Por si acaso, si no llegan temprano, ahí está Maximiliano.
0: Sorry, acá nos dice, ya para despedirnos, dice el Maxi que dé el informativo. Perfecto, mi estimado Alvarito. Ya esperes un momento que voy a decir todas las verdades. Claro, el día lunes nos vemos con más programación. En la tarde también me voy a acompañar. Voy a estar más seguido.
1: ¿A serio?
0: Sí, voy a estar más seguido.
1: Eso, no es problema.
0: Sí, la coqueta dice que ya no la quieren ver.
1: Ya no la quieren escuchar.
0: Tampoco la quieren escuchar.
1: Ah, y entonces ya le cerruchaste.
0: Claro, y que no me he operado. Deje que me opere.
1: ¡Ay, padre bendito! ¿Sabes qué? Eso queda para más adelante contarte. Muchas gracias a todos los amigos que nos acompañaron el día de hoy. ¿Quién nos acompañó en controles? Eso, hizo de las suyas y se entregó 100%. ¿Eh? Muchas gracias a todos los amigos. Gracias por acompañarnos un día más. Buen fin de semana. Buen fin de semana. ¿Algo quiere decir?
0: Sí, que no se dignen venir la coqueta.
1: ¿A que no se dignen?
0: Que no se dignen venir.
1: Es más, no le abran la puerta, pues.
0: Sí, ya no le abran.
1: Ya no le abran.
0: Ella es feliz en un cuatro ruedas.
1: Ay, Dios mío.
0: Ajá. Ella es feliz en un cuatro ruedas.
1: Muchas gracias. Hasta aquí su programa.
0: No se apene.
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0: 8:03.
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2: 18 horas, 9 minutos.

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1: Señores y señoras, ¿qué tal? ¿Cómo están? Buenas tardes. Estamos ya listos desde La Verdad sin Mordaza a esta hora. Ya las 18 horas con 11 minutos, amigos oyentes. Bienvenidos a esta nueva jornada a través de El Día 91.7. Viernes, por fin, señores, el cuerpo lo sabe. Sabe que el día de hoy ya empieza un fin de semana. Muchos tendrán diferentes actividades, diferentes compromisos a cumplir, ¿no? De pronto por ahí estás invitado a una quinceañera, estás invitado a un quinceañero, algún bautizo o qué sé yo, algún otro compromiso, ¿no? Así que por favor, amigos oyentes, estén pendientes de toda la información que vamos a abordar en este día acá en la 91.7 Radio Antena Península. Recuerden que el 099-723-1321 está totalmente habilitado y en nuestro Facebook nos encuentras como Antena 3 Radio y TV. 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Así que vamos a iniciar, amigos en sintonía, saludando también a la gente que nos escucha de una manera muy consecutiva en el sector Virgen del Carmen, en el sector General Enríquez Gallo, ¿no? Fieles oyentes que tenemos en estos puntos específicos de la provincia de Santa Elena. Y bueno, y así nombraría un sinnúmero de barrios de acá del Cantón La Libertad, del Cantón Santa Elena, de igual manera en el Cantón Salinas. Así que vamos a revisar toda la información, amigos oyentes, en esta tarde, en donde se han dado a conocer temas sobre desconexión a grandes empresas un día a la semana para proteger los embalses, según lo que prevé el Ministerio de Energía. Vamos a iniciar con esta información, oyentes, desde el portal de diario, el portal de Ecuavisa. El ministro de Energía, Juan Carlos Blum, en una entrevista con un medio, aseguró que no están previstos cortes de electricidad para la ciudadanía, pero se analiza desconectar un día a la semana a las empresas que más electricidad consumen en Ecuador, como parte de las medidas para poder proteger los embalses ante las condiciones que podría generar el fenómeno del Niño. Blum señaló este día viernes 18 de septiembre que la medida se está coordinando con las cámaras y gremios que representan a más del 90% de los consumidores del segmento alto voltaje 1. La propuesta contempla que estas empresas deben de utilizar electricidad durante una semana, una jornada semanal, o modifiquen sus horarios de trabajo. Entre las alternativas que se analizan está trasladar las jornadas de martes a sábados o de domingo a jueves, en coordinación con el Ministerio de Trabajo. Blum señaló que estas desconexiones comenzarían antes del 15 de diciembre del 2026, fecha establecida para que las empresas de los segmentos AB1, AB2 cuenten con sistemas propios de generación eléctrica. La medida, amigos oyentes, busca reducir la presión sobre los embalses de las hidroeléctricas. El ministro explicó que el objetivo es reducir esta presión sobre los embalses y evitar que las reservas de agua destinadas a la generación eléctrica disminuyan de manera acelerada. En estos segmentos se encuentran industrias de alto consumo, entre ellas empresas mineras, acereras y cementeras. Blum aseguró también que bajo el esquema actual no está previsto cortes de electricidad para la ciudadanía. Sin embargo, señaló que el comportamiento del fenómeno del Niño no puede anticiparse completamente absolutamente nada, y que el gobierno busca adoptar medidas preventivas para poder preservar las reservas de los embalses. Es decir, nada está dicho. Ellos analizan también el tema del comportamiento del fenómeno del Niño. Bloom señaló este día viernes, hoy, amigos oyentes, que esta medida que están coordinando con las cámaras y gremios y representantes a más del 90% de los consumidores del segmento alto voltaje 1. Bueno, da la información, amigos oyentes, desde el portal de Ecoavisa a esta hora, ¿no? Puesto que ya también se da a conocer el tema del fenómeno del Niño, que según análisis y estudios que se han realizado, podría el fenómeno del Niño costaría a Ecuador 1.825 millones de dólares y un recorte del 1.4% al PIB. ¿Qué indica aquello? La economía ecuatoriana muestra señales de mayor dinamismo para este año, pero en el horizonte se perfila una amenaza climática de gran magnitud. De acuerdo con la última programación macroeconómica del Banco Central, la proyección del crecimiento del Producto Interno Bruto para este 2026 se revisó el alza, pasando del 2,5% al 2,7%, empujada por el consumo de los hogares y la inversión privada. Sin embargo, la principal preocupación de las autoridades económicas se centra en los eventuales efectos del fenómeno del Niño. Esto con la alerta roja ya decretada a escala nacional. Los análisis técnicos de la central han logrado cuantificar el severo impacto que este evento ocasionaría en la producción, también en el comercio exterior y en la canasta familiar hacia el 2027. De consolidarse un escenario fuerte el fenómeno del Niño, las pérdidas macroeconómicas serían considerables, así lo recoge el documento. Por ejemplo, hablamos de alimentos más caros y exportaciones a la baja. En el bolsillo de los ciudadanos, la inflación de alimentos sufriría un alza directa del 1.34% provocada por inundaciones en cultivos e interrupciones de carreteras. Esta presión en la canasta básica empujaría la inflación general en un 0.30% adicional. El sector externo sufriría la peor parte en el total de exportaciones no petroleras, que caerán un 3% golpeando los envíos de banano, cacao, camarón y la pesca. Como resultado de estos choques combinados, el Producto Interno Bruto, es decir, la riqueza nacional, sufriría un zarpazo del 1.4%. A valores actuales, eso significa una pérdida de 1.825 millones de dólares. Aunque el superávit comercial y un récord en el ingreso de remesas sostiene la liquidez para este año 2026, el gran reto para Ecuador es blindar su infraestructura y las cadenas productivas ante un embate climático que amenaza con golpear con fuerza la economía nacional, según lo que han manifestado las autoridades. Así que con la alerta roja vigente a escala nacional, el Banco Central cuantificó el impacto de un Niño fuerte en la economía, pese al buen momento que muestra el consumo, la inversión y también las remesas. 18:19, 6:19. Ahí está la información, amigos oyentes. Todo esto en torno al tema del fenómeno del Niño. Vamos a avanzar. Hay más información también que compartir con ustedes en torno al tema de seguridad. También las medidas pues que se han tomado en el tema del toque de queda. Vamos a revisar también los pasajeros con vuelos programados. Podrán circular entre la medianoche y las 5 horas, pero deberán de presentar los documentos que validen el viaje. El Ministerio de Infraestructura y Tecnología enfatizó este día viernes 18 de septiembre que las personas que tengan viajes aéreos programados durante el horario del toque de queda sí pueden movilizarse desde y hacia los aeropuertos. En un comunicado, la entidad recalcó que los viajeros las personas encargadas de traslados y el personal vinculado a la operación aeroportuaria pueden circular entre la medianoche y las 5 de la mañana del día siguiente en las ciudades de Guayaquil, Manta y Santa Rosa. En el caso de ser inspeccionados por una patrulla militar o policial, durante el toque de queda, los viajeros deberán presentar su pase de abordar. Mientras tanto, el personal aeroportuario deberá mostrar su credencial institucional o un documento que acredite su vínculo con la operación aérea. Desde las 0 horas del día jueves 17 de septiembre, rigen Guayas, Los Ríos, Manabí y El Oro un toque de queda nocturno que se extiende hasta las 5 de la mañana y la medida estará vigente hasta el próximo 30 de septiembre. Esta es la tercera ocasión en lo que va del año que el gobierno nacional dispone un toque de queda con el objetivo de reducir los índices de criminalidad. 18:21, los pasajeros, recuerden, con vuelos programados, podrán circular entre la medianoche y las 5 de la mañana, pero deberán presentar los documentos que validen su viaje. 6:21, vamos a avanzar. A esta hora también le abrimos micrófonos, ya está con nosotros el abogado Dalton Yagual Borbor. ¿Qué tal, mi querido compañero? ¿Cómo me le ha ido? Bienvenido, bien de fin de semana.
2: Sí.
1: Buenas tardes.
2: Gracias.
1: Hoy hemos coincidido.
2: Hoy andamos de negro.
1: Hemos traído el negro encima.
2: Con el negro encima. El negro color. Negro es el color, dijo un panita.
1: Negro es el color. Hasta ahí el ingeniero en controles ha venido de negro.
2: Stalin también, ¿no? Ya las 18:22, señoras y señores, ¿qué tal? Buenas tardes. Ya sumándome a este trabajo periodístico informativo en este día viernes, inicio del fin de semana. Ya el calendario marca, estamos 18 de septiembre del año 2022. Así avanza el tiempo, de a poco, ¿no? Este noveno mes del año avanza, ya estamos 18, ya las 18:22, amigos, amigas, oyentes, 18:22, aquí en La Verdad sin Mordaza, ya las 18:22, seguimos revisando información en el ámbito nacional, amigos, amigas, oyentes, lo que nos trae la prensa, ¿no? A nivel nacional, ya las 18:22, tenemos por acá más información. Sí, ya las 18:23, amigos, amigas, oyentes. Oiga, alias Fito está negociando en Estados Unidos. Esto es lo que explica su abogado. Mucha atención, amigos, amigas, oyentes, con esta negociación. La defensa de alias Fito aspira a que su proceso en Estados Unidos se resuelva sin llegar a juicio. José Adolfo Macías Villamar, alias Fito, máximo cabecilla del grupo de delincuencia organizada Los Choneros, busca alcanzar un acuerdo de culpabilidad y colaboración con el Departamento de Justicia de Estados Unidos. Su abogado defensor en Nueva York, el penalista Alexei Chat, confirmó que mantiene conversaciones directas con la Fiscalía Federal para atenuar la pena del capo ecuatoriano. A continuación, la información clave sobre las negociaciones judiciales y el expediente completo de alias Fito, la estrategia legal en Nueva York, negociación y salud. Tras la comparecencia ante la Corte Federal del Distrito Este de Nueva York en Brooklyn, el equipo legal encabezado por Schatz fijó su postura frente a los cargos de crimen organizado y narcotráfico. Primero, aceptación de responsabilidad o delación. La defensa admitió acercamientos con la Unidad de Narcotráfico y Terrorismo Internacional para pactar una condena reducida a cambio de evitar ir a un juicio con jurado donde Fito arriesgaría penas de hasta medio siglo o cadena perpetua. Segundo, reclamo por condiciones de reclusión y salud. Recluido en el Centro de Detención Metropolitano de Brooklyn bajo las severas medidas administrativas especiales, la defensa solicitó la intervención del tribunal para que reciba atención médica adecuada por una condición grave, la cual el abogado aclaró que no es cáncer. Tercero, perfil del abogado. Alexei Schatz es un ex fiscal de Nueva York, especializado en la defensa de prominentes capos del narcotráfico internacional como Dairo Antonio Úsuga, alias Otoniel, y Juan Carlos Ramírez Abadía, alias Chupeta. El proceso de negociación en el caso de Fito y de los tres acusados, alias Fito, Topo y Churrón, en este mismo proceso, pues allí el abogado de alias Fito señaló textualmente este 18 de septiembre del 2026, el proceso de negociación en el caso de Fito y de los tres acusados, alias Fito, Topo y Churrón, en este mismo proceso. Hoy día yo hablé por negociaciones activas en el caso y también de los otros dos acusados, Fito y Topo. Nuestro equipo necesitó más tiempo para que alias Churrón, el acusado número 3, para extradición a Nueva York. Es decir, que esa extradición que estamos esperando podría darse próximamente antes de fin de año. Yo creo que más antes, que posiblemente entre 30 a 45 días, consecuentemente. Así está la información, amables oyentes. Alias Fito está negociando en los Estados Unidos, es lo que explica su abogado, ¿no? Con esa negociación, la defensa de alias Fito aspira a que su proceso en Estados Unidos se resuelva sin llegar a juicio. Ya a las 18:27.
1: Muy bien, ahí está la información, amigos oyentes. A esta hora vamos a continuar. Hay más temas también que compartir con cada uno de ustedes. Y preste atención a la siguiente información. Ecuador está bajo fuego. Es lo que se sabe, amigos oyentes. La emergencia por incendios forestales continúa en varios puntos del país. La Secretaría Nacional de Riesgos reportó 9 incendios activos y uno controlado con corte a las 6 de la tarde de este día viernes 18 de septiembre. Más tarde, bomberos de Quito informaron también que lograron controlar un nuevo incendio en La Merced, donde ahora se realizan tareas de enfriamiento. La Merced ya está bajo control. La actualización más reciente, bomberos de Quito, confirmó que el incendio forestal registrado en La Merced fue controlado después del trabajo desplegado por los equipos. Las cuadrillas permanecen en el lugar realizando labores de enfriamiento, una fase necesaria para eliminar puntos calientes y reducir el riesgo de que el fuego vuelva a activarse. Bomberos recordaron además que provocar un incendio forestal puede generar multas superiores a $36,000 y pidió reportar inmediatamente al ECU 911 cualquier quema o columnas de humo. La Secretaría de Gestión de Riesgos contabilizó 5 incendios activos en Pichincha. Uno de los puntos que concentra mayores recursos es el Cerro Casitagua, en donde las Fuerzas Armadas activaron también los helicópteros Super Puma y Arpía para realizar sobrevuelos y descargas de agua, mientras el Cuerpo de Bomberos de Quito opera con el helicóptero y utiliza drones para vigilar los diferentes frentes. En Verde Loma, parroquia de Guanazón, en el cantón Zaruma, el incendio reporta una afectación de unas 250 hectáreas, la mayor superficie consignada en el informe nacional de este día viernes. En Carchi también se reportó un incendio de Corazón del Mundo Nuevo, donde se registró un incendio en 85 hectáreas afectadas y se encuentra en una zona de difícil acceso. El reporte oficial de gestión de riesgo señalaba inicialmente un solo incendio controlado en Monte Sinaí, Guayaquil, donde los bomberos continuaban con trabajos de enfriamiento. Hasta el corte 6 de la tarde de este día viernes, el último reporte de gestión de riesgos registró incendios activos en Pichincha, Carchi, El Oro y en Loja. El Cerro Casitagua mantiene un amplio despliegue aéreo, mientras que en Zaruma el fuego ya ha afectado 250 hectáreas.
2: Bien, ya las 18 horas con 30 minutos, amigos, amigas, oyentes, más información antes de cerrar este bloque. Oiga, el ministro John Reinberg espera que Javier Jordán sea enviado a Ecuador en 15 días. Jordán fue detenido el día miércoles 16 de septiembre en Doral, Florida. El ministro del Interior, John Reinberg, dijo este viernes 19 de septiembre que espera que Javier Jordán pueda ser enviado a Ecuador, 18 de septiembre, ¿no? Está mal allí la fecha. El ministro del Interior, John Reinberg, dijo este viernes 18 de septiembre que espera que Javier Jordán pueda ser enviado a Ecuador en un plazo no mayor a 15 días luego de su detención por agentes del Servicio de Control de Inmigración y Aduanas de Estados Unidos, ICE. En una entrevista con Teleamazonas, Reinberg señaló que Ecuador presentó la documentación necesaria para respaldar el pedido, incluida la identificación de Jordán por parte de Interpol y la información relacionada con los procesos judiciales que mantiene abiertos en Ecuador. Todo es cuestión de tiempo. Todo les llega, sostuvo el ministro. Agregó que espera que el procedimiento concluya con el traslado de Jordán a Ecuador. Confío en la justicia de los Estados Unidos. Espero que el corto tiempo sea no mayor a 15 días para que él pueda ser enviado, manifestó Reinberg. El ministro también explicó que la detención fue realizada por ICE, entidad que interviene en casos de personas que se encuentran en situación migratoria irregular en Estados Unidos. Jordán fue detenido el miércoles 16 de septiembre en Doral, Florida. Actualmente permanece en el Wynn Correctional Center en Luisiana mientras se resuelve su situación migratoria. Según información difundida por el ICE, Jordán habría permanecido en Estados Unidos más tiempo del autorizado. Su abogado en Ecuador, Juan Carlos Salazar, señaló que la detención estaría relacionada únicamente con un asunto migratorio. Mientras tanto, los procesos que tiene abiertos acá en Ecuador, Jordán mantiene procesos judiciales en Ecuador. En el caso Metástasis, enfrenta un proceso por presunta delincuencia organizada, mientras que en el caso Magnicidio FB, se encuentra en la etapa preparatoria de juicio por el asesinato del ex candidato presidencial Fernando Villavicencio. Así está la información, amables oyentes. El ministro del Interior, John Reinberg, espera que Javier Jordán sea enviado a Ecuador en 15 días. Jordán fue detenido el día miércoles 16 de septiembre en Doral, Florida, en los Estados Unidos. Ya las 18 horas con 33 minutos.
1: Momento de ir a la pausa respectiva. Regresamos para revisar información de carácter local.
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2: 18 horas, 44 minutos.
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0: Bien, vamos a continuar, señoras y señores, ya las 18:45, las 18:45 oyentes en la provincia de Santa Elena, en el territorio continental ecuatoriano. Ya estamos en este segundo bloque, dentro de la programación correspondiente este día viernes, en este 18 de septiembre del año 2026. Ya estamos viernes, oiga, inicio del fin de semana, por fin, ¿no? Llegó el viernes, algunitos ya están hasta ahora, ¿no? Están ya de San Viernes, levantando el codo, chévere, ¿no? Así que saludos, saludos cordiales. Hay gente que tiene planes para este fin de semana, arrancando desde hoy, ¿no? De pronto, el día de mañana, sábado, algún evento, algún compromiso, alguna fiestita, alguna quinceañera, algún bautizo, algún cumpleaños, algún aniversario, o de pronto también en este fin de semana alguna otra actividad, ¿no? Dentro de su agenda, se van de paseo, se van de pronto de por allí de visita, la familia, los seres queridos, no sé, ¿no? Diferentes tipos de actividades, se van de compras, se van de playa, ¿no? De pronto alguna reunión, integración familiar, qué sé yo, ¿no? ¿No? Entonces, entre el fin de semana, hoy viernes, mañana sábado, sino también el día domingo, ya las 18:46, algunos ya están desde el día de hoy, oiga, están ya haciendo San Viernes, otros están de integración, ¿sabe quiénes están de integración? Y hasta los políticos se van de integración.
1: ¿Ah? ¿Quiénes, doctor? ¿Quiénes?
0: Hasta los políticos, hasta los movimientos políticos se van de integración. Están de integración ahorita nada más y nada menos que la gente de la lista 61. ¿Ah? Están de integración a esta hora, de música, premios, todo eso ahí, hasta orquesta incluso, ¿ah? Una integración el día de hoy está en estos momentos desarrollándose en la central de la 61, el movimiento Creyendo en Nuestra Gente.
1: ¿Aquí cerquita?
0: Sí, dice en el Malecón de la Libertad. ¿Ya? Allá, sí. Para en el hotel, ¿no? Dice viernes 18 de septiembre, 18 horas, estaban invitados ahí, estaba toda la militancia, todos los simpatizantes, todos los seguidores de la lista 61. ¿Ah? A las 18 horas en el Malecón de la Libertad y en el Hotel Terraza, dice. Ahí estaba la invitación que estaba haciendo el director provincial, Patricio Cisneros G. Ya, las 18:48, porque Patricio Cisneros no es Patricio Cisneros Granizo, sino Patricio Cisneros González, ¿no? El Junior, que también está de candidato, es el director provincial del movimiento de la lista 61 actualmente. Entonces ahí está, toda la gente de la 61 se están reuniendo en este momento, están llegando de a poco, ¿no? Para esa integración 61, dice. Por eso es que digo que no solamente la gente así de manera personal o particular se van de fiestita, de reunión, de agasajo, de integraciones, sino también los movimientos políticos, ¿no? Así que chévere, dice. Ahí están, ¿no? Ahí me están escribiendo unos panitas allí. Están todos invitados, dice. ¿Ah? Están todos invitados, toda la gente de la lista 61. Invitados todos, dice, que vengan todos. Ahí está Rinazo, dice, ¿ves? Para algunos allí, ahí está Rinazo, dice, y premios también, chévere, ahí está la gente de la 61. Bueno, y de a poco, ¿no? Como va avanzando el tiempo, ya estamos, ¿cuánto, oiga? 18
1: ya,
0: de septiembre.
1: 18 de septiembre.
0: Ya, abogado. Cada vez más cerca, ¿no? Cada vez más cerca las elecciones, ¿sí? Para el 29 de noviembre, día domingo, 29 de noviembre, estamos que 18 de septiembre, al 18 de octubre, al 18 de noviembre, 2 meses, ¿ah? Y ahí 11 días más, sería 2 meses y 11 días.
1: Y 11 días.
0: Sí, a 2 meses, 11 días de ir a las urnas a depositar el voto allí para elegir nuevas autoridades seccionales. Sí, entonces ahí está la gente de la lista 61 allí. Allá también dice que van a celebrar el cumpleaños de mi pana Roberto Vera, el Chacal. ¿Está de cumpleaños el Chacal? ¿Ah? Van a celebrar allí, dice, el cumpleaños de Roberto Vera. Chévere, felicidades. ¿Ah? Si está de cumpleaños, que cumpla muchos años más. Chévere y que la pase muy bien, ¿no? 18:50. Saludos para la BTR también ahí allá en Santa Elena, oiga. ¿Ah? Saludos para la BTR, no me envíe el nombre de la BTR para enviarle ahí un saludo allí. 18:50. Saludos para el ingeniero Omar Toledo, que también reporta sintonía desde ya. Dice por acá Franklin Vera Méndez, también ya reportando sintonía desde el Cantón Santa Elena. Nos está viendo, escuchando en su Smart TV, allí en su sala, en su domicilio, en el Cantón Santa Elena. Chévere. Ya, ahí está Yulisa. Ahí está Yulisa, pero no la Yulisa de Durán, ¿ya? Ella es Yulisa. ¿De dónde es Yulisa? De Guayaquil, creo que es, ¿no? Pero está laborando, viviendo y laborando por acá en Santa Elena. Colega comunicadora social también. Chévere. 18:50. Saludos para Yulisa también, allá, la BTR en el Cantón Santa Elena. Bien, vamos revisando novedades. Oiga, allá más adelante, en el siguiente bloque, estaremos conversando con el ingeniero Andrés Druet. Él es candidato a la prefectura de la provincia de Santa Elena por el movimiento ADN, lista 7, del movimiento oficialista, ¿no? Movimiento de gobierno. Así que más adelante estará por acá en el siguiente bloque. Estaremos conversando con el candidato a la prefectura, ingeniero Andrés Druet, ya a las 18:51.
1: Bien, amigos oyentes, también compartimos la información de los mensajes que nos envían a través de el 099-723-1321. Ahí le estaba compartiendo unas fotografías, Estalia, y dice lo siguiente, abogado. Buenas noches, abogado y licenciada, ¿cómo están? Aproximadamente a las 21 horas pasó lo siguiente, dice. Pero, ¿de cuándo? Ya no sería de hoy, sino de ayer. Porque nos dice aproximadamente a las 21 horas, claro, pasó lo siguiente.
0: La noche de ayer.
1: Uh-huh. En el hospital Rafael Serrano López.
0: Ya.
1: Una señora de nacionalidad venezolana ingresa para hacerse atender por emergencia. En el trayecto ve a la imagen de la Virgen de las Mercedes, la queda mirando y va hacia donde está la imagen y la tumba. Dice, y la echa al suelo.
0: Ya.
1: La hace pedazos. Llamaron a la policía, incluso insulta a la policía y a todo el mundo. Lamentablemente nada se pudo hacer porque no tenía arma, dice. Se pide al señor, y nos dan un nombre ahí, de pronto él pueda hacer algo para que se haga justicia y sea sancionada y se repare el daño causado allí, en ese lugar. Le comparto las fotografías, gracias y bendiciones.
0: Ya, mire, que nada se pudo hacer porque no tenía arma.
1: No tenía, ¿qué? El guardia.
0: Ah, ya, el guardia. Ya, que se llamó, no, es que dice que se llamó a la policía.
1: Se llamó a la policía.
0: Ya.
1: Incluso insulta a la policía y a todo el mundo.
0: Y eso es peor todavía, pues. Insultar a un uniformado y insultar allí a un representante de la fuerza pública. Peor todavía. ¿Ya?
1: ¿Pero y qué le pasó? ¿Qué?
0: Una ciudadana de nacionalidad extranjera, dice, venezolana.
1: Venezolana.
0: Vio la imagen de la Virgen de las Mercedes y fue y la tumbó. Ah, y ahí está la imagen de la Virgen de las Mercedes, ¿no? Y la tumbó. ¿Qué será? ¿Que ella es atea? ¿Es de otra religión? No le gustan las imágenes, no está de acuerdo con que se adoren a imágenes, qué sé yo, ¿no? Entonces, pero eso no le otorga derecho a ir a tumbar, pues, ¿ya? Entonces, y eso de que no se pudo hacer nada porque no cargaba un arma, o sea, eso no tiene nada que ver, pues ahí está cometiendo una infracción, pues. Estamos hablando de un bien, no sé qué, en el hospital, dice.
1: Sí, en el hospital La Libertad, aquí.
0: Ya, tiene que respetar todo lo que está allí, pues no es de su propiedad, ¿sí? Entonces, ya si la policía no actuó, no sé por qué, pero o sea...
1: Pero aparte de la policía, el hospital cuenta con los guardias.
0: No sé si tendrán guardias, pero ya hay el mismo director del hospital, ¿no? Que presente la denuncia y todo eso.
1: Claro.
0: 18:54. Oiga, revisando información, este hecho lamentable que se suscitó acá en la provincia de Santa Elena, en el Cantón La Libertad, y que ha trascendido a nivel nacional. Un trapecista sufre una caída durante su presentación en un circo de Santa Elena. Ahí está en el portal de Metro Ecuador. El accidente quedó captado en video. ¿Tiene ahí el videito de cuando cae el

0: esto, autoridades no han informado detalles sobre la condición de salud del artista después de su ingreso a una casa de salud. Ahí está el videito, ya se ha hecho viral ahí en las redes sociales, el momento que cae el trapecista, ¿no? Ahí está el videito allí.
1: Fuerte el impacto.
0: Sí, ahí está el hombre ahí haciendo sus acrobacias, sus malabares, allí en unas cuerdas, me parece que, ¿no?
1: Unas, sí, como de...
0: Como, no son cuerdas, son...
1: como de tela mismo.
0: Sí.
1: Tela es, ¿verdad?
0: Tela es, ¿no? Sí. Ahí haciendo sus piruetas, sus malabares, sus acrobacias, no sé cómo, ya, para el deleite del público. Sí, ¿y qué pasa? Que en momento
1: al parecer como que resbala, no alcanza a agarrarse de estas telas, no sé, alcanza a agarrar
0: y queda, y ahí cae, ¿no?
1: Cae.
0: Queda soñado ahí en el piso.
1: Queda inconsciente. Pero sí. Si usted observó el video y lo escuchó, el golpe fue fuerte.
0: Ya.
1: Fuerte.
0: Es fuerte, ahí se ve el público ahí, ¿no?
1: Sí, inmediatamente el animador del circo empezó a pedir a la ciudadanía que se tranquilice, ¿no? Porque se veía como empezaron a correr, quizás a acercarse, a ver qué se podía hacer, pero en estos casos, en lo absoluto, no hay que moverlos, se tiene que esperar, obviamente, que sea atendido. Y pedían allí, el animador pedía que la ciudadanía se mantenga en sus asientos.
0: Claro, mantener la calma, que sí. Es lo más importante, ¿no?
1: Mire, ahí da él la vuelta y no se agarra.
0: Ya.
1: Se resbala.
0: Ya fue como que, como se dice, error humano, ¿no? Uh-huh. Ya de él mismo que no alcanzó a agarrarse, no se agarró bien, qué sé yo. Entonces ahí está el video, miren, la red social X ha hecho viral, varios portales, varios medios digitales, Santa Elena viral dice, un trapecista resultó gravemente herido tras sufrir una caída mientras actuaba en un circo en La Libertad. El video registra el momento de la caída, dice, las imágenes muestran el momento en el que el artista se encuentra realizando su presentación en una tela a varios metros del suelo. De un momento a otro, el hombre no logra sujetarse de la tela y cae al suelo. Varias personas se acercaron para ayudar al hombre, mientras el público se queda en shock ante lo sucedido. Sí, hasta ahí nomás la nota del portal de metroecuador.com.es. Pero hay pronunciamiento del representante del circo, ¿no?
1: Sí, también hay el pronunciamiento. El día de hoy también circuló ese video a través de las redes sociales, en donde creo yo el propietario, presentador del circo, hace este video, y al lado de él tiene a la persona, pues, que cayó de hacer al trapecista.
0: Ah, sale el trapecista.
1: Sí, ahí sale con él, y él también incluso da sus declaraciones, incluso sale aquí vendado uno de sus brazos.
0: Ya tenemos ese video. Sí, ya las 18 horas con 58 minutos, 18 con 58 oyentes en la provincia de Santa Elena, 18 con 58 minutos. A ver, yo tenía por aquí también,
1: sí,
0: ese video.
1: También nos compartieron ya el enlace.
0: Ya las 18 horas con 59 minutos. 18:59 oyentes en la provincia de Santa Elena, en todo el territorio continental ecuatoriano.
1: Esto fue al mediodía, abogado, cuando ya se daba a conocer, porque incluso el ciudadano, dentro de su intervención, indicaba la hora, eran como las 12:30 que empezaron a pasar el video. Ya ahí le compartí, compañera. Sí, a las 12:30 él empezaba a indicar que estaba allí con el trapecista que había sufrido, pues, el accidente, para que el público, y él decía, así como hicieron viral el video en donde cayó el trapecista, así también queremos que se hagan viral el video que estamos indicando que él está, gracias a Dios, fuera ya de peligro. Él está ya prácticamente en el circo nuevamente con ellos.
0: Escuchemos.
2: ¿Qué tal, mi gente de la península de Santa Elena? Soy Juan Carlos García, soy el representante del Circo Gigante Modelo, y aquí estamos con nuestro compañero Jorge López. La noche de ayer jueves sufrió una caída haciendo su acto, así que aquí lo tenemos, sano y salvo, gracias a Dios. Son cosas que pasan en la vida, no ha sufrido mayores lesiones, son cosas que pasan, de pronto una bajada de presión, recién había acabado de llegar de viaje, entonces al parecer tuvo una bajada de presión, el